Se llama Lola y tiene historia, aunque más que historia sea un poema.

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Woo. Nice shoot, Marco.

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0: Amanda Miguel. Gracias, Amanda, por estar con todos nosotros, por alegrarnos la vida.
1: Felicidades.
0: Con tu presencia, con tu voz.
1: Leo, felicidades, muchas felicidades. Gracias, gracias a todos.

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1: Había en la zona de los Quinteros

0: Entonces, viste, lo dejó así, nomás puesto, como al que tenga para matar esa baza, que mate, ¿no? A mí me ha pasado lo mismo con la zanahoria, dice. No muchos tablones, pero importante el tamaño, dice, y los agarraban para poste. Y estaba don Mendoza acá, y dice, don Mendoza, bueno, dice, yo ahora aflojé acá, ahora hice negocio, ¿sabe dónde? En Córdoba, para Cruz del Eje. Tengo unos parientes allá que tenían unos olivos y hicimos unos arreglos con unos, no sé si son griegos o qué, hicimos unas cruzas con aceitunas de Grecia, unos injertos que se hacen, y muy buena producción. Ajá. ¿Y tamaño? Y nosotros vendemos la aceituna en tajada. De... Y había que matar eso. Dice, ¿y usted, don González? Bueno, yo hice... Tengo citru, yo. Pero no vinieron las heladas a tiempo y las mandarinas no fueron buenas, porque si la mandarina no le hela, no. Y tengo uno, algunos pomelos, limones, así. Pero ahora a donde le he puesto todas las fichas a los duraznos. Hay buena demanda y si yo tengo buena producción. ¿Y cuánto tiene? No, tengo unas 12 hectáreas de durazno. Dice, buena producción. ¿Y el tamaño? Y no sé qué le parece, si en la docena entran 7. Todavía faltaba Alpidio, Ramírez. Entonces le dicen, ¿y usted, don Ramírez, sigue nomás con los zapallos? Ajá. Dice, ¿y usted se dedica? Ah, no, yo zapallo nomás, porque era media flautada la voz. Sí, yo zapallo nomás. Sí. ¿Y qué tal? No, la producción buena, dice, el problema es el tamaño. Dice, ¿por qué? ¿Chiquito los? No, el tamaño me juega en contra, porque son muy grandes los zapallos. Y no gano pa' flete. Dice, un zapallo por viaje.
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gracias por la presencia. Entonces ustedes verán de que hay como una suerte de exageración de micrófonos, es decir, ¿para qué quiere dos? Bueno, es por la misma razón que en otras oportunidades los técnicos de la empresa grabadora donde yo dejo mis historias grabadas, el amigo Gonzalo Flores y Gerardo Escola, por tercera vez en un teatro, mientras actúo, van a grabar el próximo larga duración mío. Esta era una suerte de homenaje que yo quería hacer humildemente, modestamente a la gente de Santa Fe, de grabar mi próximo larga duración a partir de este momento con ustedes. Así que ustedes después escuchan el disco y van a decir, esa risa es la mía. No entren a exagerar, no hagan. Voy a empezar con Historia Ciudadana.

es para pasar luego a las historias de provincia. La historia ciudadana es una historia breve, sintética, llamada comúnmente chiste, que puede surgir de un imprevisto, como esos saludos malentendidos. Dice, ¿qué tal, don Ramón? ¿Qué es de su vida? Lo mismo que de bajada. Y eso es lo que los entendidos dicen que es chiste, la cosa así, latiguillo, cosa corta. Y el chiste puede surgir incluso de la actitud de un menor, un chico en edad escolar, el pantalón corto, viene el último día de clase para la casa, con el guardapolvo firmado por los compañeritos, que es lo común, que se le firmen el guardapolvo el último día de clase. Y entra a la casa el niño este, venido de la escuela en el último día de clase, con la alegría del último día de clase. Y le dice al padre, papá, tenemos que hablar. No me diga, dice el padre irónicamente, así, sonrientemente, che, de hombre a hombre la cosa, sí, de hombre a hombre. Oh, bueno. ¿Y de qué tenemos que hablar? Le dice, dos cosas, una buena y una mala. Y le dice el padre, bueno, por las dudas empezá por la buena. Dice, bueno, la buena es que pasé de grado, dice, y la mala, que te mentí. Y así como terminan las clases, vuelven a comenzar. Y cuando comienzan las clases, los chicos vienen con la cabeza llena de ruido, de todavía las recientes vacaciones, frescos los recuerdos, con ganas de contárselo a los compañeritos, ¿no? Y hay maestras que no tienen tacto, dicen, para que entren de a poquito en el estudio. Dice, bueno, che, se terminaron las vacaciones, ¿eh? ¡Vamos! ¿Qué vacaciones ni vacaciones? ¡A estudiar ahora! Los chicos quedan como sacudidos. Pero hay maestras que tienen una sutileza. Había una que dice, bueno, yo quiero que en este primer día de clase me cuenten a ver qué han hecho en sus vacaciones. A ver, Pedrito. Y nosotros nos fuimos a Córdoba con el abuelo y con mamá, mi papá, todos fuimos a Córdoba. Mi hermano también. ¿Y les gustó? Sí, estaba lindo. ¿Y vos, Miguel? Y nosotros fuimos al campo. Con el tío y con el abuelo también andamos en surf y caballo, todo. Bueno. Entonces, después de que cada uno contó su historia, la maestra, mirá con qué sutileza lo hace entrar a la clase de lenguaje. Ahora les voy a contar yo, en el pizarrón, cómo me fue a mí. Y escribe en letras grandes como para leer desde el fondo del aula. En estas últimas vacaciones me he aburrido mucho, y pone me he sin h para que, a ver si alguien se percata la falta ortográfica, ¿no? Y ella misma se da vuelta y dice, en estas últimas vacaciones me he aburrido mucho, a ver si alguno se da cuenta qué es lo que me faltó acá. Y se para un aprendiz de Jaimito del fondo del grado y dice, y le faltó novio clavado.

Estuve en España y estuve hablando con un colega que Dios mediante conocerán en los próximos meses, colega catalán llamado Eugenio, que tal vez algunos de los que han andado por ahí ya saben quién es y que existe y los puntos que calza también. Y también haciendo intercambio de historias, algunas breves y otras no tanto, me contó esto de una conversación de padre a hijo y de hijo a padre. Y el hijo le dice al padre, dice, papá, yo no quiero ir a la escuela. ¿Cómo? Que no quiero ir a la escuela. ¿Por qué? Primero que tengo sueño. Segundo dice que me aburro en la escuela. Y tercero dice que los chicos se ríen de mí en la escuela. Bueno, dice, yo te voy a dar tres razones por las que tenés que ir a la escuela. Obligación. Y tercero y fundamental dice que la escuela. Habrán visto ustedes, han proliferado, gracias a Dios, para simplificarle

Los transportes escolares están siendo conducidos, según el tamaño, por mujeres. Dicen las estadísticas que las mujeres son mucho más prudentes que los hombres en lo que a manejar se refiere. Y yo pienso que sí, que es cierto, lo de las estadísticas. Lo que también creo que de tan prudentes chocan lo mismo que miran mucho por un solo lado. A veces se olvidan que los autos vienen de los dos lados. Las municipalidades le han dado el color naranja a estos vehículos para distinguirlos del resto de los vehículos que andan velozmente a veces por el tráfico urbano. Ese color naranja es para advertirles a los imprudentes de que en ese vehículo van niños a la escuela, salvo los domingos que van burreros al hipódromo. Y está también la otra, la contrapartida, los que están adentro del vehículo, que como tiene color naranja cree que le han dado un certificado de inmunidad o de impunidad para andar. Dice, total, llevo chicos, a mí me tienen que dar paz. Que era el tema de esta señora de la historia que voy a contar. Llevaba una camioneta doble cabina, tipo combi, así, llena de chicos a la escuela. Color naranja iba la señora. Luz verde para ella. Se puso amarilla y ella pensó, pasos adentro, paso lo mismo, total, es color naranja. Y no pasó ocho. Frenada, quedó apoyada contra la puerta de un auto que estaba en el medio de la calle porque era su derecho pasar. Y el señor del auto bajó del auto, lo dejó en el lugar, podía haber seguido, lo dejó como testimonio de la imprudencia de la señora. Baja del auto, da vuelta, manos a la cintura, le enfrenta a la señora de esta camioneta cargada de chicos para la escuela, llena de chicos. La mira así, mueve la cabeza afirmativamente y se parece que la señora no sabe parar a tiempo. Y lo mira la señora y dice, no ha de pensar que todos los chicos son míos, ¿no?

recibió un señor una carta a unos secuestradores. Decía: señor Gutiérrez, si para las 24 horas del día de hoy usted no ha depositado los dólares solicitados en nuestra anterior nota en el lugar prefijado en esa misma nota, nos vamos a ver en la lamentable obligación de soltar a su suegra. Y ustedes dirán: ¿a qué viene esto? Tiene su razón. Hurgando en los porqués del humor ciudadano a través de los tiempos, me encuentro que a través de los siglos en el humor universal, los dos elementos más usados para generar humor han sido la presunta mala relación de la suegra con el yerno y del matrimonio de más de 15 años de pareja. Y oh casualidad, usted compra una revista, y los desafío a que lo hagan, una revista de humor hoy. Cuando salen de acá, vayan al kiosco a comprar una revista de humor y se van a encontrar que siguen los mismos argumentos. Cuando hay un dibujante humorista gráfico, si tiene que dibujar una pareja de matrimonio de más de 15 años, a la mujer del tipo nunca la hace linda. La que pasa al lado del tipo es la linda. Pero la mujer es un escracho, es una cosa... Y la suegra parece un sargento de caballería del año 20. La hace con pelos en las piernas, bigote, rojero. Siempre con un palo a amasar en la mano y esas cosas así. Y opinión muy personal, yo creo que es mucho más engorrosa la relación de la nuera con la suegra que del yerno con la suegra. Por razones elementales de temas a tratar. El yerno no se lleva bien con la suegra durante la etapa del noviazgo, que es cuando la suegra mezquina la mercadería. Porque ella quiere que llegue a destino y entrega en destino. Entre ustedes debe haber algún frutero. ¿Y qué le dicen a los clientes? No me toque la fruta, esa no la va a llevar, ¿eh? Esto es un poco lo mismo. Y entonces el yerno se pone un poco cosquilloso y dice: pero esta tan exagerada. No, un momento. Hay que respetar a la suegra en ese aspecto. Porque también él quiere que la cosa venga bien. Pero después de casado ya no, porque la mujer ha colocado la mercadería y ya es un sobre riele la cosa. Pero la nuera con la suegra es antes y después del matrimonio. Porque tienen una cosa a compartir. Hasta que se mueren las dos. Una misma persona. Una el hijo y la otra el marido. Y como las dos lo quieren bien, y el amor suele ser egoísta, cada uno lo tira del brazo al lado de ella. Y hay como una competencia no confesada, pero que está ahí, permanente. Porque la futura suegra de nuera no lo dice, pero lo piensa. Tanto trabajo para criarlo, para que lo lleve cualquiera después. Y la futura nuera tampoco lo dice, pero lo piensa. Está de creer que el único hijo para casarse es el de ella. Y las dos tienen razón. Y cuando se concreta el asunto que una se convierte en nuera y la otra se convierte en suegra, la suegra de nuera nunca dice: voy a lo de mi nuera, dice: voy a lo de mi hijo. Y la borra del mapa. Porque la casa es de mi hijo. Y al primer tiempo va medio como para la hora de comer, para ver qué le cocina la cosa esa. Y cae como al descuido, De paso, un momentito entraba. Golpea la puerta, la otra se sorprende, y como son falsas para el trato las dos, pero justo estábamos por comer, pase, pongo un plato en la mesa, suegra. No, que voy a estar molestando, vení un momentito, no, darles un beso y me voy. No se va a ir, y le pone el plato. Y está ahí, porque vino a eso, a pispear, a ver qué. Hasta que manda la puñalada por debajo. Cuando puede, ¿no?
Cuando el Alberto era soltero, yo le hacía los bifes más jugosos a él. Y con cebolla, ¿te acordás cómo te gustaba? Y la nuera se aguanta un comentario de esos, dos también, tres, pero al cuarto. Lo llamo al marido para él y dice, la próxima vez que tu vieja abra la boca, le encajo la cacerola en la cara. Pero así como hay suegras bravas, hay yernos bravos. La vez pasada había sonado el teléfono, la casa del señor Baigorria Mendía, ¿sí? Ah, mire, de la compañía de seguro Tres Puntas, para notificarle, no sé si usted está enterado, el fallecimiento de su señora suegra. Dice, ¿cómo no voy a estar enterado? Mi amigo, vengo del sanatorio, yo recién acaba de acontecer. Bueno, no sé si usted está enterado, señor, que hay una póliza de seguro, un seguro de vida, contratado por su extinta suegra, que los hace beneficiarios a usted y a su señora esposa de este seguro, y como el seguro comprende gastos de sepelio, queremos que ustedes decidan qué vamos a hacer con el cuerpo de su señora suegra, porque tenemos que encargarnos de todos nosotros. ¿Cómo que decidamos? Claro, ¿qué quieren que hagamos con el cuerpo? ¿Si sepultura común, embalsamamiento o crematorio? No, y no corran riesgo las tres cosas, che.

0: Y ahora sí vamos a pasar a la provincia. Poquito más arriba, Tucumán, Salta, Jujuy. Y acá les quiero contar algo que tiene que ver con el 78. ¿Se acuerdan del Mundial del 78? Si yo les preguntara a ustedes, ¿y para qué sirvió el Mundial del 78? No faltaría la voz desde la oscuridad del fondo, como me pasó en Córdoba la vez pasada, que me gritó uno y dice, ¿para qué lo gane, Mabomba? ¿Y para qué más sirvió el Mundial? Para que ciudadanos de distintos puntos del mundo, convocados por un acontecimiento deportivo, vengan y descubran un país que ni soñaban que es como es. Porque tengan la seguridad de que hay muchísima gente del mundo que no sabe que existimos nosotros. Y que si existimos no saben cómo somos, ni cómo es nuestro país. Y eso también se lo tenemos que agradecer a compañías de turismo que organizaban mini excursiones. Y así cayó un charter con turistas del Mundial a Jujuy y Salta. Charter es una palabra que no se conocía acá hasta el 73 y de ahí para adelante ya se entró a usar. Hasta jardineras charter había. Que es un avión fletado para determinado objetivo, ¿no es cierto? Y había turistas australianos, norteamericanos, centroamericanos, italianos. No sé si ustedes comparten el criterio mío de que si por algo se distingue el turista norteamericano es por la sobriedad en el vestir. Zapatos verdes, medias rojas a rayas, pantalones amarillos con franjas moradas y negras, unas camisas con unos potros peleando con unos dragones y unas langostas marinas en el medio y una margarita de tanto en tanto como para alivianar el luto. Unos sacos a cuadros de más o menos 12 centímetros los cuadros, rojo, verde, amarillo, rojo más intenso, violeta y rayas separando los cuadros para que se sepa que son cuadros. Y como detalle de cordialidad para el país que visitan, se compran un sombrero típico de la zona que están visitando. Así que te imaginas este norteamericano vestido así con un sombrero colla hasta las orejas. Era una hermosura. Como le habían contado tantas cosas desagradables de nuestro país, no quiso ir con el guía. Se excusó y él dijo que él quería ver por su cuenta y el guía dijo, más sí. Contrató un taxi que lo lleve a las afueras y entró a caminar con dos máquinas de fotos colgadas. Llegó ya al borde del valle, debajo de un árbol estaba echado un colla y él lo encara. Concretamente, así, decididamente, le dice, buenas tardes.
1: Buenas tardes.
0: Discúlpame que yo interrumpo. Yo soy turista norteamericano y tengo problemas de dicción porque hablo poquito español. Pero quisiera, de su gentileza, ¿si puedo hacer algunas preguntas?
1: Sí, señor, dice, pregunte.
0: Primeramente, ¿qué está haciendo usted acá?
1: Estoy cuidando esas cabras.
0: ¡Oh! ¡Esas cabras son suyos! ¡Qué bonitas! ¡Clic, clic, foto! Muy bonitas sus cabras, lo felicito. Y también lo felicito por su paisaje, muy bonito el paisaje de su provincia, Macanudo, lo primero que le enseñan los turistas, los guías, Macanudo. Ya sabes. A veces le enseñan otras cosas también para que... Y dicen mal la cosa y se arma. Usted es muy, muy simpático. Discúlpame que yo me meto en su vida. ¿Por qué usted no vende cabras y compra vacas?
1: ¿Para qué?
0: Oh, usted vende cabras y compra vacas y el próximo volumen de ventas será superior. Explico. Usted ya tiene vacas comprado y vende mitad de vacas comprado. Y guardo otra mitad. Y con el dinero de esas vacas que vendió, compra campo. Y entonces pone vacas adentro del campo. Esta otra mitad que usted guardó. Y cierra la puerta. Entonces usted ya no tiene que estar cuidando como ahora. Están adentro solos, cuidándose solos. Y mientras usted hace otras cosas para mejorar su situación, usted va a hablar con gente que sabe de estos institutos técnicos. Yo sé que hay muy buenos aquí. Y hacen inseminación artificial. Y hacen multiplicación de planteles y mejoramiento de planteles. Y cuando ya tiene más vacas, vende otro mitad y compra camión.
1: ¿Para qué?
0: ¿Cómo para qué? Cuando usted tiene el camión, usted está reduciendo los costos que le resulta de un flete, de un transporte, del alquiler del camión. Ya es su camión. Usted compra y vende donde quiere y está reduciendo costos. Con ese ahorro que usted hace, compra más campo, más vacas. Y cuando tiene muchas vacas, mucho campo, muchos camiones, no vende más.
1: ¿Y qué hago?
0: Entonces usted pone su propio frigorífico. Usted mata su propia producción. Y ya no compra camiones, compra barcos.
1: ¿Para qué?
0: Con su propio barco usted hace exportación de carnes argentinas que tienen demanda en el mercado mundial. Carne congelada. Y entonces usted se hace un importante y sólido empresario de la industria de la carne.
1: ¿Para qué?
0: ¿Pero cómo para qué? ¿Cómo para qué, querido amigo? Cuando usted ya es un sólido empresario de la industria de la carne, cuando su empresa camina solo, usted deja esto a sus empleados, usted dirige, y usted se dedica exclusivamente a descansar. ¿Y qué estoy haciendo?

0: Bueno, después tenemos a los cordobeses. Y me contaban de un profesor del observatorio astronómico que tienen en Córdoba, que es uno de los más importantes del país. Estaba este viejo profesor cordobés con tres discípulos, con el telescopio apuntando al firmamento, y andaban rastreando cosas del firmamento. Y el profesor corregía y estaba con los ojos puestos en el telescopio, y un momento dado levanta la vista, se pasa los dedos como queriendo calmar el cansancio, ¿no es cierto? O sacarse el cansancio. Y dice en tono sentencioso, dice, lamentablemente entre esta noche y mañana vamos a tener severas tormentas. Uno de los discípulos aventura un juicio. ¿Se ha percatado de cúmulos nimbus, profesor? Como no dice nada el profesor, se adelanta otro de los discípulos y dice, ¿o se ha percatado de explosiones solares a través del telescopio? No, dice, me duele los callos. Así que no tenía nada que ver con lo que estaban haciendo. O el humor se puede dar en la actitud de un hombre común que le dice al amigo, che loco, te tengo que agradecer la dirección del médico esa que me diste, loco. Vos sabés que me ha pegado en el ojo todo lo que me ha dicho. No me diga, che, dice, cuánto me alegro. ¿Y qué te dijo? Vos sabés, dice, que me revisó, pero bien revisó. Y me dijo, mi amigo, quédese tranquilo, que antes de 20 días usted va a andar caminando por la calle. Y vos sabés que tuvo razón, dice, porque tuvo que vender el auto para pagarle. Cuyo es el nombre de tres provincias, o la región comprende tres provincias, son, yendo de acá para allá, San Luis, Mendoza y San Juan. Y de allá para acá al revés, que es una cosa que se me ocurrió a mí solo. El cuento que le voy a contar es un cuento que tiene sus años. A mí me lo contó un cura. Para hacer cuento de cura estaba en el filo de la navaja. Un empujón y nos íbamos al infierno con cura, cuento y todo. Pero el verdadero desafío de un humorista es convertir en contable lo que apunta Paguacito, ¿vio? Traerlo al corral de lo contable, hacer tiro por elevación para no salpicar la ropa tendida. Y ese es el verdadero desafío y yo lo acepto. Así que convoco la inteligencia de ustedes y mi propia inteligencia para ver si lo logramos juntos. El tema era así. Parece ser que un cura párroco estaba muy molesto con la falta de virtud en el cumplimiento del mandamiento de la fidelidad de algunas filigresas de su parroquia. Más fino no lo voy a poder hacer. Bueno, en realidad, como pecado que han desuelto en actitud de católico por el mundo va a caer a la larga al confesionario, sábado, domingo el cura párroco se enteraba. Se acomodaba en el confesionario y le flameaba la oreja al curita. Sobre todo porque la palabra que más lo molestaba a él era la palabra lo engañé o la engañé. Y llegó a hablar con los más pecadores. Sí, evítenme la violencia, tener que escuchar de sábado a sábado, domingo a domingo, la palabrejita esa, ¿eh? Lo engañé porque es una cosa como si alguien me pegara en el tímpano. Y me pongo muy violento y pierdo equilibrio en mis juicios y voy a ser injusto con las penitencias y no quiero ser injusto en nombre de Dios. Evítenme la violencia de la palabra esa, así que la vamos a cambiar. Díganme, me tropecé. Tuve un tropiezo, pero eso sí, la cantidad de tropiezos también quiero saber. Porque era implacable con la penitencia. Y a partir de entonces la gente dejó de pecar y entró a tropezar. Y todos eran tropiezos y algunas hasta perdieron el pudor. Se arrodillaban y dicen, me tropecé dos veces, padre. Y eso sí, el cura era severísimo. Arrancaba las penitencias de rezada de rosario para arriba, y nunca un rosario y medio, dos y, no, un rosario, dos rosarios, tres rosarios, según las faltas. Y las hacía rezar en dirección al confesionario para calcularle por el filo de la cortina la cantidad de vueltas al rosario a ver si habían terminado de cumplir con la penitencia. Guarda que alguien se levante antes.
1: Y ya se hizo común y corriente lo del tropiezo, y ya en ese pueblo nadie hablaba de pecado sino de tropiezo. Un buen día, un problema al padre cardiovascular lo obliga a internarse, lo llevan a internar de urgencia y mandan un cura sustituto de la capital de la provincia. Ajeno a esta menudencia. Cae crudo al confesionario. Ahora. Y padre, me tropecé esta semana. Bueno, hay que andar con más cuidado. Hay que mirar por dónde se camina. Y claro, las mujeres pensaban que usaba simbolismo. Que él quería decir que había que elegir el camino del bien. Pero les llamaba la atención, poderosamente la atención, la benignidad de las penitencias. Un Padre Nuestro, un Ave María, un Gloria a las cansadas. A los 15 días de escuchar tropezar gente, el curita este se decide y lo manda a llamar al intendente del pueblo. Cuando llega el intendente le dice: mire, señor intendente, yo soy el padre Roberto, estoy en reemplazo del padre Juan, que ha tenido un problema al corazón, está internado. Y le dice: padre, no se olvide, yo soy el intendente del pueblo, estoy enterado de todo, yo mismo lo llevé en mi auto a internarlo. Ah, bueno, entonces puedo obviar los detalles. Lo que le quería decir, señor intendente, que al entrar a la parroquia, yo pensé que esto iba a ser más fácil, pero como no sé dónde están las cosas, demoro mucho más que el otro parro. Entonces no he podido asomar la nariz a la vereda. Le miento si le digo que di una vuelta a la manzana de su pueblo. No he podido recorrer, no lo conozco. Pero por los comentarios que me llegan en la parroquia, parece ser que las veredas de su pueblo están en malísimo estado. Porque acá todo el mundo se tropieza. El intendente, que estaba en el secreto del pacto parroquial, se sonríe más para adentro que para afuera y le dice: mire, padre, hay ciertas intimidades en el manejo de la vida parroquial que, bueno, por respeto, por pudor, no está en mí aclarárselo. El padre Juan, cuando vuelva, que gracias a Dios parece que se está restableciendo bien, él le va a explicar. Ahora, eso sí, si me permite, como intendente de la localidad, yo recojo el guante que usted me tira. Y le quiero hacer saber que si hay algo de lo que estoy orgulloso, no solo como intendente, sino como hijo de esta localidad, es del buen estado de las veredas. No diría ya del buen estado, le diría del óptimo estado de las veredas. Es más, padre, para que no le queden dudas, no solo estoy orgulloso del buen estado de las veredas, sino también del buen estado de las bocacalles. Lo descolocó al cura. Se rasca la pera el cura y dice: pero qué raro, porque sin ir más

ahora vamos a entrar a salir con los cuentos de las colectividades. Para poner y representar a los españoles, no buscaron un gallego que fuera boticario, o profesor de música, o profesor de literatura. Buscaron un Manolo, cuadrado como una baldosa, y lo dejaron pa' molde de todos los gallegos que iban a pasar por la escena nacional. Y nos vamos a reír de estos personajes como aquel Manolo que le dice al otro, y dice, José, corre hombre, corre que los fideos se están pegando, hombre. Que corras que los fideos se están pegando, y yo déjalo que se mate, no. O aquel otro que viene con los brazos abiertos y le dice, Jesús, dame un abrazo. Me he enterado que ha sido padre por cuarta vez. Y saca pecho Jesús y dice, no solo padre por cuarta vez, sino que después de tres chancletas ha venido el machito de la familia, el varón, el que va a continuar con el apellido. No me diga que ha nacido varón. Varón ha nacido. Venga, otro abrazo. Enhorabuena, hombre. Esto merece un trajo, hombre. Así que varón. ¿Y qué nombre le pondrás al niño? Y saca pecho Jesús. Dice, de nombre le pondré León. No, sí, no seas bestia. Dice, ¿por qué? ¿Cómo le vas a poner nombre de tigre al niño?

dice que se está hundiendo un barco en alta mar. Y bueno, se iba hundiendo lentamente y entraron a flotar cosas que flotan de los barcos cuando se hunden. Almohadones, colchones, muebles, barriles, baúles, valijas, gente, florero. Y dije que andaba una ballena por ahí al cohete mirando. No tenía mucho que hacer, entró a tragar lo que aparecía. Tragó un barril con miel, una silla, un almohadón, un turco, un japonés, un florero. Como a las 2 horas dice que cazaron la ballena, y cuando la abrieron dice que adentro estaba el turco sentado en la silla vendiéndole miel al japonés.

Así que la habilidad para los negocios se ve que es cierto. Y para terminar, en el anterior larga duración que se grabó en el Teatro 25 de Mayo de Santiago del Estero, yo hago mención a una reunión que tuve con una gente de una sociedad hebrea de Buenos Aires, y esa noche me contaron un par de cuentos, uno ya está grabado, pero ocurrió de que después de la charla mía me invitaron a tomar un vino en el cuarto piso, y dice que ese tranquilo, el andesino, siéntese, nosotros le vamos a montar cuento de judío a usted. Y uno de los cuentos es de que un gerente de banco estaba atendiendo las cosas inherentes a su cargo. Cae el jefe de cuentas corrientes y le dice: señor gerente, don Jacobo Cruzman está en descubierto. 75 millones. ¿Lo llamo usted o lo llamo yo? No, dice, espera, lo llamo yo. Disca. ¿Hola? ¿Con lo de don Jacobo Cruzman? Sí, dice don Jacobo Cruzman. Del banco, don Jacobo, para avisarle que está en descubierto la cuenta, 75 millones. ¿Quién habla? Del banco, don Jacobo. Sí, ya sé del banco, pero ¿quién habla del banco? El gerente. Ah, ¿cómo le va, señor gerente? Sí, don Jacobo habla, Jacobo Cruzman. Señor gerente, ¿qué día es hoy? Y hoy lunes. Ah. ¿Usted puede hablar con el jefe de cuentas corrientes? Está al lado mío. Dice, ¿qué quiere saber? ¿Por qué no me le dice, si me hace el favor, me dice qué saldo yo tenía el viernes? Yo tengo acá la hoja, don Jacobo. Usted el viernes tenía saldo a favor, 150 millones de pesos. ¿Saldo a favor, 150 millones de pesos? Sí, saldo a favor, 150 millones de pesos. Así que saldo a favor, 150 millones de pesos. Y yo te llamé a vos.

Esa noche, a Boca y Jarro, en esta reunión que le digo con esa gente de la sociedad hebrea, uno de los circunstantes me dice: Landresina, ¿usted es cristiano? Le digo, ¿sí? ¿Católico? Ajá. ¿Y usted qué es católico, Landresina? ¿Usted sabe por qué nuestras tablas de los mandamientos son dos? Y claro, lo importante es saber que cuando él se refería a nuestras tablas de los mandamientos, no se refería exclusivamente a la de los judíos, y no se refería a la que compartimos los judíos y los cristianos, que son las mismas tablas de los mandamientos, que a mucha gente se le pasa por alto el detalle de que somos unos descendientes de la creencia hebrea. A algunos se les pasa por alto el detalle de que nuestra María era hebrea, que nuestro José era hebreo, que nuestro Jesús era hebreo. Y que si usted lee finito en el almanaque, el primero de enero no dice primero de año, dice circuncisión del Señor, que es el bautismo hebreo de nuestro Señor Jesucristo. Hay otros puntos donde no nos pusimos de acuerdo, pero la herencia es la misma. Si lee más finito se va a encontrar que nuestro San Pablo, antes de San Pablo, era rabino. Tenemos muchísimos puntos de contacto. Y claro, lo importante en esto y lo grave era que cuando dijo nuestras tablas, y eran las mismas las de ellos que las mías, yo no sabía por qué eran dos las tablas. Y era el único católico entre todos los judíos. Y me entré a poner colorado. Y se sonríe el que me pregunte y me dice: Landresina, no se ponga colorado. Dice que hay muchos judíos que tampoco saben por qué son dos las tablas. Dice, yo le voy a explicar. Y me explicó con esta humorada que a mí me parece de gran sentido del humor, que lo cuento como homenaje a ella. Parece ser que el buen Dios no le entregó de entrada, como dicen los mandamientos, a Moisés y al pueblo errante en el desierto. Al primer grupo humano parece que buscó para ofrecer los mandamientos y que rijan su vida terrena y con eso ganar la vida celestial, fue a los mongoles, la Mongolia. Habló con los jefes de tribu Dios y le dijo la posibilidad de ajustarse a las reglas que él ponía. A los 10 mandamientos, le dijeron, ¿cuáles son los mandamientos? Y entró a enumerar el buen Dios los mandamientos, y cuando llegó a la parte esa que dice, no desearás la mujer de tu prójimo, dice que se miraron los mongoles, no, oye, no va a andar eso, amigo. Entonces parece ser que Dios no quiso hablar más con los mongoles, buscó otro grupo étnico, cae con los hindúes, pero con tanta mala suerte que no cae con los hindúes comunes y corrientes, sino cae dentro de una secta de fanáticos, conocidos universalmente como los Tuj, que tienen la rara manía de eliminar a sus enemigos estrangulándolos con un cordón de seda que ellos mismos tejían en un ritual secreto. Y eso es sabido por los que saben historia. Claro, cuando habla de los mandamientos, llega la parte del no matarás, miraron todos y dicen, no, y nosotros estamos en eso casualmente, así que... Así que no quiso conversar más Dios y salió así un poco así, con desazón, caminando de cabeza gacha por el desierto, y ahí se encuentra por primera vez con el pueblo errante, con el pueblo judío y con Moisés, su jefe en la cabeza. Y ahí por primera vez el buen Dios llama aparte a Moisés y le ofrece los mandamientos. Y dice que Moisés, cuando Dios le ofrece los mandamientos, como buen hebreo, le dice, ¿cuánto cuesta esto? Entonces dice que Dios se encoge de hombros, abre generosamente los brazos y dice, me extraña, Moisés, no cuesta nada. Ah, bueno, entonces deme dos. Y entonces tenemos dos tablas de mandamientos.

Le vamos a hacer una yapita. Bueno, esto también va a ser un desafío a vuestra inteligencia y a mi propia inteligencia, porque es un sucedido y no le puedo evitar lo que sucedió. Que no es para contarlo así a los gritos, es para sugerirlo. Ocurrió en la provincia de Buenos Aires. Delito privado. Agresión de un peón a otro peón. No sé si van agarrando. Delito privado, atentado al pudor y esa. Como la cosa trascendió más allá de los alambrados del campo, el comisario tuvo que intervenir y los arrimó al tambo a los dos. Lo hizo pasar primero al damnificado. Leen un papelito y le dice: usted es Evaristo Néstor Méndez. Sí, señor. ¿Usted trabaja en el campo de los Estorti? Dice, sí, señor. ¿Usted tuvo un problema con un tal González, con un mensual de ahí? Dice, sí, señor. Bueno, dice, aunque no sea con detalles, si me puede explicar algunas cosas como para saber a qué atenerme. Sí, señor comisario, dice, nosotros estábamos los dos en el medio del campo, ahí solos, emparvando alfalfa. Yo con esas horquillas de mango largo que... hay que revolear de lejos para no robarse un ojo uno al otro, porque hay que tener cuidado. Porque yo veía que él se acercaba muy peligrosamente con la horquilla para lo mío, veía que él me miraba. Y en un momento dado tiró la horquilla y se me abalanzó y me agredió. Y hace un silencio, el comisario le dice: ¿y usted no atinó a defenderse, a escapar, a correr? Dice: ¿le parece en tierra arada y con tacos altos?

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Bueno, yo siempre suelo contar algunos cuentos de colectividades de final, ¿no? Don Jalil Jata Jaimur tiene tienda al pueblo nuestro y va un día al banco, lo saluda al cajero y le dice: buen día, don Jaménez, ¿cómo le va? ¿Qué tal, don Salomón, cómo anda? Lindo, ¿usted cómo anda? Bien. ¿La familia? Lindo, ¿la familia nuestra, el suyo? Bien, también. ¿Qué anda haciendo? Quería ver si usted le puede hacer un favor para el turco Salomón. ¿Cómo? Si usted le puede hacer un favor para el turco Salomón. Y le dice: ¿en qué consiste? Si es que se puede saber. A ver si usted le puede cambiar al turco Salomón un billete de 10.000 por 11.000. Y el cajero lo corrige y le dice: no, dice, por 10.000. Entonces no es favor, querido. Don Salomón tenía tienda, la casa a continuación. Y no sé si se acuerdan, alguno de ustedes tiene que haber visto esas casas de pueblos no muy grandes, con terrenos generosos, donde la casa terminaba en galería de chapa de zinc con cielo raso de tejuela, y que terminaba la decoración de la galería para que no termine nada más que en canaleta, en un festón de chapa que eran una suerte de flores de lis boca abajo, unas al lado de otras, con unos puntales de caño de hierro, y de tanto en tanto o había esos enrejados de madera en rombo, o si no de alambrado, alambre que uno mismo hacía, un tipo de telar en alambre fino para que se trepe el jazmín de lluvia o la Santa Rita. Después de eso había alguna que otra planta de jardín, había un alambrado que separaba la huerta o quinta, como le decíamos nosotros en la zona nuestra, donde estaban las verduras de todos los días. Después otro alambrado con otra puerta ya para entrar al gallinero y al fondo. Había tres puertas. Y en esos terrenos que andaban en los 60, 70 metros de fondo, cuando no salían al otro lado de la manzana. Y si, no sé si tienen memoria, alguno tiene que haber visto, esas puertas se les ponía un resorte. O si no, una cámara de bicicleta para que cuando usted empujara, la soltaba y volvía sola. Pero no sé si recuerdan un detalle, todas estaban

abriéndose como yendo para el fondo. ¿Por qué? Porque casi siempre se iba apurado para el fondo. Cuando uno volvía ya venía con más tiempo para abrir para atrás. Algunos saben de qué se trata, otros ni se van a enterar. Ya. En aquel entonces el fondo estaba en el fondo, ¿de acuerdo? Y se hacía un caminito de ladrillo porque te llegaba a agarrar apurado un día de lluvia. Podía terminar en desgracia la costalada, ¿no? Lo malo era cuando los terrenos no tenían el muro divisor, el muro lindero, y había nada más que un alambradito petizón y estaban los vecinos del otro lado. El problema, el pudor, hermano. Porque a veces estaban ellos sentados ahí tomando mate porque estaban en su patio, bajo el paraíso, bajo la galería, y te veían a vos flameando el papelito para el fondo. Y no sabés cómo volver después, con qué cara volver. Hacés como que fuiste a buscar algo al fondo y por ahí no tenés nada para traer. Y a veces hasta eran imprudentes, porque a mí una vez una vecina me dijo, ¿descompuesto, don Luis? Y son cosas que te hacían poner colorado. Don Salomón tenía sus gallinitas. Esas gallinitas que se criaban en la casa, ¿no? ¿Se acuerdan? Que uno echaba la cleca debajo del horno y le anotaba con lápiz la fecha en que iba a salir el pollo para ir a ayudar en caso de que fuera remolón para el nacimiento. Entonces usted sabía que a los 20 o 21 días tenía que andar ahí tratando de ayudar a los picotones para abrir la cáscara. Y una cosa hermosa era darle de comer al pollo, salir con la palangana o con la lata haciendo ruido, uno va a decir, pi, pi, pi, pi, prr, prr. Y un gallo de don Salomón venía corriendo una gallinita de las jóvenes, en lógico requerimiento amoroso, ¿no? Ya llevaban dos circuitos al gallinero y no la podía alcanzar, no se dejaba alcanzar la gallina, tal vez para ir terminando con ese comentario que hay de la pobre gallina, ¿no? Y cuando estaba a punto de alcanzarla, ¿sí? Cuando estaba a punto de alcanzarla, sale don Salomón con el mantel, que es una vieja costumbre del pueblo, de sacudir el mantel en el gallinero para que aprovechen las migas y todo lo que haya quedado en el mantel, las gallinas. El gallo que estaba a punto de cumplir su cometido de su discurso amoroso con la gallina, sabe que interrumpe su carrera y se pone a comer las migas. Y lo vio el turco. Y lo miró al gallo comiendo, vio la gallina que se iba, lo volvió a mirar al gallo, y miró para arriba y dijo, Dios quiera que el turco nunca tenga tanta hambre.

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La milonga se ha perdido, no la pueden encontrar. Unos dicen que la vieron cerca de San Nicolás. El recero Gorosito, surero del Lau de Puan, asegura que la ha visto por la orillita del mar. Y anda por ahí lo que dice don Gavino el mayoral, que la sintió muy quejosa allá por la Paternal. 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No falta quien asegura que la escuchó en un portal en labios de una morena, adorno de soledad. El aire de la milonga no se pierde así nomás, mientras haya una guitarra argentina u oriental. Tal vez ha cambiado un poco, pero es la misma nomás, atardecida en la pampa, trasnochada en la ciudad. 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

Che, mi loco, te paso la lista del surtido para que vos me hagas ahí, para que me mande, para aquí, para campaña. Te paso, poneme 17 paquetes de tabaco peruano. Mandame peruano, porque la otra vuelta me mandaste de cerrito y no falta respeto. A mí me duele la cabeza el cerrito, me hace mal. 11, ah, yo fumo mucho también. 11 paquetes de yerba. A mí me gusta tomar yerba. A mí me gusta tomar mate. Mañana, mediodía y de noche. Tomo mucha yerba. Yerba baldo, si posible. No me mandes cualquier porquería. Mirá que vos sos tan incapaz que igual me encajás palito y chau ya. 14 kilos dulce. Ah, vos me conocés, sabes que soy como la hormiga para cosas dulces. Me gusta. Papel higiénico no me ponga. Aquí, cuchilla la chirca. Vos me conocés, sabes que soy como perro con lumbrí. Me limpio contra el piso nomás. Tápela. Otra cosa. No me mandes talco, no me mandes talco porque yo no preciso, para mí las patas también dejo de la nariz, ¿para qué tengo que estar? Si tengo la pata, mala suerte, es mía, las patas son mías, no le pedí nada. Otra cosa, no me mandes champú no me mandé, la cabeza mía es como lana oveja, no precisa, con un poco de agua ya queda, así nomás, medio totojo y va guay, como soy yo, vos me conocés, soy crudote la boca, tengo pocas tiradas. Escuchame, no me mandes galletas, loco, la galleta me mandaste galletas toda ardida. No, está loco, sos un incapaz bárbaro, muchacho. No me mandes vela, ¿para qué mierda quiero vela? Si yo cuando está de noche no se ve más, me acuesto a dormir. Si yo no soy luciérnaga para andar de noche. Otra cosa, bastante pila. La radio tiene que estar siempre sonando, es mi compañera, la única compañera que tengo aquí. Tiene que estar de mañana hasta de noche sonando y sonando y sonando y sonando. Bien derechito te digo. Y por último, jugulín. Me encanta el jugulín. El agua tiene que tener gusto, tiene que tener color. Ya me cansé de estar tomando agua con gusto a rancio de las cañadas, muchacho. Entonces yo le meto un jugulín y por ahí sobrepasa. Ah, mandame fideo. No me mandes aquellos videos acollarados. Aquellos videos que son incomibles. El arroz, loco, te regalaste. La última vez me mandaste puntina de perro, muchacho. Ah, pues sos el calza bandija. En serio, ponete las pilas, muchacho. Yo te pago, yo ahora cuando sea el día del pago, yo voy a estar ahí, yo te pago, yo no soy un sabandija. Pero mandame bastante rapadura en chala, loco. Vos me conocés, sabés que las cosas dulces es pa' amargura, basta con lo que vivimos día a día. Yo me gusta vivir endulzado. Vos me conocés, loco. Bien derechito. Bueno, haceme esas cosas que yo te pedí, por favor, por el amor de Dios, lo que más yo te pido. Hacé esas cosas y mandame, loco. Mandame por el viejo este lambeta, el arrastrado este que va para salir, el víbora quemada que va a ir por ahí. Ta, no le digas que yo dije, ¿no? Porque ese es como gato descarado, se arrastra con un trago de leche. Está. Y hablando de leche, mirá, otra cosa iba así. Mandame leche en polvo. Mandame leche en polvo que este viejo va a venir para acá y yo no pienso ordeñar para ese viejo. Que encierre el ternero y que ordeñe él. Por sabandija, sinvergüenza, bichicome, lambeta y arrastrado. No da asco, no da ni para mirar la cara. Si quiere, mandá mis cosas. Si no está, yo veo aquí cómo puedo ir a buscar. Está, un abrazo, no te voy a olvidar, loquito. Y mandame anotado en el boleto a ver cuánto es todo. Dale, un abrazo.

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otra vez. 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

aquel hombre me acuerdo, y no han pasado sino 2 siglos desde que lo vi. No anduvo ni a caballo ni en carroza, a puro pie deshizo las distancias, y no llevaba espada ni armadura, sino redes al hombro, hacha o martillo o pala. Nunca apaleó a ninguno de su especie. Su hazaña fue contra el agua o la tierra, contra el trigo para que hubiera pan, contra el árbol gigante para que diera leña, contra los muros para abrir las puertas, contra la arena construyendo muros y contra el mar para hacerlo parir. Lo conocí y aún no se me borra. Cayeron en pedazos las carrozas, la guerra destruyó puertas y muros, la ciudad fue un puñado de cenizas, se hicieron polvo todos los vestidos, y él para mí subsiste, sobrevive en la arena cuando antes parecía todo imborrable menos él. En el ir y venir de las familias, a veces fue mi padre o mi pariente, o apenas si era él o si no era, tal vez aquel que no volvió a su casa, porque el agua o la tierra lo tragaron, o lo mató una máquina o un árbol, o fue aquel enlutado carpintero que iba detrás del ataúd sin lágrimas. Alguien, en fin, que no tenía nombre, que se llamaba metal o madera, y a quien miraron otros desde arriba, sin ver la hormiga sino el hormiguero, y que cuando sus pies no se movían, porque el pobre cansado había muerto, no vieron nunca que no lo veían. Había ya otros pies en donde estuvo. Los otros pies eran él mismo, también las otras manos, el hombre sucedía. Cuando ya parecía transcurrido, era el mismo de nuevo. Allí estaba otra vez, cavando tierra, cortando tela, pero sin camisa. Allí estaba y no estaba, como entonces, se había ido y estaba de nuevo. Y como nunca tuvo cementerio ni tumba, ni su nombre fue grabado sobre la piedra que él cortó sudando, nunca sabía nadie que llegaba y nadie supo cuando se moría. Así es que solo cuando el pobre pudo, resucitó otra vez, sin ser notado. Era el hombre sin duda, sin herencia, sin vaca, sin bandera, y no se distinguía entre los otros que eran él. Desde arriba era gris como el subsuelo, como el cuero era pardo, era amarillo cosechando trigo, era negro debajo de la mina, era color de piedra en el castillo, en el barco pesquero era color de atún y color de caballo en la pradera. ¿Cómo podía nadie distinguirlo si era el inseparable, el elemento, tierra, carbón o mar, vestido de hombre? Donde vivió crecía. Cuando el hombre tocaba la piedra hostil quebrada por sus manos, se convertía en orden y una a una formaron la recta claridad del edificio. Hizo el pan con sus manos, movilizó los trenes, se poblaron de pueblos las distancias, otros hombres crecieron, llegaron las abejas y porque el hombre crea y multiplica, la primavera caminó al mercado entre panaderías y palomas. El padre de los panes fue olvidado. Él que cortó y anduvo machacando y abriendo surcos, acarreando arena, cuando todo existió ya no existía, él daba su existencia, eso era todo. Salió a otra parte a trabajar y luego se fue a morir rodando como piedra del río, aguas abajo lo llevó la muerte. Yo, que lo conocí, lo vi bajando hasta no ser sino lo que dejaba, calles que apenas pudo conocer, casas que nunca y nunca habitaría. Y vuelvo a verlo y cada día espero. Lo veo en su ataúd y resurrecto, lo distingo entre todos los que son sus iguales y me parece que no puede ser que así no vamos a ninguna parte, que suceder así no tiene gloria.

0: aplicaron un plan de exterminio. Arrasar la hierba, arrancar de raíz hasta la última plantita todavía viva, regar la tierra con sal. Después, matar la memoria de la hierba. Estaba prohibido recordar. Se formaban cuadrillas de presos. Por las noches, los obligaban a tapar con pintura blanca las frases de protesta que en otros tiempos cubrían los muros de la ciudad. Pero la lluvia, de tanto golpear los muros, iba disolviendo la pintura blanca y reaparecían, poquito a poco, las porfiadas palabras.
1: Apoya tu mano derecha en mi cabeza y con tu brazo izquierdo aprieta mi cintura. Pon tus labios en el umbral de mi boca y acompáñame. Es noche y allí están, sembrando, durmiendo debajo de los tornos, apretados junto al horno.

0: sangre recién caída y caliente por venir. Pan y rosas para los hombres del mundo, para los amantes de la paz, para los iniciadores de la máquina y la producción maquinista, para los vestidores de los sitios por donde el hombre pasa, para los que siembran el trigo y levantan la flor. Hoy cuando desperté, miré las paredes despintadas de mi cuarto y solté una carcajada, un beso y un pan. 15 de marzo de 1985. La luz resbala por nuestros hombros y los ojos se abren sin fierros ni fusiles. Somos nosotros, los del dolido traje gris y los versos clandestinos, los que sabemos seguro que entre espuelas, martillos y esperanza, dulce y amarga, patria nos espera.
1: Amigos de hace 30 años, de cuando yo estrené los pantalones largos en las manifestaciones callejeras, me estaban esperando en Montevideo. Hacía 11 años que no los veía, casi 12, y desde entonces había llovido mucha ceniza sobre el Uruguay. La tortura se había convertido en costumbre, la solidaridad en delito y la delación en virtud. La mentira y la desconfianza se habían hecho necesidades cotidianas y el miedo y el silencio, modos de vida. Pero no bien los vi, supe que esos viejos amigos habían sabido guardar el fuego bajo la helada. Seguían siendo capaces de indignación y de asombro y de chiquilín entusiasmo. Y ahora tenían todas las edades a la vez.
2: Y estamos como saliendo de un pozo, desde una noche atroz, interminable, donde corrían desbocados caballos, pisoteaban sueños, recuerdos y guitarras. Nos resultaba procaz, prohibido, amarnos desde adentro, porque adentro teníamos la llaga punzante del dolor, dolor por los tantos y tantos compañeros. Y en las manos se nos secaban las caricias lentas y con llanto para las cabecitas de los niños. Y pensábamos en otras manos que pegaban, torturaban. Y afuera, la noche, atroz, interminable. Y en ella, ellos buscando y buscando compañeros. Y bajo otros cielos, ojos de este cielo nuestro revisando otros cielos, preguntando a otros cielos, y nosotros deshaciendo todos nuestros recuerdos, y nosotros esperando cartas que no llegaban. Y afuera seguía la noche, atroz, interminable.
1: Requiere más coraje la alegría que la pena. A la pena, al fin y al cabo, estamos acostumbrados.
3: Me dijeron que enrollaste la bandera del frente no como quien la guarda hasta el próximo acto, sino casi como quien está arriando una bandera. Estás decepcionado porque el frente no sacó todos los votos que tú hubieras querido. Un día sentiste el orgullo de estar con el frente, de ese frente que ponía cada día los presos, los desterrados y los muertos, y en la calle y con el frente viviste los grandes momentos con que paso a paso se le fue ganando la pulseada al régimen hasta llegar por fin a su derrota final. Ahora pensá en tu adolescencia, en lo que caminaste por dentro de ti mismo, en lo que caminó el país junto contigo. Cuidado, porque estás en un filo difícil en que la palabra decepción, con solo cambiarle un sonido, se te puede convertir en deserción. Que no te ocurra eso. Enrollá esa bandera, pero despacito, pensando en todo lo que contiene, para vos mismo, para la gente que más te importa, para tu país. Ahora sí guardala, pero guardala como para sacarla en todos los momentos de los años que vienen. Que el gesto de guardarla no se parezca ni por asomo al gesto de quien estuviera arriando semejante bandera.
1: Los muchachos se asoman a un país arrasado, donde encontrar trabajo resulta una hazaña y sobrevivir un milagro, pero no asisten de brazos cruzados a la desgracia nacional.

El sistema quiso castrar a los jóvenes uruguayos y ellos son los más fecundos. Quiso callarlos y son los más decidores. Fracasaron quienes prohibieron el agua porque no pudieron, porque nadie puede prohibir la sed.

0: decir que no confíes en el amor hambriento ni en la suerte. Si estar vivo es viajar hacia la muerte, la vida es una viuda que sonríe. Cuando te toque hablar, hazlo de modo que el que escucha comprenda lo que sientes. Cuando debas obrar, que sepan todos que el fruto de tus obras es simiente. No te aconsejo el odio, pero escucha, tú que en viaje de ida me recibes. Odia profundamente a aquel que vive luchando a muerte por odiar la dicha. El júbilo de ser un día cualquiera parte del todo en uno resumido. Es el júbilo pájaro, del nido saltando al árbol de la primavera. Pero esas alas tuyas, ya nacidas, querrán volar más lejos de este suelo. Nunca olvides, volando, que la vida te dio esas alas para alzar el vuelo.
1: Yo creo que en el trono debe estar este hombre bien calzado y coronado. Creo que los que hicieron tantas cosas deben ser dueños de todas las cosas. Y los que hacen el pan deben comer y deben tener luz los de la mina. Basta ya de encadenados grises, basta de pálidos desaparecidos. Ni un hombre más que pase sin que reine, ni una sola mujer sin su diadema. Para todas las manos guantes de oro, frutas de sol, a todos los oscuros. Yo conocí a aquel hombre, y cuando pude, cuando ya tuve ojos en la cara, cuando ya tuve la voz en la boca, lo busqué entre las tumbas y le dije, apretándole un brazo que aún no era polvo, todos se irán, tú quedarás viviente. Tú encendiste la vida, tú hiciste lo que es tuyo, por eso nadie se moleste cuando parece que estoy solo y no estoy con nadie y hablo para todos. Alguien me está escuchando y no lo saben, pero aquellos que canto y que lo saben, siguen naciendo y llenarán el mundo.

Pero la historia que le voy a contar es uno que le fue muy bien en los negocios. Y lo llamó a su gerente general de las muchas empresas que tenía. Le dice, ¿sabe lo que quiero? Un auto que sea tan moderno que la computadora me diga a mí lo que tengo que hacer y que no precise un chofer. Que cueste lo que cueste. Y se lo consiguieron, porque los hay. No sé si saben que si usted va a Japón, hay ya autos de uso corriente que no tienen espejo retrovisor, tienen televisor. Usted se guía por el televisor. Yo no sé cómo haría porque reventaría todo, pero son con televisión. Que la computadora le dice, el otro día yo tuve un susto acá en un... Ahí frente al Cabildo, hay un estacionamiento al lado del City Hotel, y de la primer planta entraron a gritar, me roban, me roban, me roban. Y ya fuimos todos corriendo y era un auto. Alguien lo había tocado, entró a funcionar la alarma, y la alarma es en castellano, era una grabación que empieza a gritar, auxilio, me roban. Tuvieron que buscarlo al tipo después porque iba a estar hasta la noche gritando que le roban. Un auto de eso le consiguieron al jefe. 200 y pico mil dólares. Entonces, dice, acá está el auto, ya está patentado todo. Dice, quiere que le dice el que lo trajo que le dé una vuelta. Si usted me tiene que subir conmigo para dar una vuelta, para enseñarme, no sirve como yo lo quiero. A mí me lo tiene que decir el auto lo que tengo que hacer. Si no es capaz de decírmelo, no es lo que yo he pagado. Tiene razón. Y se va y se sube en el auto. Va a dar, pone la llave, le va a dar arranque. Y empieza pi, pi, pi, pi, pi, pi, pi, pi, pi. Y aparece un letrero abajo ahí en el tablero, como si fueran las letras de las películas, ¿viste? Dice, no se puso usted el cinturón. Hombre, ve, esto es lo que yo quiero. Que si yo me olvido, me lo diga él. Que para eso le he pagado. Y se pone el cinturón. Vuelta otra vez a la llave, le quiere dar arranque. ¡Pi, pi, pi, pi, pi, pi! Otra vez el letrero que dice, no puso usted su asiento correctamente. Pero claro, hombre, si estoy incómodo, ¿por qué tengo que estar incómodo? Era todo movimientos eléctricos, todo, hasta que lo puso. Otra vez le va a dar arranque y otra vez el pi, pi, pi. Se no puso usted el espejo retrovisor correctamente. Pero si seré bestia, hombre, que me lo tiene que decir el auto, si es una cosa que es obligación de un hombre. Y ahí corrige el que está adentro y corrige los laterales, que son eléctricos. Y ahí sí, ya va a dar arranque y otra vez, ¡pi, pi, pi! Ya estaba calentándose él. No puso usted correctamente el volante. Hombre, claro, si me está tocando la barriga, ¿por qué me tiene que estar tocando la barriga si puede estar más arriba? Y ahí lo entró a... Tenía cuatro posiciones, la puso equidistante, al medio. Dice, ahora está, ¿eh? Y ahí sí. Da arranque y arranca. Y sale el auto. Y habrá andado 500 metros. Y se manda solo el auto para la banquina. Y para y entra a abrir y cerrar las puertas y el baúl también. Y quedó enloquecido. Y otra vez. Y aparece el letrero y dice, no se puso desodorante.

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Muchos de nosotros pertenecemos a la Grey Católica, somos de la Iglesia Católica, pero debe haber entre ustedes por ahí algún adventista, que también es iglesia, la Iglesia Adventista, o luterano, también es iglesia, la Iglesia Luterana, o la Iglesia Anglicana. Está la Iglesia Pentecostal, distintas iglesias de origen cristiano, pero después están las sectas que no tienen iglesia, también cristianos o no, pero la mayoría cristiana, sin iglesia, pero con pastores estrellas. No hablo de los de acá, hablo de los de, incluso de los norteamericanos, son los que empezaron a imponer esto. Junta gente en los estadios, transmiten por cadenas de televisión, lo que llaman la iglesia electrónica. Aprovechan más la televisión y hacen un show de fe que la gente compra. Y muchos de esos son bien intencionados y aprovechan bien la electrónica. Pero no todos son bien intencionados. Y hay algunos fanáticos, y los fanatismos siempre son peligrosos. Las pruebas las tienen con aquellos que murieron envenenados porque el pastor le dijo que era el momento de morir. Y Dios no manda esas cosas. O los otros que murieron quemados ahí en uno de los estados de Estados Unidos porque no se quisieron entregar, pero estaban armados hasta los dientes. Cristiano y armado hasta los dientes. Y ahí es dudosa la secta. Y uno de estos teníamos nosotros en el pago ahí entre Chaco y Corrientes. Vamos a ponerle que se llamaba el pastor Jacinto, para no ponerle nombre. Él decía que era Jesús. Que era la encarnación de Jesús. Y los seguidores le encantaban. Peinado así al medio como Jesús, en sandalia andaba, unas túnicas. Y para reconfirmar esta filosofía de que él era la reencarnación de Jesús, armó 12 apóstoles que andaban con él para todos lados, y los que hacían de apóstoles encantados porque eran despegados del resto. Eran los apóstoles. Y se les complicó la vida cuando este le vino con la novedad que viene Semana Santa y llegó el tiempo en que me tienen que matar para cumplir con la profecía. Así que, bien revirado del mate. Y ahí se les complicó la cosa a los apóstoles. Porque hasta ahí venían bien porque eran como un privilegio que tenían, pero ya puestos a matarlo. Pero viste, este quiere que le matemos. Y le vamos a tener que matar porque él dice que es Jesús para cumplir con la profecía. Y el otro ya le dice, pero él dice que es Jesús. Y si nosotros no le seguimos porque creemos en él, sí, bueno, una cosa es que le sigamos para rezar, otra para matarle, ya es otra cosa. ¿Cómo le vamos a matar, ya, amigo? No, no. Pero que le tenemos que matar si él pide, que él pide, no es que nosotros le queremos matar, él quiere que le matemos. Y además es para cumplir con la profecía, porque él dice que es Jesús y tiene que ser en Semana Santa y ya viene Semana Santa. Y que sí, que no, hay unas discusiones, varón. Hasta que uno hizo una proposición un poco más concreta y más cuerda. Dice, che, ¿por qué no vamos a hablar con el comisario? Y le fueron a hablar con el comisario. Comisario de campaña el tipo. Nosotros somos los seguidores ahí, somos del pastor Jacinto ahí del templo, que él dice que es Jesús. Escuché hablar a él, sí. Y usted sabe que él dice que es Jesús y que ahora viene Semana Santa y él quiere que le matemos, dice. ¿Cómo? Dice que él quiere que le matemos y por eso le vinimos a preguntar a usted. Y métanle. Sí. ¿Te dice que le matemos? Sí, mátenlo. ¿Le matamos nomás? Sí, eso sí, si al tercer día no resucita van en cana todos, ¿eh?

0: Se cuenta Chamigo en el paisanaje, con mucho respeto la transformación de un hombre con traza de perro y ternero, también yaguabicho, oí mi canción. El séptimo hijo varón en mi pago, el viernes de noche es un lobizón, aúllan los perros y no se le arriman, ni bala le entra su lengua un tizón. Y al amanecer, opa, el hechizo se le va, yaguabicho o lobizón, hombre vuelve a ser. El compuesto sigue así, por favor escuche usted esta historia en chamamé que le cantaré.
1: Este fue bien verídico, no es nada de cuento. El apellido del médico no podemos decir por respeto profesional. Viene la anécdota puntual, vamos a decir.
0: Resulta que un médico, un forastero, curaba las huainas allá en Curuzú. Mentado en el pago por ser yaguabicho, le sale vecino a la gente solín.
1: Ahí empieza el lío.
0: Es la medianoche y ve que se arrima un perro muy negro y le agarra el terror. No obstante, le dice con mucho respeto, no me comprometa, andate, doctor. No me comprometa usted, desempérrese, doctor. El agente don Solís le ordenó al yaguán. Sin desemperrarse aulló y en la noche se perdió. Lo hizo un doctor, comentó Solís.
2: Siempre tienen que ser ustedes, ¿no? Rodolfo Regunaga y el Ángel Dávila, estado de sitio. No saben que no pueden estar más de dos personas en una esquina, que es un delito. Me tienen que acompañar. Me tienen que acompañar. ¿Cómo que son normal? Uno, dos, tres, ¿yo qué soy? Acompáñame, acompáñame. ¿Usted también?
1: Le dije arreglarlo. Marche preso. Marche preso.

Bueno, cuando Antonito y yo éramos chicos, los cuentos que se contaban no eran cuentos graciosos, por lo menos en las provincias, en el interior, sobre todo en las zonas rurales, no había radio, no se había inventado la televisión, no había posibilidad de ir al pueblo, no en todos los pueblos había cine. Los bailes eran cuatro por año, que eran víspera, fiesta patria, primavera, carnaval y a veces algunas de las colectividades de la zona. Así que los entretenimientos se daban con las historias que contaban la gente mayor. Los cuentos no eran graciosos, eran de aparecidos, luces malas, lobizones, las ánimas. Y hay gente que dice, pero ¿cómo van a creer en esas cosas? Sin embargo, un presidente tuvo que imponer de que el séptimo hijo varón de una familia iba a ser apadrinado por el presidente de la República para cortar con aquella creencia popular que hacía que las familias llegaban al número 6 de hijos y ahí paraban la producción en un país que se necesitaba poblar y que se podía poblar, porque en ese entonces las familias superaban siempre los 12, 14 hijos. Como paraban en los 6 por miedo a que sea lobizón el séptimo, ya sea varón o mujer, el presidente Irigoyen puso de que todo séptimo hijo varón iba a ser apadrinado por el presidente. Hasta ese nivel llegan las creencias. Así que después Antonito va a cantar. Pues yo voy a contar algo sobre las creencias. Comúnmente la gente dice, bueno, se murió y ya se murió. Pero hay gente que no cree lo mismo. Los que somos creyentes sabemos que uno nace de nuevo. Pero en los pueblos se piensa no en el nacimiento de nuevo a la vida eterna, sino que va a andar por ahí jorobando como ánima. Entonces hay gente que le tiene miedo a los muertos. Entonces hay gente que pasar por el cementerio es... Y menos de noche. Y había una vecina que vivía del otro lado del cementerio y se le hizo tarde con unos trámites. Y no quería ir y llegaba hasta tres cuadras más para este lado, para como los cementerios están a la salida de los pueblos, allá donde cruza el paso a nivel. Y no se animaba a pasar. Y ya bien oscura la noche y no sé lo que iban a estar pensando en la casa porque ella no volvía. Y entonces por ahí aparece alguien. Señor, señor, dice, discúlpeme, dice que yo le pida, ¿no? Usted sabe que yo vivo del otro lado del cementerio y yo sé que usted va a decir como una mujer grande, madre de familia y todo, y tiene miedo de pasar por delante, pero tengo miedo de pasar el cementerio. Si usted me acompaña, yo le voy a agradecer porque tengo mi casa del otro lado y ya se me hizo de noche y yo de noche no voy a pasar sola. Bueno, venga, la acompaño. Y cuando entran a caminar, ya acompañada, ya se afloja un poco y dice, ay, no sé lo que estará pensando, es una mujer tan grande que tenga miedo a las ánimas, ¿no? Bueno, pero de chica yo siempre tuve miedo, mire, una cosa que es más fuerte que yo y me da vergüenza reconocer. Ya si voy ya con otro como usted, ya no, pero sola no voy a pasar, mire. Entonces, por ahí le dice, y bueno, yo le agradezco tanto, dice, y dice, ¿usted no tiene miedo a las ánimas? Dice, antes cuando estaba vivo, sí.

Bueno, para los jovencitos de esta época, cualquiera tiene acceso a un instrumento de música, a un aparato para escuchar música, acceso a aprender música. Cuando nosotros éramos chicos, tener un amigo músico era como un lujo, y en el campo más. Y solía decir, paisano, dice, yo tengo un compadre mío que toca las músicas. Toca las músicas. Y de ahí es que nosotros alguna vez en una trasnochada con Antonito compusimos lo del viejo musiquero, porque está dedicado al musiquero de los boliches, al que digo yo que Dios no le va a permitir que triunfe porque lo necesita para que cumpla otra misión, que es acompañar la soledad de la gente que está en los boliches. Porque el que va al boliche no es porque está solo, sino porque se siente solo. Y por eso queda a veces largas madrugadas compartiendo una copa, la guitarra de un cantor, la acordeona de un musiquero. Y claro, tener la posibilidad de enriquecer eso que es lo elemental, una acordeona, una guitarra. Ahora Antonito ya le ha puesto cuerdas y ahí se llama suite, chamamecera, que parece que entra en una pieza con dos camas. O sea, cama ancha esa de 6 metros. Esta historia me la contó una vez Veracruz, cuando los colectivos eran aquellos con porta equipaje arriba y había que subirse para poner el equipaje en la parte de arriba. Se subía el boletero, subía arriba y agarraba los bultos y ponía arriba. Y en el medio de la ruta te paraban, pero caminos de tierra. Y para un tipo y le da al colectivero un bulto para que ponga arriba, y otro lo llevaba casi como un niño recién nacido, y era envuelto en un pañuelo de seda, era una acordeona. Esa de 8 bajos. Y con la unción, ¿viste?, que se guarda incluso la ceniza de una abuela, puso arriba en el porte equipaje interno ya del colectivo y puso así. Y se sentó. Y el que estaba en el asiento que le tocaba al lado, entró a mirar. Miraba la acordeón arriba y lo miraba a él. Y lo volvía a mirar la acordeón, no podía creer que hay una acordeón tan cerca. Y lo volvía a mirar a él porque si es suyo, ¿eh? El que le... La acordeón, ¿eh? Así que es suyo el acordeón, no sabe lo que es tener un músico cerca, eso. ¿Y usted toca las músicas? ¿Y usted toca todas las músicas? Sí, yo toco todo. Así que usted es el dueño del acordeón y toca. Pero toca de todo. ¿Todas las músicas? No, es lo que me cuesta un poquito, lo del finado Beethoven.

Y yo siempre redondeo a esta altura con cuentos de colectividades. Hay un judío que a mí me provee de cuentos de judíos que se llama Tate. Y me contaba este judío que es de las colonias de ahí de la zona de Coronel Suárez. Dice que va a la sinagoga el día de oración, va uno de los judíos a querer entrar con el perro y lo pararon en seco. Dice, ¿a dónde va? Dice, a rezar. Con el perro no. Dice, mi perro es creyente. Mire, el perro no puede entrar. Discúlpeme, este no es un perro cualquiera, es un perro que es creyente. Hasta con el kipá venía el perro. Pero ¿cómo me va? Señor, el perro mío es creyente. Además, ¿qué venimos acá a alabar a Dios? Dice, él no es obra de Dios. ¿Está fuera de la obra de Dios? ¿El perro este que inventó una máquina esta? ¿No es obra de Dios? Y lo desarmó al... Dice, bueno, pero queda por acá atrás, ¿eh? No va adelante con el perro. Dice, queda atrás. Y cuando llega el momento de los salmos, habrá visto que el judío pone las manos hacia arriba y cuando ora, se amaca de adelante hacia atrás, ¿viste? Se hace inclinaciones así de como de reverencia al Señor. Y cuando empieza la recitación de los salmos, el perrito se pone en dos patas y con las manitos para arriba. Y vos sabés que todos los que estaban orando se entran a dar vueltas y a mirar para atrás. Se convirtió en la atracción el perro, porque recitaba los salmos. Y con las manitos para arriba y en el mismo gesto de inclinación de atrás hacia adelante, como de reverencia. Y cuando termina la oración salen todos para afuera. Pero esto es una maravilla, esto es un milagro de Dios. Usted es el dueño del perro. Dice, sí, pero este es un milagro. Pero habría que aprovechar este milagro. Este perro tendría que ser rabino. Y le dice, ah, hablen con él. Él quiere ser doctor. Recibí un libro que me mandaron unos parientes de mi mujer, que es hija también de españoles, con cuentos de gallego, pero de ellos. Pero no son cuentos de ellos, sino hacen un estudio sobre el gallego. Y cuando usted analiza el libro ve el respeto que les tienen a los gallegos. Porque es gente laboriosa, porque es de una determinada manera que es distinta a otras dentro de la propia España, que también es plural hasta en los dialectos, ¿no? Y hablan de que es un tipo trabajador, aguerrido, y que hay un gallego que está allá y un gallego que vino para acá, y al que vino acá para acá le dicen indiano. Y diferencian al que vuelve para allá con nostalgia y al que vuelve dice porque le ha ido bien y que le tira cosas por la cara. Entonces a ese lo ponen como un agrandado. Dicho con palabras españolas, que va, hacen un dibujo, yo me acuerdo del libro, con cadena, viste, de oro, anillos con brillante y habano, ¿no? Y entonces que va y le dice que él es millonario. Cuando fui a América, yo vine con una mano atrás, otra adelante. Porque es la historia de todo. Cuando yo vine acá, vine con una mano atrás y otra adelante. Y después las puse al costado y desde entonces llevo maletas.

0: Un hombre camina solo tiempo adentro de la siembra. Está paseando su angustia sobre esa vida de tierra que son las pocas hectáreas de esa chacra pura pena donde siempre tuvo algo que vino a aguarle la fiesta. Unas veces las heladas que vinieron tempraneras, otras veces fueron plagas, otras lluvias y otras secas. La cosa es que nunca tuvo cosecha que fuera buena. Ahora es otoño en su vida, esa vida que se seca como está seca la chacra, culpa del sol que la quema. Hoy ya no sabe qué hacer, se pasea y se pasea, los ojos mirando lejos, como añorando su tierra, o mirando en años mozos, cuando a estas playas viniera, porque a veces algo ayuda el recordar cosas viejas. Pensar en cuando llegó, una mañana serena, amanecer de ilusiones que iluminaron su senda para que encuentre un arado y se olvide de la guerra. Ilusiones que anduvieron caminando en tierra suelta, cantando junto a su dueño con cada gota de siembra. Ilusión que echa capullos le permitió que intentara traer a la que esperaba en un pueblito de Europa para ser su compañera. Y al poco tiempo llegó la tímida Federenka. Pelo rubio y ojos claros que apuntalaron la siembra, iluminando aquel rancho con su menuda presencia. Llegó la gringa y la chacra parecía estar de fiesta. Aparecieron cortinas y hasta mantel en la mesa. Cantaron mejor las aves al ver que llegó una dueña y tuvo otro gusto el pan que amasara por las noches en ese andar de impaciencia, porque la gringa era arisca para andarse con pereza y a todo le puso el lomo sin preguntar cuánto pesa. Y así pasaron 6 años persiguiendo la cosecha. Mas lo bueno dura poco y la pobre cayó enferma. El gringo desesperaba sin saber cómo atenderla. Temblando la llevó al pueblo, cuerpeándole a la picada su sendero de culebra, y sin medir el cansancio de aquellas sus pobres bestias, entró al galope en el pueblo como a ganarle a la muerte una vida en la carrera. Y en esa misma volanta, mensajera de cosechas, muy triste por la picada llorando, trajo sus penas, porque se volvió muy solo, sin la pobre Federenka, que se quedó para siempre debajo un poncho de tierra. Iba llegando a la chacra y en el rancho creyó verla, repitiendo esas palabras que al morir ella dijera: cuida la chacra, José, trabajá y nunca la venda. Y allí comenzó a vivir las cuentas de su existir en un rosario de penas.
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5: En los fines de septiembre se confirman las comparsas que ya andan como errantes recorriendo las estancias. El camión está preparado, los monos ya están arriba. Del arranque ese motor que le salimos a la esquila.

Diógenes, cada vez que pasaba por el mercado, se reía porque decía que le causaba mucha gracia y a la vez le hacía muy feliz ver cuántas cosas había en el mercado que él no necesitaba. Es decir, rico no es el que más tiene, sino el que menos necesita. Es decir, mano ocupada, mano perdida. Es decir, el conquistador, por cuidar su conquista, se transforma en esclavo de lo que conquistó, es decir, que jodiendo se jodió. San Francisco tenía una de las fórmulas de la felicidad: deseo poco y lo poco que deseo, lo deseo poco.

Bienaventurados los pobres en espíritu, porque de ellos será el reino de los cielos, que si se me permite, y de esto doy fe, donde hay justicia, pero ante todo donde hay amor, que es la más alta justicia, el reino de los cielos incluye a la tierra, aunque los hombres no aprenden jamás.

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Qué lindo es volver al pago y encontrar lo que faltaba. Cariño, amor y consejos, calor de hogar y esperanzas en

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¿Te acordás, Rubito? Andábamos buscando temas que nos hablaran del hombre uruguayo y vos sacaste del bolsillo un papel doblado con esta tremenda pregunta.

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sepia melancólica se entúan y lo llenan de baches y de zanjas al tráfico continuo de los días. En invierno, camiones.

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0: La voz de José Carvajal, el Sabalero, de su autoría, Chiquillada.
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0: La voz de Oscar Macita, de su autoría, de Los Pagos de Santa Clara.
1: Como el sueño intranquilo y fatigoso, como la noche que se pasa en vela, como el golpear de un pensamiento en lo hondo, como el arder la brasa de una pena. Todo lo que nos toca un poco fuerte nos pinta en la expresión alguna seña. Hasta la misma duda, que no es nada, en lo perdido del mirar se muestra. Se engañarán los hombres con los hombres cuando en silencio la verdad se encierra, cuando las vistas el encuentro esquivan, cuando el semblante el sentimiento niega. Pero el buen perro no confunde nunca, por más que el hombre su sentir escuenta, y parece que sabe hasta los sueños que un rastro de sombra ocasiones deja. Uno sale alunado y ni lo mira, él no le hace ni fiesta, y lo deja pasar como sin verlo, pero muy fijo vende atrás los cerros, y sigue despacito a la distancia, porque nos ha visto arrugas en las cejas, o la neblina del mirar confuso que hay en las vistas del que sufre o piensa. Y desde lejos siempre nos mira, nos comprende y no se acerca, enfrenando sus propias alegrías para no venirnos a estorbar con ellas. Y de mientras que el hombre va calmoso, representando que el pensar le pesa, él contiene sus ímpetus y marchan como llevando entre los dos la idea. Cuando la voluntad, guapeando en el alma el último chirlo, al corazón le pega y la tristeza se arrincona o huye y al hombre vuelve la expresión serena, el perro ya sin miramientos corre, pecha, pasa rozándole las piernas y ladrando que riéndose a su modo, ni caso le hace aunque le griten fuera, porque la voz y el ademán se ablandan, le descubren que el hombre no lo echa. Y él se finge peleando y lo acomete y lo abraza y le gruñe y forcejea y comprende que el hombre también finge cuando castiga con la mano suelta. Y él le muerde la mano y escaricia de aquella boca que mordiendo tiembla. Uno vuelve a gritarle y lo amenaza. Él le hace que nos teme y nos cuerpea, de pronto se nos viene con furia, pero ahí nomás se clava y a sujeta. En ademán de provocar se agacha, con las manos abiertas, con la mirada llena de picardía, haciendo amagos un instante queda, como buscando claro para adentrarnos, hasta que salta y llega, y representa que le hicieran gracia las señas que deja. Y la pelea sigue hasta que el hombre vencido se le entrega, se deja abrazar sin resistirse, mientras los costillares le palmea. Cuando el perro se larga, en el sosiego con que va demuestra ese descanso del que quiere y logra con mucho esfuerzo alguna cosa buena. Después siguen los dos, él se adelanta y se para y espera. A cada rato nos observa un poco, como temiendo que las sombras vuelvan. Por ahí se aburre el hombre y en un tronco al descuido se sienta. Echa la mano al tabaco y sin buscarla, con las vistas del perro se trompieza. Y el animal, con su mirada fija y buenaza y serena, nos ve sacar la chupa, las hojillas liar, encender, guardar la yesca, a las primeras bocanadas de humo, sobre un muslo nos pone la cabeza. Y su ademán parece que nos dice, ya lo sé compañero, no se cuenta. Y nuestra mano se nos va solita y al perro acaricia, y el cigarro olvidado se nos apaga, y el brazo quieto sobre el perro queda.
0: De Romildo Rizzo y Chalar, la voz de Santiago Chalar, el perro.

Pecho toca el violín en la orquesta, cara de chiquilín sin maestra, y la orquesta no sirve, no tiene más que un solo violín que huele.

que son como su amor, chiquilines. De hecho quiere un violín que sea hombre, que al dolor y al amor no los no.

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Los terrones dan tallos y dan canciones de patria amarga y sufrida. Dolor de hombre la herida que alivia un poco la caña, de sol a sol, dura hazaña que nos consume la vida. Patos y gaviotas acompañan al taipero hasta que la lluvia trae remansos al

es entre oscuro y entre claro, y aunque con cierto descaro dice que nació en Soriano, cualquier ejemplar humano que tenga su misma cara resulta una mezcla rara de alemán con africano. En su rostro casi oscuro son sus ojos verde mar, dos uvas sin madurar en un racimo maduro. Por eso es casi seguro que uno, dudando en sí mismo, caiga en el confusionismo de no creer lo que está viendo y que se traume creyendo que sufre de daltonismo. Osvaldo, de franco a franco, analizándolo en pleno, es demasiado moreno para decirse que es blanco. Pero si el que tira es manco, no puede acertar de lleno, porque por el lado bueno del razonamiento franco,

de un estatuto ejemplar y le prohibieron entrar por ser de la raza blanca. Aceptó la decisión, haciendo un gesto simpático y con aire aristocrático fue al baile del Club Unión. Y como todo varón que la diversión lo alegra, llegó al ambiente que integra la sociedad del lugar y le

día a contemplar su desgracia mirándose en un espejo, y al contemplar su pellejo de color indefinido se sintió como aturdido, desorientado y confuso, llegando a dudar incluso hasta de

se liberar de los prejuicios raciales, blanco y negro iguales, lo oyeron con interés, y allí en su ambiente otra vez va a festejar el

Ya te voy diciendo que si pensabas comer carne asada, vas a tener que asar vos. Vas a tener que asar vos porque acá se armó el tal relajo bárbaro, no hay asado ninguno, se armó la tal olla de grillo. Así nomás te digo. ¿Por qué? ¿Qué fue que pasó? Hablaron para mí y para loco Enrique asar 6 corderos. Vine yo solo, loco Enrique se ve que se durmió, no sé qué. Bueno, bárbaro, bien, ya. Arranqué todo muy lindo, apareció loco Enrique como a las 2 horas. Bueno, bárbaro, por suerte, apareció. De grandes conversas. Un mundo de gentío, porque es una criolla importante, un mundo de gentío. El tipo levantaba la chapa, daba vuelta el cordero, se chupeteaba los dedos. La gente mirando. Digo, che, Enrique, eso es feo, muchacho. Esas cosas no se hacen. Oh, especial. Oh, especial. Allá, en las 1500, loco Enrique empezaba a cinchar brasa para abajo. Vine y le dije, digo, loco Enrique, vos estás apurando las aguas al pedo. Yo qué culpa tengo que vos te hayas dormido, muchacho. El asado hay que sacarlo para mediodía, sos un incapaz, muchacho, no tenés padrón. Empezaba a entrillarte, muchacho, no te das cuenta, estamos quedando regalados. Muy especial. Allá en otras 1500, loco Enrique, cortando un pedacito para probar si estaba asado. Así me calenté. Y pero vos me estás tomando el pelo, hermano. ¿Lo que es que te está pasando, loco Enrique? ¿No te das cuenta que la gente estamos quedando pegados, muchacho? Está todo el mundo mirando. Dice, no, dice que vos siempre complicando, que no sé qué, que no. Pero, loco Enrique, date cuenta, muchacho, estás mal, muchacho. ¿Cómo andás tocando la carne? Esa carne es para la gente, no para nosotros, muchacho. No, que no sé qué, que... Resulta que... Mano, tiene la pala que tengo de arrastrar las brasas y se la aventé por la cabeza, ¿no? Cayó pata para arriba, loco Enrique. Le pegué una patada a la parrilla, cayó carne para todo lado. Y me calenté y ya me fui, sí. Quedó el gentío allá limpiando la carne y acomodando, no pueden creer, se enloqueció más que Lele. Ah, sí. Y te voy avisando que si vos querés comer carne vas a tener que asar vos, porque allá no creo que quede carne asada, porque quedaron todos limpiando el carne, que quedó todo revolcado. Ah, sí, quedó todo revolcado.

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1: Hola, estamos con una nueva canción de Escuela Dominical. Y esta canción, que también la cantamos a veces con los adultos, pero bueno, está acá en el archivo y dice: quiero cantar una linda canción.

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1: Hola, ¿qué tal? Estamos hoy con una nueva canción para acompañar con guitarra. La que nos toca hoy se llama Enséñame a Amar.

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1: Hola, vamos a hacer hoy la canción que dice: tal vez no hay cosa que yo anhele más.

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un montón de gusanos que le observaban. Buenos días, me llamo Trip, les dijo sonriente. Entonces uno de ellos le preguntó, ¿de dónde has salido? Eres muy raro. Trip, sorprendido, respondió, vengo de una pradera muy lejana y no sé por qué me encuentras raro. Tienes pintas de colores en la piel y los gusanos son verdes. Eso es lo normal, le contestó. Trip se rió mucho y exclamó, los gusanos pueden ser de colores muy distintos. Donde yo vivo, todos son como yo. No es fácil entenderte, añadió otro. Hablas como si cantaras. Es cierto. También hay gusanos de voz suave como la brisa, fuerte como el trueno, alegre como el agua de un manantial. De pronto, un gusano se adelantó gritando, ¡miente! Yo creo que está enfermo y nos contagiará a todos. Otro explicó, yo creo que está mal de la cabeza o es algo tonto. Está enfermo, nos contagiará. Es tonto, murmuraban entre sí. Entonces Gusi, un pequeño y esmirriado gusanito del que todos se reían, venciendo su timidez, le preguntó, ¿te gustaría venir a mi casa? Me encantaría ser tu amigo. Trip fue hasta su casa, que era un agujero en un tronco de un haya, y allí charlaron horas y horas, y los dos se sentían

cuando se hizo de noche, las pintas de Trip empezaron a brillar en la oscuridad. «Vaya, eres realmente especial», le dijo su amigo Gussie sonriendo. «Solo soy diferente, eso es todo», respondió Trip algo molesto. Nadie más hablaba con Trip y él se sentía muy triste. Pero un día, un gusanito se perdió en el bosque al atardecer, cuando ya apenas se veía nada. Los gusanos importantes se reunieron para pensar de qué forma podrían salvar al gusanito. Entonces, vieron que una luz se acercaba corriendo hasta ellos. Era Trip, que venía a ofrecerse para buscar al pequeño gusano. Pensaron en lo mal que se habían portado con él y sintieron vergüenza. Pero Trip les guió con su luz, sin rencor, a través del bosque. Por fin encontraron al gusanito y se pusieron muy contentos a cantar y bailar. Todo fue gracias a las pintas de colores de Trip, que tan raras les habían parecido al principio. Y cuando mejor lo estaban pasando, ring, ring, ring. Juanito, levántate, se hace tarde para ir al colegio. Qué pena, solo era un sueño. Aunque Juan no está seguro del todo, desde ese día, Juanito es el mejor amigo de Abdul Ben Hasid, el niño nuevo del curso, al que todos miran de reojo. Y consiguió que los niños y niñas de la clase le quisieran y empezaran a mirarle con cariño. Incluso Abdul se ofreció a enseñarles unas canciones preciosas que eran de su país, lo que se rieron por no saber pronunciarlas. También aprendieron cómo se bailan. ¡Qué divertido! Y alguna vez, de tarde en tarde, a Juanito se le escapa una media sonrisa. Y por lo bajini, a Abdul le llama Trip.

Pero que se sentó a descansar a la orilla de un río.

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1: Ahora sí, ¿seguimos en la onda del Espíritu de Dios, sí o no? Con ustedes, nuestro hermano Luis Alfredo.

pues que tenemos edificios más altos, pero temperamentos cortos. Autopistas más anchas, pero puntos de vista más estrechos. Gastamos más, pero tenemos menos. Compramos más y disfrutamos menos. Tenemos casas más grandes, pero familias más pequeñas, más cortas.

controla plenamente. Hemos llegado a la luna y regresado y tenemos problemas a la hora de cruzar la calle y conocer al vecino. Hemos conquistado el espacio exterior, pero no el interior. Limpiamos el aire, pero polucionamos nuestras almas. Tenemos mayor

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3: Como ustedes saben, las votaciones de este año serán diferentes. El estudiante que acumule la mayoría de los seguidores será coronado rey y reina del baile. Ustedes todavía tienen la oportunidad de acumular esos seguidores a bailar todo el mundo. ¡Daddy Yankee!

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2: Gloria al Rey de Reyes, gloria al Señor de Señores, Jesucristo. ¿Qué tal, queridos hermanos, amigos? Qué alegría estar con ustedes en este su programa A Solas con Jesús. Hoy tenemos un panel de lujo, ¿sí? Va a estar con nosotros Lucía y Ricardo Luzondo y tienen mucho que contar, mucho que compartir con nosotros, especialmente en relación, en esta vez, sobre la familia, sobre tu familia, sobre mi familia, sobre la familia de todos los que en alguna forma tratamos de hacer las cosas un poquito mejor para la gloria de Dios. Quiero recordarles, hermanas y hermanos, que todos ustedes están más que invitados a algo que vamos a estar haciendo el próximo año con el favor de Dios, y es que un grupo de personas se les ha ocurrido hacer una celebración en un barco en el río Rin, en Europa, y celebrando, ¿qué cosa? Pues 50 años de vida sacerdotal de este siervo. Así que, pues, yo estoy elated, como dicen por ahí, estoy supremamente contento de que vamos a poder estar juntos, si Dios así lo permite. Esto va a ser del 3 de mayo al 13 de mayo del próximo año 2027. Estaremos celebrando, como dije anteriormente, pues 50 años de sacerdocio con un peregrinaje en un crucero por el famoso río Rin. Y esto va a ser un barco exclusivamente para nosotros, un barco nuevo que están terminando de hacer. Comenzaremos en los Países Bajos, vamos a visitar Holanda, Alemania, Francia, Suiza, en fin, va a estar hermosísimo porque son paisajes como que parecen tomados de, no sé, de un cuento de hadas o algo así, ¿no? Pero ¿qué puede superar la gracia y la sabiduría de Dios en lo que se refiere, pues, a la creación? Solamente Él puede. Así que inviten, pues, a sus seres queridos y vayan ustedes también. Vamos a estar visitando sitios medievales, iglesias históricas, pueblos pictorescos en estos países que acabo de mencionar. Y esperamos que puedan unirse a nosotros en esa gran celebración. Para más información, por favor, comuníquense con Canterbury Pilgrimages y hablen con Maciel o con Denise. El número telefónico es el 347, ese es el área 347. Y el número telefónico es el 463-3998. 347-463-3998. Así que no pierdan la oportunidad. Pues yo siempre digo, creo que este es el último viaje que voy a hacer, pero realmente creo, hermanos, firmemente, que ya este es el último. Imagínense ustedes, voy a estar casi cumpliendo 80 años de vida, si Dios me lo permite. Quiero también, pues, decirles que voy a estar en Austin, Texas, el sábado 8 de agosto, en el Congreso Hispano organizado por la Iglesia St. Elizabeth of Hungary, que llevarse a cabo en el Spanish Trail Event Center, ubicado en el Maxwell, Texas. Para más información, por favor, comuníquense con Jaime. Número telefónico de Jaime, 512, el área 512-633-3740. Repito, 512-633-3740. Y finalmente, según tengo aquí en mis papeles, voy a estar en San Antonio, Texas, el sábado 5 de septiembre, el 17º Congreso de la Divina Misericordia, organizado por Virgen de Guadalupe Foundation, a llevarse a cabo en el Norris Conference Center en San Antonio, Texas. Para más información, por favor, comuníquense al número telefónico 830-366-3009. Repito, 830-388-3009. Y también, pues, haciendo alusión a la cortina de hoy, que siempre la tenemos, que es nada te turbe, nada te espante. Yo no sé si tienes un caso difícil en estos momentos en tu vida, una situación adversa, poco agradable. Deja de mirar al suelo. Y eso te lo digo porque yo estoy experimentando también en estos momentos, ¿sí? Deja de mirar al suelo y comencemos a mirar al cielo, es decir, comencemos a mirar a Cristo, que nunca nos abandone y que ha prometido siempre estar con nosotros. Y si Jesús está con nosotros, somos más que vencedores en Cristo que nos fortalece. Entonces, en vez de dejarnos agobiar por situaciones difíciles, situaciones que nunca pensamos, tal vez, que íbamos a tener que enfrentar, pues, miremos al cielo, miremos a Jesús y vamos a ver la gloria de Dios y vamos a salir renovados en todo el sentido de la palabra, mucho más fuertes que antes, y de la mano de Cristo nuestra será la victoria. Tenemos un gran gusto para mí contar con Lucía y Ricardo Luzondo. A ustedes no hay que dar la bienvenida porque ustedes son parte del equipo de WTN y Radio Católica Mundial, pero qué gusto tenerles con nosotros en este programa A Solas con Jesús. ¿Cómo están?
3: Muy bien, padre. Bendecidos de estar aquí, pues, transmitiendo desde casa, desde la radio matriz aquí en Birmingham, Alabama, ya que estamos por acá nuevamente produciendo episodios adicionales de nuestro programa Creados para Amar y teniendo el privilegio de estar con usted en su programa. Así es que muchas gracias.
4: Hola, padre, ¿cómo está?
2: Hola, Ricardo, es un gusto tenerles.
4: Adelante, claro que por favor. No, gracias, el gusto de nosotros poder estar con usted y con todo su equipo extraordinario y escucharlo, wow, escuchar todas las cosas que tiene pendientes. Wow, me anima a pedirle al Señor, aquí le pedí al Señor mientras le escuchaba, Señor, que yo pueda llegar a los 80 años con la mitad de la energía que el Padre Pedro tiene.
3: Y antes de los 80, que la rana eche pelo y podamos ir con usted al viaje en el río Rima.
2: Que la rana eche pelo, nunca había oído eso. Eso parece un poco difícil, ¿no es cierto?
4: Para Dios nada es imposible.
2: Así bueno, de... pero para la rana, quién sabe.
3: Así decía un compañero abogado mío, muy querido puertorriqueño, y se me quedó la expresión.
2: No, está muy bien. Con Dios todo es posible. Cuéntanos un poquito ustedes, sí, ¿cuál es tu trabajo, tu profesión, Lucía? Y también, Ricardo, ¿cuál es el suyo?
3: Soy abogada, pero ya en los momentos finales de mi práctica, ya estoy cerrando la práctica porque nos estamos dedicando a tiempo completo a la educación universitaria. Ahora soy profesora de sociología, criminología y teología en Benedictine College, un colegio universitario auténticamente católico en Atchison, Kansas.
2: Qué bien.
3: ¿Y así, Ricardo?
2: Enseñas todas las IAS habidas y por haber.
3: Así es.
2: Teología, filosofía. Ajá. ¿Qué
4: así
2: más?
4: Así es.
2: Criminología.
3: Así es.
2: ¿Y tú, Ricardo?
4: Bueno, yo soy médico, pediatra, neurólogo infantil, pero ya nosotros hemos parado la práctica hace unos cuantos años, cuando en la primera fase Lucía y yo dedicamos nuestra vida a tiempo completo a la evangelización. Nos dedicamos a tiempo completo, pues, estar predicando y evangelizando. Ya desde entonces no tengo práctica médica, pero actualmente trabajo como director médico del convento de los monjes benedictinos de la abadía en Kansas, en Atchison, Kansas. Y entonces hago todavía un poquito de medicina dedicado a los monjes exclusivamente. Y pues también he terminado mi maestría en teología y en bioética, y estamos ahora próximamente a enseñar también en la universidad, en el Benedictine College.
3: Sí, va a empezar en el mismo departamento que trabajo yo. Dios le abrió la puerta ahí también. Sí, bendito sea Dios. Estamos muy felices con esa nueva etapa de profesional, que también es ministerio al servicio de Dios nuestro Señor.
2: Claro, como van a poder ayudar a una cantidad de jóvenes enorme, estoy seguro, en el transcurso del tiempo, que necesitan que alguien les hable un poquito más de Dios. Yo sé que están en una universidad que es católica, pero el toque personal, el testimonio cristiano de ustedes va a influenciar mucho sobre estas personas jóvenes. Y estoy seguro que van a formar muchos muchachos y muchachas que van a amar a Cristo con todo su corazón. No me cabe la menor idea.
3: Amén.
2: No duda. Bendito sea Dios. Bueno, pues hablando acerca de la juventud y la familia y todo lo demás, vamos a hablar un poquito sobre la familia. Las familias de hoy día, tantas de ellas disfuncionales. Y yo me pregunto muchas veces por qué. Mi primera pregunta para ustedes sería, ¿cuál es el problema más grande que tiene la familia hispana particularmente hoy día, y hay remedio para eso, sí o no?
3: Bueno, yo diría, resumiéndolo todo, la ausencia de Dios en sus vidas, y aunque Dios esté digamos, presente las influencias que no son de Dios en la cultura de hoy, particularmente una cultura donde reinan teorías sociológicas justamente, que son populares culturalmente, pero que están fundamentadas en el marxismo clásico, pero que han invadido la cultura, o sea, el marxismo cultural, que tiene varias vertientes y todas ellas, pues, atacan lo que yo llamo, padre, las dos piernas que sostienen socialmente a la persona humana, que una es la fe en nuestro Señor Jesucristo y la otra es la familia. Cuando atacamos la fe y la familia, atacamos el fundamento de la célula base de la sociedad, que es la familia, y la persona humana queda totalmente expuesta a ser manipulada y a ser alejada de su familia para que estas corrientes y todas estas creencias puedan hacer de esa persona lo que quieran. O sea, lo que diríamos con todo respeto, pero con toda verdad, tontos útiles que prefieren atacar a sus propios familiares o que ven ángulos de negatividad en las familias que los alejan de ellas, y podemos ir aterrizando ese avión, porque ese avión es bastante amplio, lo que acabo de decir.
2: A mí me llama mucho la atención, yo tengo varios amigos que son mucho más jóvenes que yo y tienen sus hijos que van a empezar a ir a la universidad o ya han comenzado los primeros pasos en la universidad, y ellos están como que preocupadísimos porque saben que en la universidad X, pues lo más probable es que van a encontrar profesores que nada que ver con la fe, que están tratando por todos medios de quitar la poca fe que estos jóvenes pueden tener. Y yo creo que lo que tú estabas diciendo acerca del sistema comunista, que lo que quiere es quitar, erradicar la fe por completo del ser humano, para que entonces el ser humano piense que el Dios es el Estado y punto.
3: Y ese comienzo siempre comienza con alegatos de socialismos, que el socialismo es simplemente la antesala de todo sistema totalitario, y se empiezan cuando dicen que quieren destruir una sociedad, como decía Lenin, dame una generación de tus niños o de tus jóvenes y te voy a cambiar el país completo, la cultura completa.
2: ¿Tú te acuerdas en la película Dios está vivo?
3: Sí.
4: Sí.
2: God is alive.
3: Así. Sí.
2: Y ese era el profesor que decía, aquí nadie puede pasar de este curso si no escribe que Dios está muerto.
4: Así es.
2: Y entonces este muchacho que no podía hacer eso porque él era profundamente cristiano, y bueno, pues tiene debates con el profesor y demás, y él gana al final. Y el profesor finalmente se convierte, claro, desafortunadamente muere en un accidente automovilístico, pero por lo menos se convierte, a consecuencia de este joven que no reparó en su deseo de proclamar la fe que él tenía y que tiene en Cristo Jesús nuestro Señor. Pero esos, no sé si hay muchos o no en el mundo entero, y sobre todo en nuestros países y sobre todo en nuestras familias, ¿no? Pero la pregunta entonces sería, Ricardo, ¿qué pueden hacer los padres de familia para no solamente inculcar la fe en los hijos a medida que van creciendo, pero para ayudarles a poder ser como que personas que están dispuestos a no solamente presentar la fe en Cristo Jesús, pero vivirla, sobre todo en lugares como universidades, en estos tiempos en que se pone en tela de juicio la fe cristiana?
4: Claro,
2: ¿cómo
4: padre
2: podrían los papás que me están escuchando ayudar a sus hijos a tener una fe más profunda y sobre todo a poder lidiar con aquellos que la han perdido por alguna razón u otra?
4: No, gracias. Tremenda pregunta, porque casualmente los últimos datos que tenemos no es solamente ya en la universidad que los muchachos pierden la fe, Ya ahora hay datos que hemos recibido recientemente que ya al octavo grado, cuando los niños terminan la educación elemental, ya no creen en Dios. Ya se pueden llamar ellos mismos ateos o se llaman que no creen en Dios realmente. Entonces, aquí es cuando es más urgente, nosotros vemos la participación de los padres. Porque de pronto antes cuando iban a la universidad, pues se perdía la conexión con los hijos porque se van de la casa o se van a estar viviendo en el dormitorio de la universidad y están expuestos a mucho. Pero ahora es peor todavía porque incluso estando en su propia casa, ya al ir a la escuela elemental, a la escuela media, ya allí el medio los está llevando a no creer en lo que sus padres probablemente les han enseñado. Yo creo que una de las cosas básicas es que los padres demuestren a sus hijos su fe con su ejemplo, o sea, con su experiencia de vida, con su participación y su presencia, porque especialmente aquí en Estados Unidos, los padres hispanos que han inmigrado o que ya pues tienen años acá, están establecidos, buscando ese sueño americano de tener una casa, tener un carro, tener y darle a los hijos lo que nosotros no tuvimos. Entonces nos metemos en una vorágine de trabajar y trabajar. Trabajamos dos tiempos completos, un tiempo completo y medio tiempo, y dejamos a los hijos en manos de las redes sociales, o los dejamos en manos de los vecinos, o los dejamos en manos de aquellas personas que probablemente no tienen esa experiencia de Dios que nosotros tenemos.
3: Y de los maestros, lamentablemente, que las escuelas elementales y intermedias también están llenas de ese tipo de maestros.
4: Una de las propuestas es primero que los padres tengan ese encuentro con Cristo, vivan ese encuentro con Jesús, porque de nuestros países lo trajeron. Todos hemos tenido muchos, yo diría que el 90% de nosotros hemos tenido esa experiencia de Cristo creciendo por parte de nuestros padres, de nuestra parroquia, y en algún momento pues de nuestro crecimiento pues lo hemos dejado a un lado. Es retomar, revivir ese encuentro con Cristo y contarlo a los hijos. O sea, una de las mejores maneras que estas generaciones están aprendiendo es a través de las historias, de contarle cuentos. Entonces, en vez de contarle cuentos de pajaritos preñados, pues contémosle los cuentos de la realidad, o sea, cómo nosotros crecimos creyendo en Dios, cómo vinimos aquí con una promesa y cómo confiando en Dios hemos logrado tener el trabajo, tener las cosas que tenemos y que todo lo que nosotros hacemos es para la gloria de Dios. Entonces yo creo que el ejemplo y la historia de cada quien va a ayudar a estos jóvenes.
3: Y añadiendo a eso, padre, estar conscientes de que no solo en la escuela, sino que a través de los medios, no podemos hoy en día dejar a una tableta o a un teléfono o un televisor, un juego de videos de niñeros de nuestros hijos. Muchas veces para que el muchacho esté tranquilo y como todos los demás lo usan, pues tienen un uso de estas herramientas tecnológicas 24/7. Y ya por lo menos el niño está en casa y no está saliendo de esa habitación, así es que qué peligros le puede estar acechando. Todo el mal del mundo está entrándoles justamente por la internet, por las redes sociales, y muchos padres no se dan cuenta del tremendo daño, hasta el daño en su desarrollo intelectual, en su desarrollo neurológico, que más puede hablar Ricardo sobre eso. Así es que tenemos que estar controlando qué consumen nuestros hijos.
2: Una cosa, yo no sé si ustedes saben la historia, pero es una historia que fue verídica, sucedió en Los Ángeles, California. ¿Ustedes han oído hablar de la historia de Mr. Taco?
3: No creo.
4: No creo.
2: ¿No? Ok, ¿se la puedo contar?
3: Claro,
4: claro, por favor. Padre.
2: Bueno, resulta que esta familia de uno de nuestros países de América Latina pudo llegar hasta Los Ángeles en el tiempo en que todavía era bastante fácil entrar en Estados Unidos como inmigrante. El caso es que él tenía una idea y que esa idea era la que le iba a dirigir su esfuerzo para poder alcanzar las metas que él quería. Y la meta que él quería era poder tener una casa, poder tener automóvil, poder tener todas las cosas que muchas veces soñamos tener en nuestros países y que no todo el mundo puede alcanzar. El caso es que empezó a trabajar en una taquería y trabajaba 8 horas de tarde haciendo tacos, pero no era suficiente. Entonces pidió que le dieran más tiempo para hacer tacos. Y bueno, pues llegó un momento en que eran tacos por la mañana, tacos por la tarde, tacos por la noche y así sucesivamente. Y no solamente se conformó con hacer tacos durante todo el día, 7 días a la semana, no tenía tiempo para Dios, no tenía tiempo para su familia, su esposa y su hijo, pues rara vez los veía. Y entonces comienza a abrir una taquería nueva y le pone Mr. Taco. Y después una tercera taquería, Mr. Taco, segundo también. El caso es que este hombre, su ídolo, porque el ídolo es todo aquello que toma el lugar de Dios en la vida nuestra, llegó un momento en que ya no tenía tiempo, ni solo para Dios, no tenía tiempo para la familia, no tenía tiempo ni para él tampoco. Era hacer taco, taco, taco y hacer dinero. El caso es que llega el día en que él no se siente bien de su pecho, tiene problemas con el corazón, y hace un testamento, y en el testamento él pone que todo su dinero, todo el dinero que ha ahorrado a lo largo de esos años en Los Ángeles, sino tacos, que quiere que se lo echen en la caja cuando él muera. Y el caso es que llega el momento del funeral, entierran al señor Mr. Taco, pero antes de echar la tierra encima, el hijo saca la billetera, la chequera, y escribe la cantidad, que era una cantidad enorme de dinero que había acumulado este señor, y firma y se la echa en la caja. Y le dice, papá, cuando quieras, cobra el cheque.
3: Otras palabras, como decimos, tacos, cierto. Tacos, tacos, hasta que te acostumbres.
2: Y el señor dice, ¿de qué le sirve al hombre ganar el mundo si pierde su alma para la vida eterna? Sí,
3: así es.
2: En otras palabras, el ser humano tiene dos opciones, básicamente, ¿verdad? El camino estrecho, que es el camino de Dios, el camino de Jesucristo, Evangelio según San Mateo, capítulo 7, versículo 13, y el camino ancho del mundo, capítulo 7, versículo 14. Y tenemos que decidir cuáles de los caminos queremos caminar en él. Y el problema es, si vas a tener hijos, por favor, cuídenlos, enséñales, porque si no, ¿quién lo va a hacer? Si tú les enseñas, el mundo los va a enseñar en tu lugar. Y las cosas que el mundo le va a ofrecer en tu lugar no siempre son las mejores.
4: Ricardo. Amén. No, perfecto, padre. Y precisamente a través de una historia nos ha iluminado, y eso mismo es lo que podemos hacer los padres con los hijos, contarles nuestra historia, nuestras dificultades. No somos perfectos. El problema es que los padres pretenden mostrarse perfectos a los hijos, y cuando ellos descubren las imperfecciones, pues dicen, se decepcionan, y ya pues lo que mi padre me enseñó como que no es cierto, no puedo confiar en ello. En cambio, cuando conozco a un padre que es vulnerable, que pide perdón, que sabe reconocer sus errores y sus equivocaciones, me da la pauta de cómo yo debo ser también y cómo puedo convertirme de mis problemas de niños, que son pequeños, pero cuando voy creciendo se van haciendo más difíciles.
2: Claro. Definitivamente. Sí. Entonces,

0: Todos los días comparten la mesa después de la cena, juntos como familia, comparten la palabra de Dios y sobre todo la palabra del día domingo, porque muchas veces vamos a misa, y sobre todo el domingo, y ni sabemos de qué se tratan las lecturas, y mucho menos el Evangelio. Entonces, el poder tener tiempo para enseñarle a nuestros hijos el camino de Dios, porque al fin y al cabo, si no le enseñamos nosotros, estamos como que abriendo la puerta al maligno para que sea el maligno quien, a través de sus múltiples mentiras, eche a nuestros hijos en el camino de la perdición. Lo que tú estás hablando al principio, Lucía, no solamente lo relacionado con el comunismo, pero la cantidad de pornografía que hay en estos momentos en el mundo, y que piensan que pues, está bien, si tú quieres deleitarte, complacerte, darte algún tipo de placer, pues hazlo, está bien. No está bien, no está bien. La relación sexual es para el matrimonio exclusivamente y ideal para el matrimonio sacramental exclusivamente, no para el que queda aquí y allá y del otro lado. Y sobre todo hoy día las mujeres, las jóvenes, y yo conozco niñas hace 2 y 13 años que han quedado embarazadas, porque al fin y al cabo ellos le dicen, todo el mundo lo hace, pues yo lo voy a hacer también, a ver qué tal. Y como papá y mamá no se preocupan mucho por la castidad de los hijos, pues entonces ahí vienen los problemas serios. Y problemas no solamente de tipo moral, pero también problemas de tipo físico, ¿sí? Y claro, psicológico también.
1: Claro, y el medio, uh-huh. Padre, por ejemplo, ahora las vacunas, por ejemplo, hay la vacuna para evitar una infección que se produce por un virus que se transmite desde el punto de vista sexual, y la vacuna la promueven como que hay que ponerla entre los 8 años y los 12 años. De manera que ya entonces se le empieza a hablar al niño que desde esa edad tiene que estar protegido por lo que le va a pasar después, en vez de hablar de castidad, en vez de hablar del valor del cuerpo, de la dignidad, uh-huh. del valor del cuerpo como parte de nosotros mismos, de defenderlo, protegerlo, sino simplemente entonces, bueno, vamos a ponerle esto para que de una vez esté protegida, no sabemos cómo le va a ir en la vida, ¿no? Entonces, es como darle los tickets para el fracaso, los tickets para tener una vida desenfrenada.
0: Yo recuerdo una señora que le suministraba pastillas de anticonceptivo a sus dos hijas porque había que cuidarla, decían ellas. Así decía ella, ¿no? Había que cuidarla. Pero la mejor forma de cuidar a tus hijos es enseñando el camino de Dios, el camino de Jesucristo. Es el camino de la vida, el camino de la salvación, no hay otro.
1: Así es.
0: Y venimos a este país y pensamos que aquí vamos a poder tener de todo. Y sí es cierto, podemos tener de todo, hasta de las enfermedades más horribles a consecuencia de la relación sexual ilícita. ¿Sí?
1: Así es.
0: Todo lo que Dios ha creado, lo ha creado perfectamente bien, y todo tiene su razón, y su momento, y su tiempo, y hacer las cosas en contra de la voluntad de Dios trae sus consecuencias. No que Dios castigue, pero Dios sí permite el castigo. Y el castigo lo recibimos cuando hacemos las cosas en contra de la voluntad de Dios. ¿Sí?
1: Claro, enseñar a los hijos que las acciones tienen consecuencias. Y si hacemos acciones malas, claro, las consecuencias van en el mismo orden, ¿no?
0: Claro, definitivamente.
2: Pero justamente la sexualidad es una de las áreas que estas ideologías tratan de destrozar y de tergiversar, porque cuando vamos primero a tener unos ideales, primero que atentan en contra de la creación de Dios tal cual fue, una de ellas siendo una de estas ideologías, obviamente es la ideología de género, que dice que el cuerpo sexuado de la persona no es importante, que lo importante es la autopercepción de esa persona, de quién se siente subjetivamente ser. O sea, que si es un varoncito...
0: Explícalo
2: que se
0: en español,
2: siente,
0: por favor.
2: Sí, que es un varoncito, su cuerpo sexuado que Dios creó es de varón, indiscutiblemente, pero él se siente, se autopercibe en su mente niña, como si fuera niña. Entonces, claro, cuando se fomentan estas ideologías en decir tú puedes definir eso y tú solamente tú puedes saber que esa voz interior te dice a ti que tú eres, tú te puedes autocrear, o sea, primero ya Dios

0: Dios no existe, ni es importante, ni lo que Dios creó tampoco es importante. Lo que es importante es lo que tú te autopercibes. Y cuando el mundo entonces aplaude esa decisión de ese niño, muchas veces estas ideas se le meten a niños y niñas que son típicamente vulnerables psicológicamente o que tienen una condición que les hace rechazar su propio cuerpo, como estar en el espectro autista. Entonces, ¿a qué llegamos? A que la persona humana rechace quién realmente es. Y si yo puedo ser lo que sea, entonces Dios no existe. De la misma manera, se le dice la gran mentira de que la libertad consiste no en lo que enseña la iglesia, que es aceptar y escoger el bien y rechazar el mal, sino que le dicen la libertad. Tú ser libre significa hacer lo que te da la gana, y con una visión hedonista o egoísta, y el hedonismo significa esa ideología de vida donde la persona piensa que si le da placer a él o ella, pues entonces lo hace, no importándole para nada el cómo impacte a los demás en su vida. Entonces le dicen, tú ser libre es precisamente, si quieres tener intimidad sexual con alguien, pues la libertad tuya consiste en hacerlo si eso te da placer, y no en seguir las limitaciones, aparentes limitaciones que te da una fe como la fe católica. Entonces empezamos a tergiversar todo el sentido de lo que es la creación de Dios, y pasa la persona humana a ver el acto íntimo en vez de su propósito real, que es un propósito unitivo para la pareja, o sea, la unión de dos en una sola carne para la creación de nueva vida, que sería el acto unitivo, y también el propósito creativo de la unión sexual, que es a la apertura a la vida, a nueva vida en los hijos. Y esto se convierte, tenemos una sociedad que le dice a nuestros muchachos que eso no es lo que importa, porque eso da trabajo, me quita la facilidad de mi vida, me rompe mi estilo, me quita el gozo, un hijo es mucha responsabilidad, ¿para qué voy a estar con una sola persona si puedo estar con 15 diferentes cuando me dé la gana? Entonces convertimos el acto sexual en un acto recreativo, que lleva entonces el significado de lo que es lo opuesto al amor realmente, porque el amor auténtico es sacrificarte y darte, regalarte para el bien de la persona amada, a buscar el bien de la persona amada. Y estas ideologías lo que hacen es decir, es buscar tu bien personal porque te da la gana, egoísta, que es el egoísmo, que es el extremo opuesto, lo contrario realmente, la antítesis del amor es el egoísmo. Y la persona que no ama porque es egoísta y quiere su bien y no la bien del otro, es una persona que usa. O sea, que estamos desarrollando una cultura egocéntrica, egoísta, que busca su autoplacer. Y obviamente todo eso es contrario a lo que el Señor nos dice que es lo mejor para nosotros. Y el Señor no.
1: Yo hablando con un hombre hace poco, con un señor hace poco, y me decía, ¿y por qué la iglesia se tiene que meter en la cama de la gente?
0: Y no es que el Señor se mete en la cama de la gente, es que el Señor sabe, el Señor nos creó y sabe exactamente lo que nosotros necesitamos para ser felices, o sea, para llegar a la plenitud, o sea, para llegar a ser esa persona que Dios nos creó para que fuéramos. Entonces, Él sabe qué es lo bueno para mi plenitud y te indica el camino. No es que Él te coarte la libertad, porque nos dio libre albedrío y la gente puede escoger el mal. Pero la iglesia no puede proponer otra cosa. Proponer, no imponer, que es lo que hace la iglesia. Y la gente, estamos en una sociedad donde dice, si dices algo que a mí no me agrada, estás coartando mi libertad. Y no es cierto. Te estoy diciendo lo que es bueno para ti. Tú con tu vida haces lo que te da la gana. Y ahí entonces tenemos
1: pero hay consecuencias.
0: Claro, y tenemos una sociedad donde decirle a alguien algo que le conviene, si no le gusta, para ellos es violencia. Y pueden contestarle a uno hasta con violencia física porque no le gusta lo que estamos diciendo. Y eso es donde se están criando nuestros hijos hoy por hoy, en ese tipo de corriente.
2: Y yo creo, padre, que El problema es que sí tenemos que invitar a Dios a nuestra cama, porque yo desde chiquitito me enseñaba la oración que decía: con Dios me acuesto y con Dios me levanto. De manera que teniendo a Dios conmigo, teniendo a Dios conmigo en mi cama me da la fortaleza para yo tomar mis correctas decisiones, y cuando estoy en vida matrimonial, pues sí, está allí para que unirnos profundamente y ontológicamente en nuestro ser, lo que somos, creados por Dios para amar.
1: Bendito sea Dios. ¿Qué piensa usted sobre las parejas que dicen que es importante vivir juntos antes de casarse? ¿Qué dice la Iglesia y qué dice la Santa Biblia al respecto? ¿Qué piensan ustedes?
0: La Iglesia dice claramente que la unión matrimonial en intimidad está ordenada para el matrimonio. Y según el hombre ha adelantado, porque yo digo que todos los adelantos y descubrimientos del hombre son que por fin alcanzan a entender el plan de Dios, no que Dios no lo haya dicho desde el principio. Ya los estudios biológicos y sociológicos nos demuestran que las parejas que cohabitan previo al matrimonio tienen una incidencia mayor de divorcio que la población en general, y muchísimo más que incidencia de divorcio que las personas que optan por una castidad sexual de personas solteras hasta que llegan al matrimonio. Y eso tiene un sentido muy, muy grande. Usted sabe, como ya mencionamos, yo soy abogada y siempre lo asocio esto como al matrimonio, de alguna manera sencilla, como con un contrato. Vamos a poner este ejemplo. Imaginémonos que hay dos señores que están haciendo un trato, un señor y una señora que están haciendo un trato, ¿verdad? Yo te vendo una casa por tanta cantidad de dinero y yo prometo cederte el título de la casa una vez tú termines los pagos y la puedes usar entre tanto. Cuando tú termines de pagar, yo prometo pasarte la casa, el título de la casa a ti. Ok, quedamos en eso. Antes era un apretón de manos porque la palabra de la gente era más valiosa que cualquier firma. ¿Y quién era una persona que no tiene palabra? Es una persona que no tiene dignidad y que no tiene valor, ¿verdad? El matrimonio de alguna manera es lo mismo. Los contratos son intercambios de promesas, como lo es el matrimonio, es un intercambio de promesas. Bien, donde yo prometo serte fiel en la salud y la enfermedad, prometo recibirme y darme a ti, amarte y respetarte todos los días de mi vida hasta que la muerte nos separe. Ahora,
1: amén.
0: Sí, ¿qué sella? ¿Qué sella en nuestra fe católica y en la realidad? Uno se puede casar civilmente y hacer esas promesas, pero tiene que tener una conciencia de sinceridad en esas promesas. ¿Y cuál es el apretón de manos en ese intercambio, en ese contrato, que es más que un contrato, es una alianza en el caso del matrimonio? ¿Qué es lo que sella el pacto? El contrato de pronto va a ser en la compraventa de la casa, va a ser la firma de los documentos, ¿verdad? Pero en el matrimonio lo que sella el pacto es la unión en dos cuerpos. Eso, la consumación del matrimonio es lo que realmente sella el pacto. Y de hecho, en nuestra teología católica, uno está
1: responsablemente,
0: casado.
1: Responsablemente.
0: Y en nuestra fe católica, hasta la permanencia del matrimonio no se sella hasta la unión sexual, hasta que se consuma el matrimonio, eso dice nuestra teología. Entonces, siendo así en la realidad, ¿usted alguna vez en la compraventa de la casa firmaría los documentos de contrato primero y después entraría en negociaciones? ¿Verdad que no? Nadie hace eso.
1: No.
0: Uno no da el apretón de manos y después hace las negociaciones del contrato. Uno hace el contrato, se compromete con todas las cosas y luego firma. Pues sí, tener intimidad sexual antes del matrimonio es precisamente esa locura. Es entrar, sellar el pacto primero y después vamos a vivir cuáles condiciones de vida vamos a tener como persona una entregada a la otra. Es una locura, nadie lo haría. Entonces,
1: ¿y por qué los padres no hablan un poquito más de eso a sus hijos?
2: Bueno, yo creo porque no lo saben bien, de alguna manera no, en nuestra catequesis, vamos a decirle, sobre el matrimonio, no le hablamos a los niños del matrimonio en la infancia. Les hablamos del matrimonio probablemente en la adolescencia. Y entonces, si empezamos desde el principio a mostrarles la importancia por la cual estamos creciendo, de pronto se va creando una conciencia más temprana sobre lo que es el matrimonio y sobre todo lo que es la importancia del cuerpo, lo sagrado del cuerpo, y que nuestro cuerpo importa y que tenemos que cuidarlo y protegerlo, porque es don del Espíritu Santo y es donde radica el Espíritu Santo. Entonces, presentar esto como algo real va a ayudar a que los hijos probablemente tengan un mejor sentido de lo que es el matrimonio. Pero fíjese que yo creo, y mi esperanza es, que estos son ciclos que se van repitiendo, porque yo recuerdo que pequeño, cuando yo era niño, pues muchos abuelos de mis compañeros no eran casados, vivían en unión libre porque de pronto pues no había la formación suficiente como para entender que el matrimonio era válido. Después, en los 60, 70, pues hubo un auge con el Vaticano II, pues la importancia de la gente empezó a casarse y a salir de los concubinatos. Pero después, claro, como cuando hay estas luces en el mundo, el demonio siempre hace algo para volverlo a tumbar, y ha venido toda esta secularización y toda esta...
0: la revolución sexual.
2: Estas situaciones que han pasado como que nos desvían nuevamente. Pero mi esperanza es que volvamos nuevamente, que podemos. Nuevamente estas generaciones que están naciendo ahora, esta generación alfa, si tenemos la posibilidad desde ahora retomar las enseñanzas que el Señor nos da, que la Iglesia nos enseña, y mostrarlo con la bondad y la verdad por delante, porque la verdad con amor nos hace libre realmente. La verdad es lo que nos va a dar la libertad. No dar cosas a medias o escondidas, sino la verdad del Evangelio, hablar de Jesús cuando Jesús nos habla en el principio, volver a ese principio.
1: Vamos a tomar un pequeño descanso y vamos a escuchar una hermosísima alabanza de Neil Vélez titulada Es Capaz. Quiero en ese momento pues orar por ustedes y pedir al Señor sobre todo que les dé una doble porción de su Espíritu Santo, para que ustedes, papás, mamás, puedan ayudar a sus hijos, no importa la edad en que estén ellos, para que ellos puedan hacer las cosas de acuerdo a la voluntad de Dios, que siempre es lo mejor. Ustedes a veces piensan, no, ya soy muy viejo para decirle a mis hijos lo que tienen que hacer. Nunca, hasta que tú te mueras, tú vas a ser papá y tú vas a ser mamá. Así que vamos a orar un momentito. Padre misericordioso, Padre bueno, Padre amantísimo, ayúdanos a ser capaz de hacer tu santa voluntad, sabiendo que lo que tú quieres para nosotros es siempre lo mejor. Te lo pedimos, Padre, en el nombre de Jesús, tu Hijo, nuestro Señor. Amén. Amén. Escuchemos entonces de Neil Vélez, Dios es capaz.

0: Gloria a ti, mi Dios. Gloria a ti, Señor Jesús. Bendito sea el Señor. Tú eres capaz, Señor. Y lo que tú pides para nosotros y de nosotros es que pongamos nuestra confianza en ti. Tú vas a hacer el resto. A veces pensamos que las cosas tienen que ir según nuestro propio pensar y sentir. Y mirar al resto del mundo y pues tratar de imitarlos a ellos, ¿no? Pero ese es el camino ancho del mundo, hermanos. Ese no es el camino de Dios. El camino de Jesucristo es estrecho. Pero Jesús dice, yo soy el camino, la verdad y la vida. Nadie va al Padre sino a través de mí. Entonces, cuando nosotros comenzamos a hacer la voluntad de Dios, no solamente vamos a encontrar la verdadera felicidad, la verdadera paz, pero nos vamos a dar cuenta que solos nada podemos, pero que Dios es capaz de darnos lo que necesitamos para poder vivir más y más según su santa voluntad. Bendito sea el Señor. Bueno, pues ya estamos casi para terminar este programa, desafortunadamente, pero hablando de parejas y hablando de jóvenes, etc., una pregunta que pues a mí me inquieta, ¿no? Y es, ¿cómo deben tratar los padres a los hijos que le dicen que son homosexuales? ¿Cómo los padres deben o pueden enfrentar esta situación con sus hijos?
1: Bueno, es una noticia que no debe extrañar en estos tiempos, porque ese tipo de estilo de vida se le está metiendo a los hijos por ojo, nariz y boca, como diríamos coloquialmente, en las escuelas, en las redes sociales. El mismo gobierno, algunos gobiernos cuando están en el poder adelantan estas ideologías. Entonces, primeramente es no reaccionar, no explotar, rechazando, gritando, diciendo, ¿de dónde sacas eso? ¡Qué locura! ¡Vete de la casa! ¡No te amo! ¡Estás loco! ¡Estás loca! ¡Me avergüenzas! Eso jamás. Porque un hijo siempre es hijo. Y siempre tiene que sentirse amado por sus padres y no rechazado. Primero. Segundo, si rompemos y explotamos, hay algunas personas que me han dicho, le dije que a palos le voy a quitar esa locura. Pues lo que hacemos es, hay ideólogos que acceden a nuestros hijos por todas partes, por las escuelas, por las redes sociales, que les dice, si tus padres te rechazan cuando haces una declaración como esta, cuando sales del closet, como dices, entonces sus padres son unos odiadores, son unos anti todo, no son verdaderos cristianos, son una gente con la que debes cortar relación.
0: Homofóbica.
1: Homofóbica, todofóbica, como decimos hoy. Entonces, lo importante es dejar la puerta abierta y empezar a preguntarle poco a poco al hijo. Si no puede reaccionar bien en ese momento, mi consejo sería decirle, que le digan a sus hijos, mira, es algo que me has tomado por sorpresa, vamos a dejar esta conversación, déjame procesar un poquito lo que me estás diciendo y luego nos vamos a juntar otra vez para conversar sobre esto. Y ya ahí, habiendo buscado muchísima información, por eso es que hablamos tanto de estas ideologías, especialmente cuando son hijos que nunca han dado señal ninguna de atracción al otro sexo, entonces sabemos, y muchas veces la confesión es peor. La confesión es que son trans, o sea que se identifican con el sexo opuesto, con ninguno de los dos, o con los dos al mismo tiempo, que esa es la ideología de género. Entonces, más calmada debe ser la reacción, y luego reunirse con los hijos nuevamente y empezar a preguntar para descubrir la fuente de esa creencia, de esa afirmación. ¿Desde cuándo empezaste a sentir esto? ¿Cómo te diste cuenta? Y muchas veces se van a dar cuenta de que han sido por influencias, que no son... Hay una parte pequeñísima de la población que puede realmente sentir esa atracción al sexo opuesto.
2: Al mismo sexo.
1: Al mismo sexo, gracias, mi amor.
0: Desde niños, ¿verdad? Ajá. Desde niños.
1: Ajá. Pero lo que es importante saber, y que Ricardo lo explique, es que no hay gen gay. No hay tal cosa, no hay nada que podemos detectar biológicamente que diga que la persona va a tener esa tendencia o necesariamente que sea algo dentro de lo normal. No lo es.
0: Pues vamos a escuchar a Ricardo porque ya nos queda muy poquito tiempo.
1: Adelante, Ricardo.
2: Sí, brevemente, no hay una determinación biológica para tener atracción al mismo sexo. Hay la misma cantidad que ha habido todo el tiempo en cuanto a el porcentaje de la población, que no es mayor de un 2%, probablemente, quizás un poco menos, que tenga esta misma atracción al mismo sexo. Sin embargo, la identificación, que es lo que Lucía hablaba ahora, ha aumentado hasta un 15% de gente que se identifica como o no solamente con atracción sexual al mismo sexo, sino que se identifican con que son otro sexo, ¿no? Pero lo que sí es, los padres deben tener ahí, la iglesia ofrece muchos medios de cómo ayudarlos, apoyarlos. Hay organizaciones que ayudan a los padres a cómo orientar a sus hijos en uh-huh. esta dificultad y los hijos saber uh-huh. que son amados como quiera que son. Porque algo importante es que el desarrollo de atracción sexual pues comienza generalmente después de los 12 años. Generalmente debe ser cuando el niño comienza a tener su desarrollo hormonal. Pero hoy por hoy vemos que niños empiezan a decir esto ya a edades mucho más tempranas por la influencia, claro. por la influencia de afuera, claro. la influencia externa. Entonces los padres tenemos que saber que cuando es ya en estas edades tan tempranas, pues algo no está bien en cuanto al ambiente, en cuanto a la educación, a la formación, y podemos actuar de una manera productiva, o sea, efectiva, a tempranas edades. Si pasa una edad más pregunta. Adulta, sí.
0: No, termina.
2: No, si ocurre, si esta identificación o este descubrimiento del niño ocurre en edades más adultas, pues ya nosotros sí hemos empezado con la educación sexual desde pequeños, desde la educación sexual, hablando de la importancia del cuerpo y el respeto del cuerpo humano y que Dios nos ha hecho, pues hombres y mujeres, eso puede ayudar a ir llevando a lo que es enfrentar esta situación que la persona vive.
1: Y el no rechazarlos como hijos no significa que el padre deba sucumbir a decir si eso es lo que te hace feliz, entonces yo estoy bien con eso. Yo te amo a ti, te amaré el resto de tus días de vida, pero no estoy de acuerdo en que tú actúes en esa atracción, porque la iglesia claramente dice que la atracción al sexo opuesto no es al mismo sexo, no es mala en sí. Lo que es pecaminoso es actuar en esa, actuar en esa tendencia. Y le queremos aconsejar a que vayan donde el ministerio Courage, que tiene una división que se llama Courage Latino, que los ayuda coraje. A coraje, y también a los padres Encourage. Es un grupo de apoyo que ayuda a los padres a entender esta visión de vida de los hijos y a cómo orientarlos.
0: El problema entonces es si el muchacho o la muchacha quiere traer a su pareja a la casa, ¿cuál debe ser la actitud y cuál debe ser la enseñanza de los padres en ese momento?
1: Bueno, la actitud de traer a casa ya hay que poner un punto claro de que como pareja tuya no puede haber bienvenida en una relación que no es agradable a Dios.
2: Sin embargo, la persona no es rechazada. O sea, se puede recibir en amor al ser humano, al valor de la otra persona, pero saber que la relación entre ustedes pues no la estamos aprobando y no estamos apoyando.
0: Y finalmente, ¿qué deben hacer los papás cuando un hijo o una hija le dice quiero traer a mi novio a la casa? ¿Se puede o no se puede? ¿Sí o no?
2: Bueno, traer al novio sí, porque lo vamos a conocer y sabemos quién es. Si es con la persona
0: que va, pero no. quedarse con ella en la cama.
1: Definitivamente no. No. No podemos, como padres católicos, acceder a relaciones íntimas previas al matrimonio, en nuestro techo. No, definitivamente no.
0: Chicos, ha sido un placer estar con ustedes en este programa. Qué pena que ya Katia está dando una señal de que hay que cortar. Katia, muchísimas gracias. Marisela, muchísimas gracias. No sé quién más está con ustedes, pero Ricardo, gracias. Lucía, gracias. Y ustedes, hermanas y hermanos, gracias, que Dios nos bendiga abundancia y que sigamos juntos creciendo en santidad ante Dios y ante los seres humanos. Que la bendición de Dios Todopoderoso, Padre, Hijo, Espíritu Santo, esté con ustedes hoy y siempre. Amén. Hasta la próxima. Dios mediante.

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0: El comienzo hoy es más que con un número uno, con un verdadero gigante de 1968, firmado por The Beatles y nacido del genio de Paul McCartney para consolar al hijo de John Lennon en medio del divorcio de sus padres. Este tema rompió todos los moldes con sus más de 7 minutos de duración. Esto es Hey Jude, un tema que conquistó la cima británica en septiembre de aquel año y en Estados Unidos dominó el ranking durante 9 semanas consecutivas entre septiembre y noviembre, marcando el mayor éxito de la banda en ese país.
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0: Ya volveremos a los 60. Ahora saltamos un par de décadas para ir al encuentro de un gran número uno de los mágicos años 80. Una década dominada por los sintetizadores, la estética de la MTV y las superproducciones del pop global. Nos reencontramos con la banda británica comandada por Sting y este clásico de 1983 que permaneció 8 semanas en la cima de los rankings mundiales. Every Breath You Take.

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1: Viajamos a los años 70 para recordar un clásico del brasileño Morris Albert. Es una melodía cargada de nostalgia que nos devuelve a la época de los grandes lentos. Así suena Do You Miss Me.

Llega el turno del gran clásico del Rhythm and Blues que se convirtió en la canción más escuchada de todo 1961 tras mantenerse 7 semanas en lo más alto. Escuchamos Tossin' and Turnin' con Bobby Lewis.

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1: En el mes de la nostalgia, nos quedamos únicamente con aquellas canciones que llegaron a lo más alto. Los éxitos que tocaron el techo de las clasificaciones mundiales y se convirtieron en himnos. En 1992, la voz de Whitney Houston paralizó a la industria musical con una interpretación inolvidable para la banda sonora de la película El guardaespaldas. Alcanzó el número uno en los principales rankings del planeta y se transformó en uno de los sencillos más vendidos de todos los tiempos. I'll think of you every step the way. Con ustedes, el clásico absoluto, I Will Always Love.

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1: Se mantuvo en la cima del Billboard durante 6 semanas consecutivas entre abril y mayo. Era el año 1969, se terminaba una década singular. La quinta dimensión conquistaba la cima del planeta al unir 2 piezas emblemáticas del musical Hair. Con ustedes, el clásico que marcó el cierre de una época. Aquarius, Led Zeppelin.

Juntar al rey del pop con una leyenda de los Beatles no pasa todos los días. Y cuando ocurrió en 1983, la cima de los rankings quedó completamente blindada por 6 semanas consecutivas. La unión más grande en la historia de la música pop, Paul McCartney y Michael Jackson,

Cuando en 1973 sonó este tema por primera vez, nadie imaginó que esa cinta amarilla atada al roble se transformaría en un símbolo universal de bienvenida. Estuvo 4 semanas al tope del ranking y vendió millones de copias en todo el mundo. Tony Orlando Andón con un número 1 inoxidable. Tie a Yellow Ribbon Round the Old Oak Tree. Mediados de los 90 y una de las baladas más desgarradoras de la década, adueñándose por completo de las radios. En 1996, esta interpretación magistral paralizó los rankings y se adueñó del número 1 del Billboard durante 11 semanas consecutivas. La voz inconfundible de Toni Braxton en un verdadero himno, Unbreak My Heart.

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Un clásico de 1994 que se adueñó de los rankings del mundo. La banda escocesa Wet Wet Wet inmortalizó este tema para la película Cuatro Bodas y un Funeral y permaneció 15 semanas consecutivas en el primer puesto de las listas británicas. Love is all around. En 1975, Queen desafió todas las reglas con una obra de 6 minutos que mezcló rock, ópera

En 1984, George Michael lanzó una de las baladas más icónicas de la década con un solo de saxofón que quedó grabado en la historia. Careless Whisper dominó los rankings de todo el mundo y se convirtió en un número uno indiscutido del pop de los 80. Para cerrar el programa de hoy, escuchamos Careless Whisper o Susurro Descuidado.

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6: La Intendencia de Canelones realiza tareas preventivas cercanas a los cursos de agua para evitar mayores inundaciones ante el fenómeno de El Niño. Estas consisten en la limpieza de los pluviales y en los alrededores de los arroyos y cañadas, así como también los caminos rurales y las calles empedradas. El secretario general de la Comuna Canaria, Pedro Irigoyen, en diálogo con Radio Monte Carlo, brindó los detalles de esta tarea, al tiempo que remarcó la importancia de atender también a la sociedad.
7: Como todo trabajo de vinculado al manejo de aguas y pluviales, por supuesto que las zonas más bajas y cercanas a los cursos de agua toman una visión más específica con respecto a esos lugares, ¿no? Entonces, bueno, trabajando en cuenca de arroyos, con la limpieza de tajados, la limpieza de los cursos, limpieza, por supuesto, de todo lo que es el sistema de pluviales, Canelones ha ido construyendo a lo largo de su historia y fuertemente en los últimos años, y bueno, con algunas zonas que, si bien es verdad, no hemos sufrido, como en otras ocasiones, el ojo de gente o la evacuación más bien de personas, pero que sí nos obliga a un trabajo preventivo. Esa limpieza que hablábamos de distintas cañadas y cauces de arroyos, hacia eso, justamente, a intentar prever situaciones que sean el peor escenario posible para que las medidas estén acorde a eso. Eso es como un escenario puntual, ¿no? Bueno, repito, limpieza de cunetas, cursos de arroyos, distintos sistemas de drenaje pluviales que tenemos a lo largo y ancho del departamento. Y después, bueno, una cuestión que los vecinos saben y es desvelo para nosotros y también preocupación de los mismos, en lo que es el mantenimiento de calles y caminos, cambia totalmente el escenario con estas lluvias que en tan pocos minutos obviamente anegan cualquier tipo de sistema de pluviales y generan un estado no ideal de todo lo que es la caminería en Tosca y lo que son las calles en Tosca en el departamento. Principalmente ahí los trabajos preventivos y obviamente todo lo que hace la atención humana, ¿no? Nosotros tenemos centros de contingencia, mecanismos para reubicar personas de forma transitoria, eso tiene que estar en condiciones, previamente trabajamos con otros equipos de desarrollo humano y obviamente hay una ocupación del gobierno departamental para que esta parte del vínculo con las personas que se ven principalmente afectadas pueda tener, bueno, todos los recaudos posibles. En cuanto a lo que es lluvia, específicamente eso, y también obviamente trabajar con la producción departamental, la producción de alimentos, que muchas veces se ve afectada por esto.
8: Escuchábamos al secretario general de la Comuna Canaria, Pedro Irigoyen.
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8: Muy bien, y en los poquitos minutos que nos quedan tenemos del otro lado de la línea a Daniel Alonso para actualizar el deporte. Daniel, buenas tardes, bienvenido.
9: ¿Cómo andan? El abrazo grande para todos. Se sigue jugando la fecha número 3 del campeonato clausura. Ayer el líder del anual, Peñarol, los primeros 30 minutos se comió un baile bárbaro. Deportivo Maldonado tuvo 5 o 6 chances de gol, pero no convirtió, y después en el segundo tiempo ya equiparó el Carbonero, que nunca fue más que el Depor, pero se trajo un puntazo desde Maldonado para seguir siendo líder de la tabla anual. Hace un par de minutos terminó en Jardines. Empataron Danubio y Racing 0-0. Esto le da respiro a Peñarol, que sigue siendo el único líder de la tabla anual, con un partido todavía por jugar, el que tiene frente a Montevideo City Torque, que repasamos todos los resultados hasta el momento. Fecha 3, ganó Boston River sobre Albion 3-2. Victoria del único puntero de clausura, atención con Liverpool, que metió los tres partidos que jugó en este clausura y es el único puntero. Ganó 4-0 frente a Cerro. Juventud le ganó a Central Español 1-0, mientras que Cerro Largo y Defensor empataron 1-1. Lo dicho, 0-0 Deportivo Maldonado Peñarol y 0-0 también Danubio con Racing. A las 3 de la tarde, Montevideo City Torque va con Wanderers en el Charrúa, y Nacional 18:30 recibirá a Progreso. Ya hay novedades importantes en la nómina de concentrados de Daniel Carreño. La primera nómina del entrenador de Nacional. No estarán en el equipo hoy tricolor Baltasar Barcia, Pavel Núñez, tampoco estará Benjamín Núñez, que quedó fuera de la convocatoria alguna de las decisiones, ni el Carreño. El partido va a 18:30 en el Gran Parque Central. Peñarol líder de la NOM, el 47, Deportivo y Racing 46, lo más importante del torneo clausura. Y en el final, rápido por la B, porque ayer hubo más fútbol, ganó Fénix 2-0 sobre Tacuarembó, empataron River y Paysandú 0-0, ganó Cerrito 3-0 frente a Uruguay Montevideo, antes Plaza, el líder, empató con Colón 1-1, y Miramar y Rentistas empataron también 1-1, Plaza sigue siendo el único puntero, 36, Cerrito tiene 33, Fénix y Atenas 32, Atenas tiene un partido menos.
6: Muy completa la información, Colo, a nivel local, muchísimas gracias, la seguimos mañana.
9: Un abrazo grande, que pasen bien.
8: Chao, chao.
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19: A todos en todo el país, muy buenos días. Estos son nuestros titulares.
8: Los trabajadores de Terminal Cuenca del Plata se reintegraron a sus actividades.
19: El presidente del sindicato, Álvaro Reinaldo, señaló que se aprobó lo presentado por la empresa, pero hay que profundizar en algunos temas que se consideraron insuficientes en referencia a la negociación del nuevo convenio colectivo.
8: La negociación continuará este lunes en una nueva instancia tripartita ante el Ministerio de Trabajo y Seguridad Social.
19: Los legisladores, tanto oficialistas como de la oposición, integrantes de la comisión especial que analizó el proceso del caso Cardama, brindarán este lunes en conferencia de prensa sus respectivas conclusiones y decisiones a tomar.
8: El gobierno evalúa medidas alternativas para proponerle a China con el fin de evitar las devoluciones de exportación de carne contaminada.
19: En Maldonado, en el marco de la Operación Optimus, un hombre fue condenado a 4 años y 2 meses de penitenciaría por una rapiña.
8: La policía y los trabajadores de transporte evaluaron instalar botones de pánico en los ómnibus para mejorar la respuesta ante las rapiñas.
19: La propuesta fue planteada nuevamente por la Unión Nacional de Obreros y Trabajadores del Transporte.
8: Mataron a puñaladas a un joven de 19 años en el barrio Nuevo París de Montevideo.
19: La víctima fue asistida y trasladada al Hospital del Cerro, pero murió horas después como consecuencia de las heridas.
8: Este lunes se realizará la salida conjunta a las 18 horas del operativo especial por la Noche de la Nostalgia.
19: Los operativos estarán a cargo de la Unidad Nacional de Seguridad Vial, el Ministerio del Interior, el Ministerio de Transporte y las Intendencias Departamentales.
8: Y la Intendencia de Soriano advirtió por las crecidas en simultáneo del Río Negro, Río Uruguay y el Arroyo San Salvador.
19: El Intendente Guillermo Besosi destacó el trabajo que se realiza en el realojamiento de las personas que se encuentran en las zonas inundables en el marco del fenómeno climático de El Niño.
8: La Valleja reclama ayuda del gobierno nacional para generar inversiones en el departamento.
19: En el panorama deportivo, por la tercera fecha del torneo clausura, acaba de finalizar el partido entre Danubio y Racing, que terminó 0-0.
8: A las 18:30, Nacional debuta con Daniel Carreño como entrenador y enfrentará a Progreso en el Gran Parque Central.
19: En tanto, a la hora 15, jugará Torque frente a Wanderers en el Estadio Charrúa.
8: Y por la etapa 15 de la fase regular de Segunda División, La Luz perdió 2-0 ante Oriental en el Complejo Rentistas.
19: La hora 15 será el turno de Atenas Huracán.
8: Por la Liga Argentina, hoy a las 19:15 jugarán River Plate Vélez y a las 21:30 Racing Boca Juniors.
19: Norris de McLaren ganó el Gran Premio de Fórmula 1 en Países Bajos. El argentino Franco Colapinto quedó en el 14º lugar.
8: Max Verstappen tuvo un fuerte accidente que provocó una bandera roja.
19: El 4 veces campeón del mundo perdió el control de su Red Bull en la última curva del circuito.
8: En noticias internacionales, Rusia retiró a su embajador en el Reino Unido para que reconsidere su apoyo a Ucrania.
19: El Papa León XIV pide una respuesta internacional para frenar el brote de ébola en la República Democrática del Congo.
8: Y actualizamos datos del tiempo, cielo algo nuboso, en Montevideo 9 grados 4 décimas la temperatura.
19: Los vientos que rotan del sector sur-suroeste a 19 kilómetros en la hora.
8: La presión a nivel del mar 1026.7 hectopascales.
19: Humedad 51%.
8: La visibilidad 15 kilómetros.
19: Para lo que resta de esta jornada se espera tiempo frío, la máxima alcanzará los 10 grados, el cielo se presentará algo nuboso y nuboso, presencia de neblinas y atención, porque se anuncian bajas temperaturas.
8: Muy bien, seguimos con el desarrollo de las noticias. El Mides atiende a unas 55 personas en situación de calle diariamente en el departamento de Cerro Largo.
19: Este año se aumentaron los cupos en el marco de la alerta pública de color rojo para esa población, luego de que se concretó la mudanza del refugio departamental.
8: La directora del organismo, Elida Díaz, valoró el apoyo del Ministerio del Interior en las recorridas y explicó cómo es tomada la ayuda por parte de las personas en situación de calle.
20: Nosotros este año hicimos un aumento significativo de los cupos a partir de lo que fue la mudanza del dispositivo del refugio y diariamente estamos atendiendo aproximadamente a unas 50-55 personas aproximadamente, ¿no? Esto no nos permite, bueno, estar tranquilos en el sentido de que tenemos los cupos disponibles. Hasta ahora no hemos llegado a estar en una situación límite de que se llenen. Y bueno, y destacar como siempre la buena coordinación, por ejemplo, con el Ministerio del Interior, que nos da una mano fundamental en lo que son las recorridas por las calles para el traslado de las personas, y también con los dispositivos de salud que están monitoreando y acompañando.
21: ¿Cómo es el recibimiento por parte de las personas en situación de calle de esta ayuda que les brindan ustedes?
20: Bien, en líneas generales bien. Por ahora acá no se han dado situaciones donde las personas demuestren resistencia o que no quieran acceder a los dispositivos. Así que bueno, por ahora viene todo monitoreado y funcionando.
21: También la importancia de la coordinación, como mencionabas, con el Ministerio del Interior para las recorridas que se realizan, ¿no?
20: Sí, por supuesto. El Ministerio del Interior es quien hace mayoritariamente las recorridas. Nosotros como Ministerio también, pero mayoritariamente las hace el Ministerio del Interior y con una buena coordinación siempre.
8: Escuchábamos a la directora del Mides en Cerro Largo, Elida Díaz.
19: De Cerro Largo pasamos a Soriano porque la Intendencia advirtió por las crecidas en simultáneo del Río Negro, Río Uruguay y el Arroyo San Salvador en el marco del fenómeno climático de El Niño.
8: El intendente Guillermo Bisossi destacó el trabajo que se realiza en el realojamiento de las personas que se encuentran en las zonas inundables.
19: Consultado sobre cómo se prepara el departamento para la llegada de este evento, Bisossi brindó los detalles del trabajo que se realiza junto al SECOED.
22: Lo venimos juntando ya hace un tiempo con el Comité de Emergencia, el SINAI, dándonos algunos datos de lo que puede pasar. En Soriano tenemos la particularidad del Río Negro, el Río San Salvador, tanto en Dolores como en la desembocadura del San Salvador y el Río Negro con el Uruguay, Villa Soriano, Santo Domingo Soriano. Y la verdad que, bueno, son tres lugares complicados, fundamentalmente Mercedes y Villa Soriano. Dolores ha tenido alguna inundación allá en el Liceo, el viento, que también además tuvo inundación, pero son de corto plazo. Las de Mercedes y las de Villa Soriano, cuando el Río Uruguay... El tema sí se da... Viste que a veces para que pase algo tiene que ser lo perfecto. Viste que esa película dice la tormenta perfecta. Bueno, la inundación perfecta es cuando el río Uruguay se crece, cuando llueve demasiado en la cuenca del Uruguay y en la cuenca del Río Negro, en el San Salvador, y entonces no hay cómo. Y algunos decimos, pero las represas no juegan, sí juegan rol hasta cierto punto, después ya no pueden parar de darlo. Entonces, esa inundación perfecta, esperemos que no pase, pero bueno, estamos preparados. Para poder prepararte para una inundación, que es lo más importante en nuestro departamento, lo más difícil y complicado. No es de un día para el otro, es sacando gente de las zonas inundables. Y Soriano lo viene haciendo desde hace muchísimos años, sacando y sacando gente de las zonas inundables. Antes, a los 6 metros, teníamos que sacar 200 personas. Luego, a los 7 metros, teníamos que sacar 60, 70. Y hoy te diría que recién a los 750 empezamos con alguna problemática grave, lo que significa una inundación. Así que bueno, eso es lo que hemos hecho durante muchos años. Con los gobiernos nacionales, del pelo que fueran, y también los gobiernos departamentales, cuando estuve yo y cuando no estuve yo.
8: escuchábamos al intendente de Soriano, Guillermo Besosi.
19: Y por su parte, la intendencia de Lavalleja trabaja en prevenir y minimizar los impactos del fenómeno climático de El Niño.
8: Apuestan a la coordinación interinstitucional a nivel regional y junto a los ECOED de cada departamento para dar una respuesta acertada ante lo que se viene.
19: El intendente Daniel Ximénez brindó los detalles de esta coordinación al tiempo que remarcó la importancia de estar preparados para atenuar los efectos.
0: Estamos preocupados, como todos los intendentes en todo el departamento, porque en el ámbito del Congreso habíamos tenido una información genérica, pero la información más detallada sobre los eventos, sobre la topografía en el territorio nacional, nos va a permitir coordinar en forma diferente o prepararnos mejor, tanto a nivel departamental como regional, para que todas las personas que participan en el comité de emergencia puedan aportar una visión en la planificación y también en la ejecución para revertir y minimizar los impactos de lo que puede venir.
8: Escuchamos al intendente de Lavalleja, Daniel Ximénez.
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19: Luis Cabrera, buenos días.
26: Buenas tardes. Zafra primavera de ganado lechero se encamina con expectativas de buena colocación y una oferta algo menor a la del año pasado, según indicó Federico Di Santi de la firma Di Santi Razas Lecheras. Señaló de que las exportaciones de terneras hacia Turquía han reducido la disponibilidad de vaquillonas próximas, mientras que, con el respaldo de las recientes lluvias, se esperan valores de comercialización similares a los registrados durante el otoño.
27: Bueno, la verdad que hemos transcurrido un otoño que climáticamente ha sido muy bueno, con muy buena producción. Y la verdad que yo creo que llegamos a la primavera de muy buena forma, con una expectativa de buena colocación. Creo que va a haber un poquito menos de oferta que lo del año pasado, porque ya se está notando un poquito, sobre todo en las vaquillonas próximas que hay disponibles, que hay un volumen menor al de la primavera pasada, básicamente por todas estas terneras y vaquilloncitas que se han exportado para Turquía. Entonces eso va a hacer que tengamos un poquito menos de oferta. De todas maneras, y por supuesto que siempre dependemos del clima, con estas aguas de ahora yo creo que la primavera va a estar bien asegurada, y sin duda en el mes de septiembre yo creo que vamos a ver valores de comercialización muy similares a los que fueron los de otoño, que son los de la principal zafra de venta, ¿no? Pensando un poco en lo que va a ser el pleno de la zafra, más bien ahí en septiembre, yo creo que vamos a manejar valores como los de otoño, con vaquillonas buenas, generales, bien próximas en el eje de los $1,800, las vaquillonas de punta con información genealógica, preñadas con sexado y con plazos especiales, seguramente van a superar ampliamente los 2.000, y los ganados más generales en el eje los 1.600. Creo que este remate, por ejemplo, que tenemos nosotros mañana, va a escapar un poco a esa relación de valores por el hecho de que se está haciendo en un momento en el que estamos con barro por todos lados y el medio de muchos días de temporal. Pero cuando la zafra se empareje y en primavera, no tengo duda que vamos a alcanzar esos valores.
26: Era Federico Di Santi, director de la firma Di Santi Razas Lecheras. Para Informativo Cori y Radio Montecarlo, informó Luis Cabrera.
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8: 13:16, seguimos con más información. Se creó en el departamento de 33 Azulito, una herramienta digital gratuita para familias con autismo de todo el país.
19: El proyecto fue impulsado por el Club de Leones de ese departamento, el Club de Leones 33 Yerbal, junto a la Asociación Amor Azul, Red de Familias y Referentes del Autismo, y la asesoría TEA del Distrito de Lions International.
8: El desarrollo tecnológico estuvo a cargo de 33 IA, que es la comunidad de inteligencia artificial impulsada por Indata en 33.
19: Según explicó el director de la empresa, Sergio Rebollo, Azulito se instala como una aplicación y es completamente gratuita.
3: Contarles que nace en 33, una herramienta digital, gratuita para familias que transitan lo que es el trastorno del espectro autista, ¿verdad? Para 33 y bueno, para todo el país también, se llama Azulito. Funciona desde el celular y bueno, no requiere ningún trámite. Nació desde una entrevista justamente a las madres de Amor Azul en la FM Conquistadora acá en 33, donde bueno, justo el presidente del Club de Leones, al cual integramos, justamente las estaba entrevistando, el tema se puso sobre la mesa del Club de Leones, y bueno, y nosotros como 33IA, esta comunidad que impulsamos desde Indata, vimos que podíamos aportar nuestro granito de arena con lo que es las tecnologías, y así que bueno, buscándole también la vuelta a lo que es la tecnología con propósito, nació Azulito. Desde Indata impulsamos una comunidad de inteligencia artificial, que lo que es formamos y capacitamos a personas en lo que es inteligencia artificial, y siempre estamos buscándole la vuelta a lo que es la tecnología con propósito. De ahí, bueno, cuando nace Azulito, que se lo presentamos también a un ilustrador que se llama Miloco, Cristian Moreira, acá de 33, quien fue el que le dio vida a Azulito, y le dio la vida como una gotita del río Limar para acompañar a las familias con autismo. Entonces, se lo presentamos al Club de Leones, donde habíamos estado trabajando el tema, ¿verdad?, de TEA, habíamos tenido un par de charlas, esas charlas se llenaron, así que bueno, vimos que era genial el tema, y le presentamos Amor Azul a las madres, se pusieron el proyecto al hombro también, y la gracia de Azulito es que está entrenado por las mismas madres de Amor Azul, ¿verdad?, si bien responde sobre información también general de TEA, con papers e información validada, por ejemplo, de la Organización de la Salud Mundial, también responde sobre los testimonios de las familias, así que bueno, el Club de Leones 33 Olimar, que es donde yo participo, y el Club 33 Yerbal, son los dos clubes de leones que vienen impulsando, empujando este proyecto también.
8: Escuchamos a Sergio Rebollo, director de la empresa Indata.
19: Las medidas económicas propuestas por el gobierno nacional para la frontera con Brasil no causaron el efecto esperado.
8: Así lo manifestó el exintendente de Artigas, Pablo Caram, y lo atribuyó a la brecha cambiaria con el país vecino.
19: Caram detalló cómo puede...
4: Con el centro comercial, hay algunos que me han dicho que no hicieron el efecto esperado. A veces la diferencia cambiaria, por más medidas que vos tomes, te matan. Yo tuve comercio 32 años en la frontera distribuidora y bueno, es complicado. Y Artigas, lamentablemente, creo que sigue ostentando el primer lugar en desocupación.
19: Y frente a esto, desde la intendencia, ¿qué es lo que se puede hacer para mejorar la calidad de esos vecinos?
4: Bueno, nosotros lo que podemos ayudamos en la parte de infraestructura, ¿vale? También en los comedores municipales, que trabaja desde que yo asumí y se sigue con el mismo criterio, solo un día a la semana que se da descanso al personal, porque si no la gente de medianos y escasos recursos, además hay canastas oncológicas que tenés que atender, y es solo un día a la semana que los comedores no están habilitados, aunque sea feriado, se da comida igual.
8: Escuchamos al exintendente de Artigas, Pablo Caram.
19: Y el puente Mahuá no aguanta más, por lo cual entienden que la construcción de un segundo puente es más importante que la hidrovía de Lago Merín. Desde la alcaldía de Río Branco se remarcó la necesidad de esa obra sobre el río Yaguarón para mejorar el transporte internacional.
8: El alcalde de esa localidad, Federico Pérez, señaló que no le pueden crear falsas expectativas a la población, aunque manifestó su deseo de que ambas iniciativas se concreten.
5: Mucho. Yo primero quiero ver que sea real, es como el segundo puente acá, el puente Yaguarón. Lo escucho desde muy chiquito, tengo 47 años, lo escucho desde muy chiquito que se va a hacer el segundo puente. Es un año electoral del otro lado y están hablando del segundo puente, pero siempre que hay elecciones en ambos países...

0: bueno, eso va. Nosotros estamos a pocos kilómetros del puerto de Río Grande y es un flujo muy importante y que hay una conexión de transporte real del puerto Montevideo, de Montevideo a puerto Río Grande, y estamos en un punto estratégico para la economía, para el comercio, para el transporte de los dos países. Y ojalá la hidrovía va a contribuir un montón de cosas, y el segundo puente, ni que hablar, son dos cosas que van de la mano que creo que son muy importantes para la zona, tanto Río Branco como el municipio de Laguna Merín.
1: Por otra parte, López valoró las medidas económicas adoptadas por el Gobierno Nacional para la zona de frontera.
2: Remarcó la importancia de estas iniciativas y destacó que mejora la competitividad en el departamento.
0: Siempre sirven esas medidas que toma el Gobierno Nacional. Tiene que tener esa descentralización. Nosotros estamos en un departamento, como digo yo, el más descentralizador de todos los departamentos, sin desmerecer a los otros. Acá tenemos 16 municipios y eso te da la posibilidad de que tengamos una persona a cargo y cerca de la gente en todos los pueblos que tenemos, en todas las ciudades que tenemos acá en Cerro Largo. Esas medidas son importantísimas. Nosotros no podemos competir con una nafta a 93 pesos, donde en Brasil vale 3 reales, y estamos hablando de que nos llega a 50 pesos el litro. No hay cómo competir. No hay cómo poder mantener, y así sucesivamente, los combustibles, un montón de cosas. Bueno, es una realidad y es una necesidad que tenemos los que vivimos en las fronteras. Capaz que vivamos en Montevideo no se da cuenta, no lo siente, pero nosotros sabemos la realidad, que es imposible mantener un comercio, mantener una panadería, mantener una carnicería, mantener un supermercado, un almacén, una farmacia, el comercio que sea, sabiendo que cruzás el puente y tenés las cosas a un 30, un 40% más barato. Es bravo poder subsistir así, pero bueno, hay medidas que toma el gobierno que son importantes y obviamente que las apoyamos, y todo lo que se pueda sumar va a ser siempre bienvenido, porque nos pasa a nosotros en el día a día acá, y nos pasa cuando vamos a Uruguay y más adentro, cuando va a Montevideo o algún otro departamento que no está en la frontera. Notamos nosotros, los riobranquenses, la diferencia en cuanto al costo de las cosas, del agua. Acá compramos un agua de medio litro por 20 pesos. Creo que ahí no existe la posibilidad de tomarse un agua por 20 pesos. Y es real. Todo eso es muy complejo y es muy difícil poder mantenerlo, pero bueno, la ciudad de frontera sabemos que es así, y tenemos que buscarle la forma para poder subsistir. Cada comercio y cada rubro, buscar la mejor forma, pero bueno, las ayudas del gobierno son fundamentales, tienen que ser reales, y obviamente que tienen que estar siempre pensando en la gente de la frontera, porque si no es imposible poder mantener la economía y el comercio de la ciudad.
1: Escuchamos al alcalde de Río Branco, Federico López.
2: La Valleja reclama ayuda del gobierno nacional para generar inversiones en el departamento. Así lo expresó el intendente departamental Daniel Ximénez, quien remarcó que desde la comuna se trabaja para generar empleos municipales. Añadió que su departamento logró bajar la tasa de desempleo en el último tiempo y que ahora se encuentran en el 7% de personas sin trabajo, el cual es el promedio a nivel nacional.
3: Nosotros estamos a nivel de la media. Cuando nosotros tomamos posesión del gobierno departamental, teníamos, desde que se mide la desocupación, una cifra histórica que era de 11.4. En el año que pasó, mejoró la desocupación y estamos más o menos en el 7%, que es el nivel de desocupación que existe a nivel nacional, la media a nivel nacional. Pero hay que trabajar para generar puestos de trabajo. La Valleja, la Intendencia de La Valleja estuvo concentrada muchas en generar puestos de trabajo para la Intendencia. No quiero entrar en ese tema. Hace muchos años que no bajan a tierra inversiones en La Valleja. Y bueno, tenemos que trabajar y precisamos ayuda del Gobierno Nacional para generar instrumentos que nos ayuden a generar cosas en otros departamentos, como Canelones, Montevideo, San José, Colonia.
4: En este momento el departamento de La Valleja no tiene ningún tipo de inversiones privadas en vista.
3: No, estamos trabajando para generar eso, pero no quiero vender humo, porque si no hay algo concreto que nosotros, hasta que no haya algo concreto que se pueda transmitir, el intendente de La Valleja no lo va a hacer.
4: ¿En qué rubro se está pensando o hay interesados?
3: En la industria alimentaria, en varias líneas de trabajo, pero repito, hasta que no haya algo concreto no podemos mencionar nada, porque en este ambiente de pérdida de fuentes de trabajo, en la Intendencia, en Fábrica Nacional de Cerveza, no está bueno que el intendente salga a prometer cosas que no están concretas hoy. En,

0: Nosotros tenemos una extracción permanente de gente que va a trabajar, por ejemplo, a Maldonado. Hay generaciones que se fueron a vivir a Maldonado por buscando trabajo. Hay mucha gente que va todos los días a Maldonado, trabaja y vuelve a vivir a Minas. Por suerte se quedan en Minas, regresan a Minas y tienen su núcleo familiar en Minas. Y tenemos muchos jóvenes que vienen a estudiar a Montevideo, por ejemplo, o vienen a buscar trabajo en Montevideo y los perdemos. No regresan al departamento. Hay que trabajar mucho para tenemos un departamento precioso con un potencial en muchas áreas para desarrollar.
1: Escuchamos al intendente de La Valleja, Daniel Ximénez.
2: El pasado 12 de agosto, España vivió un histórico eclipse solar, el primero visible en la península ibérica en más de un siglo.
1: El fenómeno ofreció momentos de oscuridad total en varias regiones del norte y el este del país y una visibilidad parcial muy alta en el resto del territorio.
2: Compartimos el análisis acerca de este fenómeno astronómico, el del profesor y difusor científico Carlos Brunetto.
3: Fue un fenómeno extraordinario porque cambió el aspecto del cielo, proporcionando el espectáculo más hermoso. El cielo, el paisaje, tomaron extrañas coloraciones. Algunos minutos antes de la oscuridad total, aparecieron sobre todas las superficies claras las llamadas sombras volantes. La sombra volante es un fenómeno fantasmal, un fenómeno atmosférico, un fenómeno atribuido a capas de aire de distinta densidad movidas por el viento. Y los observadores atentos pudieron observar en los últimos segundos en el horizonte desplazarse la sombra a gran velocidad. Y el último fragmento del sol, digamos, en desaparecer, fue dividido en puntos luminosos separados, llamadas perlas de Bailey, un fenómeno debido a las irregularidades del borde lunar, ¿no? Después se hizo la oscuridad, pero no es una oscuridad como una noche cerrada, no, sino una oscuridad parecida a la que vemos media hora después de la puesta del sol. Y durante la totalidad se pudo ver la corona solar, las protuberancias solares, los planetas y las estrellas, constelaciones más brillantes que en ese momento se encontraban sobre el horizonte. O sea que el espectáculo fue una belleza indescriptible y además se producen cambios en la temperatura, alteraciones en las propiedades eléctricas, en la conductividad, en la capa de aire, hubo efectos sobre la ionósfera y por ende sobre la propagación de las ondas radioeléctricas, perturbaciones en las corrientes telúricas, por supuesto, efectos fisiológicos sobre el hombre, los animales, las plantas. El eclipse total es muy importante. Este tipo de fenómenos astronómicos que permiten estudiar a fondo la ionosfera, porque durante el mismo se interrumpe el proceso de ionización, permite estudiar la exactitud de los cálculos, permite estudiar los movimientos de la Luna y de la Tierra, y sobre todo la espectacular corona solar y las protuberancias solares, que son magníficas, por cierto.
1: Escuchábamos al profesor y difusor científico Carlos Brunetto.
2: Y en el final de esta entrega informativa les recordamos, mañana fría en Montevideo, cielo algo nuboso, 9 grados 4 décimas la temperatura actual. La máxima para lo que resta de este domingo 23 de agosto alcanzará los 10 grados. El cielo se presentará algo nuboso y nuboso. Habrá presencias de neblina sobre la tardecita y hacia la noche se pronostica bajas temperaturas.
1: Y participamos en la edición noticiosa de este domingo 23 de agosto de 2026.
2: Informativistas Ivana Vázquez e Ignacio Barbosa.
1: En deportes, Daniel Alonso.
2: Agro, Luis Cabrera.
1: Servicios Internacionales, Agencia DPA.
2: Operador, Martín Comendio.
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1: Quiero saber qué hora tenemos en Uruguay. ¿Qué hora tenemos?
2: 13 horas, 32 minutos.

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0: Hola a todos, ¿qué tal? Buenas tardes, bienvenidos a compartir La Voz de una Expo en Monte Carlo. Placer enorme estar en vivo con ustedes. Martín en los controles, una tardecita, comienzo de tarde, que se presenta ahí, ¿no? Un poco nublado, pero está lindo para disfrutar, para escuchar radio, sobre todo. Ya los compañeros de prensa nos han dejado pipones, ¿eh?, con lo que pasa en Uruguay y en el mundo, con las últimas noticias, así que ahora es momento de hablar de seguridad social, es momento de La Voz de UNASPU, y el placer y el gusto de estar recibiendo a la secretaria general de UNASPU, Estela Oberal. Estela, buenas tardes, bienvenida.
1: Muy buenas tardes, ¿cómo están? Con este frío, hoy amaneció.
0: Pa, estaba bravo.
1: Ahí, muy tenue,
0: sí. Pero sí, estuvo bravísimo hoy. Y sobre todo, bueno, a cuidarse mucho, porque uno a veces piensa de que el frío se fue y no es tan así.
1: No, pero además las noches han estado muy, los días en sí han estado muy fríos.
0: Totalmente.
1: Ahora, bueno, en primer lugar, un saludo a ti, a la audiencia.
0: Muchas gracias.
1: Y ahora, les voy a transmitir a la audiencia por dónde estuvimos, qué estuvimos haciendo.
0: Mucha cosa.
1: Realmente, Estela. Mucha cosa, pero además, con rutas que se empezaban a cortar.
0: Ah, claro.
1: Y mucha lluvia. Mucha lluvia.
0: Qué disparate.
1: Nos sostiene, nos acompaña siempre el calor de la gente.
0: Claro.
1: El cariño de la gente. Pero realmente han sido días sumamente tétricos en frío.
0: ¿Cómo?
1: Pero bueno. Faltará menos, ¿verdad? Para este
0: falta
1: invierno,
0: menos, sí,
1: faltará
0: sí, menos. Sí, sin duda. Pero bueno, y un abrazo muy grande, Estela, a toda la gente, a jubilados, pensionistas, que están complicados, sí, en el norte del país, que el agua les ha entrado en su casa, y todo lo que eso conlleva, ¿no? Esperar que baje el río, que baje el agua.
1: Nosotros mismos mandamos para Melo, para Cerro Largo, porque así además se comunicó con nosotros la asociación, que se necesitaba ropa de abrigo, se necesitaba alimentos no perecederos, porque está complicado realmente
0: esa
1: zona. Digo, contra la naturaleza no
0: se
1: podemos.
0: Puede. No se puede.
1: Y bueno, va a haber que pensar en ir tomando precauciones, porque según dicen los que estudian este tipo de fenómenos, cuando estos empiezan, se mantienen, ¿no?
0: Sí,
1: entonces,
0: tal cual.
1: Creo que como gobiernos departamentales y gobierno nacional va a haber que ir tomando otras medidas, otros recaudos para cuando estas cosas, porque verdad, los uruguayos todavía nos sorprenden cuando pasan estas cosas que no estamos acostumbrados.
0: Totalmente.
1: Y además en América Latina y en Europa, ¿no?, por los sismos que han habido uno tras otro, llaman la atención, ¿verdad? ¿Qué está pasando, no? El hombre creo que ha atacado mucho la naturaleza y bueno, las consecuencias se pagan igual.
0: Se pagan de qué forma, ¿no? Lamentablemente. Estela, bueno, sí, mucha actividad en la semana, han estado,
1: sí,
0: por varios lados.
1: Estuvimos por varios lados. Mira, primero saludar a la Asociación de Jubilados y Pensionistas de Salto, que celebró sus 80 años. Nosotros hasta allí no llegamos porque ya habíamos hecho la regional última en ese lugar, pero los acompañó nuestro secretario general de regional, Luis Lujambio, al igual que hoy Lujambio está en Toscas del Caraguatá.
0: ¡Qué precioso!
1: Que también hay una lindo celebración de la prenostalgia y de la asociación, y bueno, vamos a llegar también ahí, pero un saludo grande también a Toscas del Caraguatá, que hablamos con el presidente de la asociación de ese lugar y bueno, en breve vamos a ir hasta ahí. Así que un saludo a Salto también, que es más añejo, ¿verdad?, que el ASPU.
0: Sí, exactamente.
1: 80 años.
0: 80 años.
1: 80 años de institución en crecimiento y sumamente importante. Gente que trabaja de manera muy importante. Después, bueno, estuvimos en Ajupendol, Dolores, que vamos a tener la palabra de su presidenta, uh-huh, luego con nosotros, que mañana está celebrando sus 43 años, Néstor.
0: Qué
1: nada
0: lindo.
1: Más ni nada menos.
0: Qué hermoso.
1: También anterior a UNASPU, ¿verdad? Con esas asociaciones que ya estaban inauguradas, implementadas, porque UNASPU comenzó a trabajar, que eso es importante decirlo.
0: Y aparte, lo lindo, Estela, es que se da ese encuentro mano a mano que siempre a vos tanto te gusta, ¿no? Yo siempre digo, he conocido gente que es saludada por mucha gente, ¿no? Pero el caso de Estela, ustedes créanme que va a algún lado. El día del lanzamiento de la Asociación de San José, queríamos entrevistarte y era complicado. Primero, por respeto, no queríamos sacarte del abrazo de la gente. Y segundo, porque bueno, estabas ahí, pero era tremendo, hasta que al final te pudimos sacar un segundito y ni bien terminó la entrevista. Y otra vez la gente abrazándote, ¿no? Eso es hermoso.
1: Les digo permanentemente, y ahora vamos a ver que estuvimos en otros lugares, y se da esa forma de cercanía con la gente, y a mí es lo que me da fuerza, Néstor, me fortalece, porque es el compromiso, es el cariño que te brindan, y uno ahí se siente cada vez más comprometido a lo que estamos diciendo, a lo que estamos haciendo, ¿verdad?
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1: Gracias por acompañarnos en Latinos en Español, por Fortaleza 1320 AM. 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

de las 6 de la tarde. Y bueno, Liliana y Hermes, tiene suerte porque Pablito consiguió a los héroes del rincón. Y viene ahora, por supuesto, cuando el año pasado nos convocaron, cuando se cumplían nada más y nada menos que 200 años de esa batalla al rincón tan extraordinaria, que está unida indisoluble con la batalla de Sarandí. Sin esa caballada que logró recuperar Rivera, más de 8.000 caballos. Ustedes están escuchando, 8.000 caballos. Y se los proporcionaron, se los quitaron a los imperialistas y se los proporcionan a la Valleja para su gran batalla, la de Sarandí. Unos días después, 23 de septiembre fue, 24 de septiembre fue la batalla de Rincón, y unos días después, el 12 de octubre, la famosa batalla con aquella arenga extraordinaria que nos ha sucedido casi siempre a los uruguayos, o a los orientales antes que a nosotros. El nombre cambió, ¿no es cierto? Cuando la cosa está difícil, carabina a la espalda, sable en mano, es decir, ya con la carabina, la perfección, el tiro, la puntería, ya no se podía. A los sablazos se ganó esa batalla. Y muchas veces tenemos que utilizar ese término para ganarle a la adversidad. Y a los sablazos seguimos después de 30 años con este programa, luchando, peleando, con los de afuera y con los de adentro, que son peores, los que nos tratan de correr con el brazo lentamente para que desaparezca esto. Porque les trae recuerdos de la patria vieja, tal vez. Les trae recuerdos de cuando la palabra era la palabra, que varía más que el documento. Les trae tal vez recuerdos de cuando la sangre de tantos de esos héroes anónimos se derramó para tener un país que fue alumbrado con lo que leíamos recién, hombres como los Varela. ¡Qué maravilla! Porque también precisábamos de los intelectuales, los que tenían que proyectar el futuro con leyes, como ahora se aproxima en unos días el 25 de agosto. Eran hombres que tal vez no eran muy duchos con el sable, pero sí con la pluma, para ir conformando y redactando y dándole la fisonomía necesaria al nuevo país, la República Oriental del Uruguay. También se necesitaba de esa gente, que lo hicieron de corazón. Ahí no había dinero de por medio, no había nada. No había horas extras, no había premios, no había nada. Se escribe a la historia para la patria del futuro. Tal vez lo que ahora piden horas extras, piden premios, viajan. Hay que ver esa gente que concurrió a caballo en una diligencia hasta la Florida, y venían de todas partes del país los famosos representantes, 14 representantes, si la memoria no me falla, para comenzar a escribir la ley de independencia, la ley de unión, la ley de pabellón, la ley de libertad de vientres, la ley de la organización económica del país, escribiendo de noche con un farol que los alumbraba y pasando necesidades, y después volver contentos porque habían logrado darle el impulso al nuevo estado que venía. A los héroes del rincón, en el final del programa, gracias por todo. Hasta mañana.

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3: ¿Cómo andás, Maxi? Gusto de saludarte a vos y a todo el equipo de Subrayado Domingo. La temperatura está bajando de manera abrupta una vez que se oculta el sol aquí en el litoral del país, donde tenemos varias novedades. De índole policial, 3 detenidos en Villa Soriano, en el vecino departamento de Soriano, vinculados a un contrabando de más de 200.000 cigarrillos que ingresaron por el río Uruguay con un valor estimado en $60.000. Y aquí en Fray Bentos, interesante actividades solidarias organizada por la Fundación Pelufo Higgins. Volvemos más adelante con todos los detalles.
4: Gracias, Dani. Y ahora regresamos a la capital, pero con un canario, con un hombre de Canelones, porque nos está esperando Lalo Castro. ¿Cómo te va, Eduardo?
5: ¿Cómo andas, Maxi? El saludo para todos. Vendremos con los datos de la cantidad de uruguayos desplazados en el interior del país por las inundaciones. Más de 2.000 son a esta altura, evacuados y autoevacuados. Viene mejorando la situación, por ejemplo, en Durazno con esa crecida que viene bajando el río Yigue. Y a la vuelta venimos con toda la información.
4: Gracias, Lalo. Vamos a comenzar con el desarrollo de las noticias informándoles que la policía capturó a un adolescente que fugó de Linisa, donde estaba internado por el homicidio de un policía en 2025. Otro joven fugó en la persecución y hasta ahora es buscado por la policía.
6: El adolescente iba en una moto con otra persona que logró escapar de la persecución policial. Los efectivos lograron incautar un arma. El detenido tiene 17 años, se había fugado de Linisa en mayo. Estaba internado en el centro Cufré por el homicidio de un policía ocurrido en noviembre de 2025. La detención se produjo el sábado por la tarde en Nuevo París. La jefatura de Montevideo informó que un equipo policial seguía a dos personas que iban en una moto y que al verlos abandonan el vehículo y emprendieron la fuga a pie. Uno de los perseguidos logró escapar ingresando a una vivienda. El otro fue detenido y resultó ser el adolescente requerido por el INISA. En el marco del procedimiento, la policía incautó la moto que dejaron abandonada los delincuentes y un arma con numeración suprimida que tenía el detenido en un morral, así como un cargador y 34 casquillos de 9 milímetros. La fiscalía dispuso que el menor fuese reintegrado al INISA y se ordenó la pericia balística del arma incautada. El pasado 24 de noviembre de 2025, el policía César Ferreira, de 30 años, fue asesinado durante un intento de rapiña en horas de la madrugada en la Rambla del Cerro. Estaba en un auto acompañado por su hermano de 20 años, que fue herido de gravedad, y en ese vehículo también estaba una mujer y otro hombre, que no revistieron lesiones, todos víctimas de un intento de rapiña protagonizada por dos adolescentes que obligan a los ocupantes a bajar del vehículo, pero el policía se resiste. Al efectuar un disparo, uno de los rapiñeros, el policía repelió la agresión con su arma de reglamento. En ese tiroteo hubo dos fallecidos, el policía y uno de los delincuentes menor de 17 años que fue abatido.
4: Un hombre de 74 años fue agredido y maniatado por delincuentes que coparon su domicilio a la ciudad de Salto. Le robaron dinero y un arma.
7: Los hechos ocurrieron en horas de la madrugada en la zona del hipódromo de Salto, ubicado en el noreste de la ciudad, a unos 8 kilómetros del centro. Allí, un hombre de 74 años de edad que reside en el lugar desde hace varias décadas y que manifestó a la policía no haber vivido este tipo de situaciones anteriormente, sufrió el copamiento de su casa, terminó golpeado y maniatado a una silla y además sufrió el robo de dinero, documentos y un revólver calibre 32 que tenía en su posesión. La policía de Salto está trabajando en el caso. Los dos delincuentes ingresaron a la finca sobre las 4:30 de la mañana del sábado, totalmente encapuchados, a rostro cubierto, con la finalidad de no ser identificados. Ingresaron al dormitorio de la víctima, lo sorprendieron allí, lo golpearon, lo lastimaron y lo maniataron a una silla con la finalidad de poder revisar toda la casa y buscar algún objeto de valor para poder llevarse consigo. Finalmente encontraron un portadocumentos con algunos documentos y con dinero, además de un revólver calibre 32 marca Smith & Wesson que se encontraba en una repisa y se lo llevaron. La víctima se desató como pudo, llamó a la policía y luego fue llevado a un centro asistencial para su posterior atención por las lesiones recibidas. La policía de Salto realizó un relevamiento de la escena del hecho y está trabajando junto a la fiscalía de turno con la finalidad de poder esclarecer este violento episodio.
4: Y también en el departamento de Salto robaron los materiales de una casa pronta para la venta. La víctima denunció la pérdida de $40,000 en materiales que ya estaban colocados a la propiedad.
7: Los hechos se registraron en las últimas horas, cuando un individuo se presentó ante la jefatura de policía local y denunció que había dejado una de las casas que tenía para la venta y que ya estaba pronta sin ir a visitarla durante varios días. Al regresar, se encontró con que la misma estaba prácticamente despojada de aberturas y también de material de construcción ya instalado, debido a que la misma estaba próximo a ser vendida. Tras realizar un relevamiento y un peritaje sobre lo que le faltaba en el interior de la finca, pudo denunciar el robo de unos $40,000 americanos en materiales de construcción, desde aberturas, grifos y otros elementos que hacen a la vivienda. La situación llamó la atención por la alta cifra denunciada. Sin embargo, la policía local señala que están trabajando con la finalidad de poder dar con las personas que ingresaron al lugar y que tuvieron tiempo para desmantelar varios artefactos de la vivienda y llevárselos consigo. El caso hasta el momento no ha sido aclarado, pero la policía salteña sigue trabajando para poder ubicar los materiales robados en esta vivienda.
4: Bomberos de Uruguay y Brasil combatieron un incendio de gran magnitud en un local comercial en el departamento de Rivera.
6: El inicio del foco ígneo fue en la madrugada del pasado sábado, pero el incendio de gran magnitud demandó más de 20 horas en una edificación del lado brasileño, a pocos metros de Uruguay. Se originó en un sótano que funcionaba como depósito de ropa. Sobre ese local había una farmacia. El trabajo para apagar el fuego requirió, además de la presencia de bomberos de Libramento, del apoyo de dotaciones de la ciudad de Rivera. De acuerdo a lo informado por la Dirección Nacional de Bomberos de Uruguay, el incendio comenzó sobre las 5 de la mañana del sábado en el comercio ubicado en calles João Pessoa y Largo Ugolino Andrade, bajo la jurisdicción de Brasil. Dos horas más tarde del inicio del siniestro fueron convocados los bomberos de Rivera. A las 21 horas del sábado, el fuego cobró mayor intensidad, demandando un importante despliegue de los equipos. La extinción total fue a la 1 de la madrugada de este domingo y no hubo lesionados, según informó la Dirección Nacional de Bomberos.
8: Es importante unir las fuerzas para lograr a veces combatir el fuego cuando la situación es media complicada.
4: Vamos a retomar ahora el contacto con Daniel Rojas en el litoral para profundizar en esta noticia que ya nos adelantabas, Daniel, estos detenidos por contrabando en el departamento de Soriano.
3: Sí, con mucho gusto, Maxi. Tenemos 11 grados de temperatura, 8 de sensación térmica a esta hora en la capital del departamento de Río Negro. La siguiente información tiene relación a un procedimiento de prefectura y de aduana en la localidad de Villa Soriano, allí a orillas del Río Negro. Río Negro que desemboca en el río Uruguay. Ustedes saben que el río Uruguay, lo hemos contado en más de una oportunidad, es un verdadero colador y que prefectura tiene que combatir al narcotráfico, el contrabando y otros delitos con menguados recursos. Increíblemente, en el Puente Internacional General San Martín funciona una base de la Armada con capacidad de hasta 100 hombres, pero que no tiene asignadas estas funciones ejecutivas en el río, que bien le haría justamente de apoyo a prefectura. Incautaron más de 200.000 cigarrillos por valor de $60.000. Hay 3 hombres detenidos. Detienen a 3 personas con más de 200.000 cigarrillos en operativo de aduana y prefectura desarrollado en Villa Soriano. Personal del destacamento de esa localidad del interior de Soriano realizó una patrulla fluvial en el Río Negro en el marco de la ley de fronteras cuando detectó una embarcación y varios bultos de color negro en la zona costera. Al concurrir al lugar y realizar un rastrillaje, los efectivos localizaron a 3 individuos quienes, al recibir la voz de alto, intentaron darse a la fuga, siendo finalmente detenidos. En el procedimiento fueron incautados 16 bultos con mercadería en presunta infracción aduanera, tratándose de cigarrillos, además de una embarcación tipo tracker, es decir, de casco ancho, que habría sido utilizada para el transporte. Una valoración primaria realizada por aduana determinó un total de 209.580 cigarrillos, con un valor comercial estimado en $2.400.000, equivalente a unos $60.000. El procedimiento fue puesto en conocimiento de la fiscal subrogante de Dolores, Silvia García, quien dispuso la realización de interrogatorios y que los 3 detenidos permanezcan en calidad de demorados hasta nuevas disposiciones.
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4: Vamos a retomar ahora el contacto con Eduardo Lalo Castro para hacer una puesta a punto de la situación que se ha generado con las últimas lluvias muy copiosas en el interior del país, con muchas personas desplazadas de sus hogares, Lalo.
5: Sí, Maxi, y un dato no menor es que, bueno, tendremos, de acuerdo al INUMET, jornadas de mucho frío a partir de mañana lunes, pero sin precipitaciones, y esto es positivo pensando en la cantidad de personas desplazadas que hay en varios departamentos del país. Y de acuerdo a los datos del SINAE, esa cantidad oscila en los 2.229. Son 1.932 autoevacuadas y 297 evacuadas. En los departamentos de 33 hay 1.800 casos, en Durazno hay 205, en Cerro Largo 104 casos de evacuados y autoevacuados. Hay que resaltar también que en Soriano, en Artigas, en Paysandú, en Rocha de Intacuarembó, también hay familias que viven esta situación. Son 565 viviendas afectadas por el agua en todo el país. Y tenemos también los datos de Policía Caminera con respecto a las rutas cortadas, de acuerdo al informe de la tarde que hizo Caminera, en ruta 44, en Rivera, en el kilómetro 58, en el kilómetro 60, en Paso Mazangano, en el límite entre Rivera y Cerro Largo, en 33, en ruta 18, en el kilómetro 369, en el río Tacuarí, en Rocha, en ruta 14, kilómetro 265 y kilómetro 458, en el paso 30 Bocas y Los Ajos, también en ruta 91, en el kilómetro 7, en paso del Rano y en Paysandú, la ruta 4 en el kilómetro 403 en Río Queguay, y en Durazno la ruta que está cortada es la 42 en el kilómetro 41700. A propósito de Durazno, el río Yuy viene bajando, de acuerdo a la información del SINAE, en ese departamento hay más de 400 personas evacuadas y autoevacuadas.
6: Desde las 10 de la mañana de este domingo, el río Yi, en su pasaje por Durazno, se encontraba ya sobre los 9 metros con 74 centímetros y el descenso era de 2 centímetros la hora. La cota de seguridad del río está fijada en los 8 metros con 20 centímetros de profundidad. Según informó el SECODET departamental, unas 20 personas continúan evacuadas en las instalaciones del Centro de Integración Barrial, Las Higueras, mientras que 353 personas registradas permanecen autoevacuadas en viviendas de familiares, de las cuales 231 son adultos y 122 menores de edad. Las autoridades continúan monitoreando la situación. Además, continúan las tareas del SECOED y el Ejército en Durazno para atender los problemas que han causado las inundaciones en ese departamento por el desborde del río Yi. Más de 120 efectivos militares del Ejército trabajan colaborando en distintas acciones en las zonas más afectadas y con familias que tuvieron que ser evacuadas.
4: Y con repercusiones que tienen que ver con las inundaciones en el interior del país, vamos a recibir a William de Aluto nuevamente desde el departamento de Rocha, porque hay malestar en algunos productores por aquella zona, William.
5: Así es, Maxi. Esto se debe a lo que ha sido, por supuesto, estas lluvias que en las zonas rurales donde los caminos son de balasto y que la Intendencia ha venido reparando durante los meses anteriores, ahora con la presencia de vehículos pesados, de transporte, se corre el riesgo de que los mismos se deterioren rápidamente. Es allí que la Intendencia ha realizado una resolución, ha puesto en marcha una resolución departamental por la cual no se permite el traslado en esos caminos por vehículos pesados y tampoco por maquinaria. Eso hace que la Sociedad Agropecuaria de Rocha se haya reunido y haya resuelto salir a los medios de comunicación para dar a conocer su opinión al respecto. Al respecto, valga la redundancia, pudimos hablar con el presidente de la Sociedad Agropecuaria de Rocha, Danilo Redín, que al respecto nos dice lo siguiente.
11: Hoy nos encontramos con, bueno, abundancia de lluvia, principalmente en lo que es la zona norte del departamento de Rocha, lo que es 33, Cerro Largo, toda esa zona. Y bueno, y acá en el departamento de Rocha, preocupados un poco por el tema de la movilización de los ganados y de la maquinaria agrícola, porque bueno, tenemos las limitantes de esta normativa que salió de la Intendencia de Rocha y que ya se viene aplicando en otras intendencias de otros departamentos, el cual no deja a movilizar a los camiones con carga después de las 48 horas de lluvia y bueno, unas cuantas cosas que tienen esas normativas que bueno, no dejan mover los ganados y bueno, la gente necesita sacar su producción, ¿no?
12: Tanto el movimiento de ganado entre un predio y otro por las inundaciones como también afecta al frigorífico local.
11: Sí, los movimientos de ganado internos, los movimientos a las ferias, los movimientos a los frigoríficos, todos los movimientos llevan una logística importante, varios días de coordinación entre camioneros, frigoríficos, que bueno, te dan entrada para varios días para adelante y bueno, tienes ese día de entrada y bueno, y si no puedes cargar, quedas para 15 o 20 días después, pero bueno, también va a preocupar porque las plantas de faena, como la que tenemos acá en Rocha, ya le empieza a escasear el ganado porque bueno, no, al no poder cargarlo, no va a poder faenar, entonces bueno, se va a complicar por varios lugares, ¿no?
12: ¿Tampoco se puede transportar maquinaria agrícola?
11: Bueno, la normativa tiene varias cosas y bueno, no se puede transportar camiones con más de 12 toneladas, bueno, maquinaria agrícola tampoco los días de lluvia en los caminos.
4: Y Servicios Ganaderos habilitó el pastoreo en la vía pública por 60 días a las zonas afectadas por las inundaciones.
13: La medida alcanza zonas de 7 departamentos con zonas afectadas por el clima. La decisión busca dar respuesta a los productores ganaderos cuyos establecimientos se encuentran afectados por las condiciones climáticas y que por ello puedan enfrentar dificultades como la pérdida de ganado o la propagación de enfermedades. Las solicitudes podrán realizarse ante las oficinas de sanidad animal y tendrán una vigencia de 60 días a partir del 21 de agosto. Con esta habilitación y luego de realizar la solicitud correspondiente, los productores podrán utilizar la vía pública para el pastoreo de sus animales. Las zonas habilitadas son, en el departamento de 33, todas las seccionales policiales. En Rivera, la seccional policial número 8. En Tacuarembó, las seccionales séptima y octava y las seccionales número 12, 14 y 15. En Rocha, están habilitadas las seccionales segunda, tercera, cuarta, quinta, sexta y novena. En el departamento de Río Negro, está habilitada la seccional policial quinta. En Cerro Largo, están habilitadas las seccionales tercera, quinta y las número 12, 13 y 16. Y en el departamento de Durazno, están habilitadas las seccionales quinta, sexta, séptima y la número 14. La resolución considera que la persistencia de las condiciones climáticas amerita aplicar medidas como esta, previstas para situaciones excepcionales en estas zonas. A su vez, la medida procura brindar una alternativa temporal para aquellos establecimientos donde las condiciones climáticas están comprometiendo la disponibilidad de recursos para los animales, atendiendo al mismo tiempo los riesgos sanitarios asociados a esta situación.
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4: Y ya se comienza a palpitar una nueva edición de La Noche de la Nostalgia. Y a alguien que le gusta salir, bailar y disfrutar de La Noche de la Nostalgia es a Verónica Chevalier, que ya hoy estuvo metida en el tema. Te vemos, Vero.
14: Y Maxi, viste como vos sabés que si hay fiesta yo una vueltita me pego, ya que estoy. Además a mí me gusta salir, disfrutar, punto, en general. La Noche de la Nostalgia, lo que venga, digamos. Y bueno, hoy la cita era en el Polvorín del Cerro, porque claro, es verdad, a veces el 24 de noche es más complicado, está frío. Entonces dijeron, lo adelantamos para el domingo de tarde y todo comenzó con música, con emprendedores de la zona que estaban mostrando sus artesanías, todo hecho a mano, también una cantina de esas, viste, que tienen el chorizo, el más rico, que tiene el mejor sabor, cosas caseras, y todos a bailar con música en vivo y también con DJ. Vamos a enterarnos de parte de lo que pasó más temprano.
15: Bueno, es la tercera noche, la tarde en realidad, que hacemos la tarde de la nostalgia. Es una idea que tuvimos porque acá muchos vecinos no pueden trasladarse hasta el centro en la noche, el 24 aparte es complicado. Dije, bueno, un poquito antes hacemos una tarde de fiesta y es el tercer año que hacemos esto y un éxito, como ven.
14: Contanos, ¿qué pasa en el Polvorín?
15: Acá tenemos de todo, tenemos talleres gratuitos, tenemos actividades. Lo que tratamos de hacer como un centro cultural municipal es acercar la cultura al barrio y aprovechar toda la cultura que se genera al barrio, que tenga un escaparate, un lugar de encuentro, un punto en común, y transformar esto en una red de cultura. Entonces, por eso tenemos todas las actividades que tenemos, son gratuitas y son la gran mayoría propuestas por los propios vecinos. Así que por eso funciona también, porque es del barrio, esto es del barrio y pertenece a él aparte.
14: ¿Dónde está la información para que otros vecinos puedan acercarse?
15: Sí, tenemos las redes de la Casa de la Pólvora, estamos en Facebook, estamos en Instagram, ponemos Casa de la Pólvora Uruguay y ahí tienen todo. Tenemos un grupo de WhatsApp muy abierto, muy enorme, varios, y lo mejor, lo que yo recomiendo a todo el mundo es venir acá a Bulgaria y Perú. Estamos acá todos los días y siempre van a encontrar esto o algo parecido a esto.
14: Y la verdad es una muy buena recomendación porque el lugar está hermoso, remozado desde hace un tiempo con diferentes actividades culturales que, como lo adelantaban, se concretan en forma de talleres de diferentes opciones durante todo el año, también este tipo de celebraciones e instancias para que el barrio se apodere de lugares tan clásicos como ese, el Polvorín del Cerro, que realmente está hermoso para conocer. Justamente hablamos con vecinos que nos cuentan no solo de la actividad de hoy, sino de lo que hacen todo el año.
16: Bueno, estamos de fiesta. La Villa del Cerro está de fiesta hoy.
14: Nostalgia, pero pre-nostalgia.
16: Pre-nostalgia para todos, sí. Sí.
14: ¿Usted viene siempre acá?
16: Sí, porque soy alumna de uno de los talleres.
14: ¿Talleres de qué?
16: Talleres, en este caso, de improvisación, pero hay muchos talleres, todos gratuitos.
14: ¿Qué canción no puede faltar en la pre-nostalgia?
17: Hotel California.
14: La veo muy luqueada.
17: El último tren a Londres.
14: ¿Y usted cuál?
18: En la Isla Bonita, de Madonna.
14: Justo, mire. Bueno, la veo tomando coca.
18: Michael Jackson.
19: Sí. ¿Y vos qué canción no puede faltar?
20: Esta. Esta que estamos escuchando.
19: Muy bien. ¿El look lo guardabas o fue inventado con cosas modernas?
20: No, no, lo inventamos.
19: Pero ¿y ese look?
20: Te quedó hermoso.
19: Impresionante. Bueno, ¿cómo lo creaste?
20: De todo lo que tenía, fui buscando y armando.
19: ¿Venís siempre acá o te enteraste de la fiesta?
20: Hago taller de teatro y otras cosas más acá.
19: ¿Cómo es la movida acá en el Polvorín?
20: Muy unida. Y una familia donde te liberás de todos los problemas, venís acá a encontrar la cable a tierra para muchas personas.
18: Divino.
19: ¿Son marido y mujer?
20: Sí.
19: ¿Vinieron porque sabían que estaba esta fiesta?
21: Todo, sí, ya sabía.

para todo el equipo, pero especialmente para el pequeño flash informativo que dan a las 18 horas.

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1: El miércoles la Cámara de Senadores votará el proyecto de competitividad y reducción del costo de vida. Hay consenso entre los partidos para aprobarlo, dijo la legisladora del Frente Amplio, Betiana Díaz.
2: Sorprendentemente es un consenso muy alto. Diría que la oposición votó y acompañó con su voto más del 50-60% del proyecto. Es decir, que hay una visión compartida. Esto fue anunciado públicamente cuando se empezó incluso a hablar del proyecto, cuando el proyecto es anunciado por el Ministerio de Economía. Y en ese sentido, estuvimos discutiendo todos estos días algunas modificaciones que nos plantearon las delegaciones, y también un poco tratando de medir cuáles son los impactos, sobre todo aquellos que pueden llegar a ser negativos, con los propios involucrados, ¿no? Con las cámaras empresariales, con las delegaciones sociales. Y también estuvimos viendo algunas sugerencias que planteó tanto el Ejecutivo como la propia oposición. Lo que sí puedo decir es que realmente el grado de acuerdo es muy elevado.
3: El proyecto de ley de competitividad y reducción del costo de vida aprobado en comisión será votado este miércoles en la Cámara de Senadores. Mientras que aún no hay fecha en el plenario de la Cámara Alta para el ingreso del proyecto de rendición de cuentas, aprobado en diputados con los votos del Frente Amplio y Cabildo Abierto.
2: Lo que hay que discutir es el artículo único de aprobación en general o no, porque luego, si no se aprueba en general, ¿cómo vas a andar modificando artículos? ¿No? Yo creo que la oposición no tuvo ningún ánimo de contribuir a mejorar el proyecto, sino más bien el ánimo estuvo concentrado en trancarlo. Yo soy partidaria de no permitir que haya muchas más modificaciones para respetar el acuerdo que hicieron los legisladores de la Cámara de Representantes. Yo soy muy respetuoso del trabajo parlamentario, del trabajo de mis compañeros, y me parece que era hace 45 días la de querer aportar a la rendición, ¿no?
1: Y justamente el proyecto de rendición de cuentas, que ya se aprobó en la Cámara de Diputados, incluye la exoneración del IVA para los materiales de construcción de cooperativas de vivienda. La iniciativa generará un ahorro importante para las cooperativas.
4: Esa compra de materiales de construcción más servicios, que son los equipos técnicos que asesoran el proceso, se logra el descuento, que es la reivindicación histórica del sistema cooperativo, de un 12% de descuento en la cuota que va a pagar el cooperativista.
3: ¿Cómo se instrumentará el descuento? Se definirá con la reglamentación. Desde la Federación de Cooperativas de Viviendas prefieren que el descuento sea mensual o bimensual y no al final.
4: Es para todo el sistema cooperativo de vivienda. El sistema cooperativo de vivienda hoy, del presupuesto del Ministerio de Vivienda, tiene más de la mitad del presupuesto, y son las cuatro organizaciones que nucleamos a las cooperativas de vivienda: FUCBAN, FECOVI, COVIPRO y la Federación del Programa Vivienda Sindical. Hoy en Diputados salió por unanimidad, y eso lo celebramos y lo felicitamos y agradecemos a todas y todos los legisladores. Estamos seguros que en Senadores va a ser aprobado también. Y luego la reglamentación para que se haga efectivo y para que el sistema cooperativo de vivienda, que es el más importante en Uruguay, pueda tener esa exoneración tan justa.
5: En una palabra, es que le va a salir mucho más barata la vivienda.
4: Sí, en una palabra, el cooperativista va a poder construir su vivienda y cuando lo vaya a pagar va a tener un 12% menos del pago real de esa vivienda, se va a descontar un 12%. Acá siempre aclarar, y está bueno, los cooperativistas, las federaciones, nosotros pedimos un préstamo, el Estado, el gobierno, el Ministerio de Vivienda nos otorga un préstamo, el cual devolvemos durante 25 años. Y bueno, esa devolución va a tener un 12% menos de interés.
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0: También vinculado a la rendición de cuentas, el presidente del Instituto de Bienestar Animal se mostró preocupado porque el artículo que contenía las solicitudes para mejorar el presupuesto del instituto no fue aprobado y eso implica que no se contará con esos recursos solicitados para volcar hacia la gestión.
1: Nosotros lo que queríamos hacer era cumplir con la gente y eso creo que es algo sumamente importante porque no puede ser que en un país solo 3 personas tengan el instituto para poder recorrer todo el interior y eso creo que es algo sumamente importante remarcar que el instituto necesita otro cuerpo, tiene 5 personas para lo que es Montevideo y Canelones. No podemos pensar que para atender una problemática de 400 a 550 denuncias mensuales un instituto solo tenga 8 personas. Y con esas personas es que estamos corriendo por todo el país, vamos a decirlo bien de esta manera, y no llegamos verdaderamente a paliar la situación. Federación Rural, ARU, el SUL, agrupaciones rurales de todo el país sienten que están desamparadas, por ejemplo, con los perros que atacan ovejas, por ejemplo, con situaciones en escuelas que muerden a niños en todo el país, y que con estas manos que hoy tenemos cumplimos lo que podemos.
2: ¿Cuánta gente, cuántos recursos humanos se necesitan?
1: Y nosotros estamos hablando justamente en esta rendición de cuentas de por lo menos tener una persona por cada departamento si nos descentralizábamos, porque ahí los dineros públicos los empieza a tener el propio instituto y eso cambia sustancialmente la política pública. También una de las cosas sumamente importantes que estaban planteadas en esta rendición de cuentas era que las multas iban a ser a título ejecutivo. Esto quiere decir que no pasaría como hoy, que las multas me las pagarían, pero si no las pagan yo los tengo que llevar a juicio y demoro entre 2 a 5 años. Pero con el título ejecutivo las multas sería una solidez mucho mayor y que van a poder ser cobradas. Eso para nosotros te da una garantía de que quien comete una falta, de la que sea, el instituto lo pueda sancionar y que esa persona tenga una pena por lo menos económica.
2: Mientras que se mantenga esta realidad, el INBA no está cumpliendo con su función.
1: Y desde nuestro lugar, nuestra óptica, estamos convencidos que no estamos cumpliendo a cabalidad con lo que pide la gente y con la problemática que tiene el bienestar animal en nuestro país.
0: En Fray Bentos, en el marco de la ceremonia de entrega de diplomas a egresados de la UTU, la consejera del CODICEN, Elvia Pereira, dijo que la educación no ha logrado en materia de presupuesto lo que necesita para funcionar, por lo que se tuvieron que reconvertir las prioridades.
3: Realmente es un hito histórico, es la primera vez que se hace reconocer públicamente el egreso y las certificaciones de los esfuerzos que hacen los estudiantes, las estudiantes, por culminar, determinar lo que han decidido hacer para estudiar. Esto para nosotros es un orgullo, porque esto es la educación pública uruguaya.
4: Consejera, ¿cómo está la pelea en la rendición de cuentas para alcanzar mayor presupuesto para la educación?
3: Bueno, nosotros el año pasado en la discusión presupuestal presentamos como ANEP nuestro proyecto que tendía al 6+1, al 6%, esto que es histórico, este porcentaje. Esto no sucedió en el presupuesto quinquenal, o sea, no nos otorgaron todos los recursos que nosotros habíamos planteado necesarios y bueno, hubo que reconvertir las prioridades. Y ahora en rendición de cuentas, para profundizar líneas que para nosotros son fundamentales, como la extensión del tiempo educativo, donde hasta hoy tenemos ya construidos en un verano, en un enero, 60 comedores a lo largo y ancho del país, para que los chiquilines puedan tener oportunidades de extender ese tiempo educativo. Bueno, ahora vamos por más, ahora vamos por todos aquellos lugares donde sea necesario y para eso se necesita presupuesto.
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0: Tiempo de deporte, Peñarol y Deportivo Maldonado empataron en el campus y no hubo cambios en lo más alto de la tabla anual. Vemos los partidos del torneo clausura de la jornada ayer sábado.
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7: Este es el adelanto del show de goles de la fecha 3 del torneo Clausura. Y hubo muchísimos. El viernes a la tarde en el Francini, victoria de Boston River. 3-2 frente a Albion, el que abría el camino. El marplatense Francisco Bonfiglio a los 17 de la primera parte. Lo iba a empatar a los 36 para Albion. Francisco Couture la bajaba. Álvaro López tras el centro de José Álvarez. Y decretaba el 1-1, pero a 4 minutos del final, Lautaro Vázquez, centro al primer palo. Y el sastre, que se quedó con la victoria, el festejo de Iturralde. Ganó Boston River 3-2. Viernes a la noche, después de un primer tiempo que se terminó 0-0. Jugada que inicia Garayalde, Bentancur. Y tras el remate, aparece el argentino Nicolás Garayalde para poner el 1-0 de un Liverpool que tiene puntaje perfecto y que terminó goleando ya con Barceló en cancha, con Machado, con De Gregorio y con Romero, que baja esta pelota, le erra De Gregorio y el rochense Renzo Machado ponía el tercero. Liverpool goleó 4-0 y es líder del Clausura con puntaje perfecto. Sábado a mediodía, en el Parque Palermo. Esta pelota de Barrandegui para que Alejo Cruz, a los 12 del complemento, decretara el gol de la victoria para el pedrense. Frente a Central Español se fueron expulsados Ignacio Rodríguez y Mimbacas. Ganó Juventud 1-0 ante Central. Por la tarde, en el Paladino, Cerro Largo recibía Defensor Sporting. Y a los 25 del primer tiempo, Lucas Agassi. Tras el centro de Torterolo, ganó en el primer palo el paraguayo Montenegro. Y Agassi ponía la apertura para el equipo de la Riera. A 3 del final, Alfonso De Luca igualaría para los arachanes. Jugada entre Marcel y García. Córdoba, el colombiano al medio, y De Luca. El toque para la igualdad, 1-1 entre el Violeta y el Arachán.
0: Culminó el tercer Congreso Panamericano de Izquierdas que se realizó en Montevideo. Participaron legisladores y líderes políticos de 15 países de las Américas.
8: Bueno, queda concluido la tercera edición del Congreso Panamericano. Me da tanta felicidad, me siento de verdad muy contento y honrado haber llevado a 150 líderes, legisladores de 15 países de toda la región. Y su mensaje ha sido muy claro. Necesitamos más diálogo hemisférico a esa escala entre el norte y el sur de las Américas, pero en nuevos términos, en términos más igualitarios. No como que el norte habla con la bandera gringa detrás, con la expectativa que el sur obedezca sus demandas, sus exigencias. Entonces, hemos mostrado a lo largo de esos 3 días que sí es posible entrar, sentar y hablar de temas muy concretos como es la paz, la seguridad, como es los cuidados, sistemas de bienestar, pero en términos que corresponden a la gran hermandad de América.
9: ¿Hay una percepción de los países como una amenaza desde el gobierno norteamericano?
8: Yo pienso que no hay ningún país representado, ni Canadá, que no se siente amenazado de cierta forma por el gobierno de Donald Trump. Y nosotros llegamos aquí, yo hablando como ciudadano de Estados Unidos, con otro mensaje, de que el pueblo de mi país de origen está con ellos, está con la solidaridad con sus pueblos y como respeto pleno para la soberanía de sus gobiernos, que no nos representa este Donald Trump y que vamos a derrotarlo en las urnas en noviembre y recuperar el gobierno popular de Estados Unidos.
10: Y hoy logramos concluir un trabajo de 3 días en el que construimos una agenda en común, algunos lineamientos también dirigidos a la generación legislativa de leyes para justamente trascender los vaivenes de los poderes ejecutivos del continente, que obviamente tienen alternancia y eso hace que la continuidad de esta agenda progresista y de izquierda se vea afectada. Entonces, estamos avanzando por esta otra línea de encontrarnos desde los parlamentos y bueno, creo que fue un muy buen encuentro.
0: Representantes de Estados Unidos y de Brasil, que participaron del Congreso Panamericano de Izquierdas, se refirieron a las elecciones que se llevarán en ambos países adelante este año y la lucha de las fuerzas de izquierda frente al poder del presidente de Estados Unidos, Donald Trump.
11: Que representamos al Parlamento de Estados Unidos, compartimos de la visión de este Congreso, estamos repudiando la política de nuestro gobierno, de nuestro presidente, las agresiones en América Latina y domésticamente en los Estados Unidos estamos resistiendo su agenda. Estamos optimistas de que porque el pueblo norteamericano va a rechazar su agenda, vamos a tomar la mayoría en la Cámara de Representantes y hay posibilidades que aún en el Senado de Estados Unidos. Creo que esto abre aperturas a cambiar nuestra política hacia la región.
9: El 3 de noviembre serán las elecciones en Estados Unidos para decidir la composición del Congreso, mientras que Brasil tendrá elecciones presidenciales el 4 de octubre. La disputa es entre Lula da Silva y Flavio Bolsonaro.
12: La situación de Brasil es muy difícil. Las elecciones están muy influenciadas por la injerencia extranjera de Trump. Si Bolsonaro gana, les voy a explicar un compromiso que ha hecho con Trump, que va a crear un gobierno de transición con el gobierno estadounidense.
0: En Paso Molino, vecinos del barrio festejaron el mes de la niñez en un espacio recuperado donde antes había un basural.
13: Estamos organizando el tema del Día del Niño, que es el mes del niño, y bueno, se suspendieron dos fines de semana y bueno, pude lograrlo, hacerlo, costó mucho, vengo hace meses juntando juguetes, me han donado, gracias acá a la distribuidora, al mercado Garzón, todo, que me han donado cositas para los niños, juegos, y bueno, y con la Feria Americana pude alquilar los juegos, pero bueno, cuesta mucho.
14: Trabajo a pulmón por la vecindad.
13: Totalmente, sí, pero bueno, yo feliz.
14: Este lugar era un basural.
13: Total, sí, no había luces, no había nada. Yo ya lo había dicho que no había luces, no había nada. Ahora ya se sacaron los troncos, pusimos todos bancos, pueden venir de todos lados. Por suerte la gente está cuidando. Hice todo un caminito para que puedan pasar, una silla de rueda, un carrito, lo que sea. Ahora estoy con el tema de la Feria Americana, que arranco de vuelta el fin de semana que viene, para poder hacer rampas, todo aquí en Garzón y todos los escalones. Bueno, es mucho trabajo, pero bueno, feliz igual.
14: ¿Cómo te sentís tú al poder organizar y llevar esto adelante?
13: Un poco cansada porque no tengo mucha colaboración, pero bueno, no importa, lo quise hacer, yo sé que nadie se quiso comprometer, pero bueno, lo quise levantar esto, que era una lástima porque estaba abandonado totalmente, y bueno, la idea era tener algún espacio que ahora lo podemos disfrutar todos, en el verano también. Está llena las mesas todos y está bueno que vengan. No tienen para almorzar o algo, hice las mesas. En enero les hice el piso todo porque era todo barro. Bueno, la licencia me maté todo haciendo todo el piso ahí. Bueno, cansada, muy cansada. Pero bueno.
14: ¿Satisfecha de lograr esta alegría de los chicos?
13: Totalmente, muy satisfecha, muy contenta.
0: Preciosa iniciativa, sin dudas. Vamos a hacer la primera pausa. A la vuelta vuelve William Dialuto, vuelve Daniel Rojas. Recibimos a Martín Corujo también. Vamos a estar en contacto una vez más con Verónica Chevalier y con Yanina Gazañola. Así que no se vayan, que todavía queda mucho subrayado para compartir.

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8: Aguado sin durazno. Finalizó el Congreso Panamericano de Partidos de Izquierda que se desarrolló en Montevideo. La noche de la nostalgia ya se palpita en el cerro. En Soriano detuvieron a 3 personas que fueron interceptadas en una lancha con contrabando de cigarrillos. Capturaron a adolescente que fugó de Inisa, donde estaba internado por el homicidio de un policía. Bomberos de Uruguay y Brasil combatieron un incendio en un local comercial de Rivera. En Fraiventos organizaron un bingo solidario a beneficio de Fundación Pelufo Higgins. Terremoto de magnitud 5,9 dejó decenas de heridos en Japón.
9: Un joven de 17 años falleció tras caer de una columna del tendido eléctrico en el barrio La Amarilla de Salto.
10: Un joven de 17 años de edad perdió la vida luego de caerse desde las alturas de una columna del ornato público en la ciudad de Salto. El hecho ocurrió sobre las 0:30 de este sábado en el barrio La Amarilla, ubicado en la zona noreste de la ciudad litoraleña. Por causas que la policía de Salto intenta establecer, este adolescente se subió a una columna de más de 3 metros de altura y una vez que estaba en la cima de la misma cayó al vacío, recibiendo serias heridas que a los pocos minutos determinaron su fallecimiento en el lugar. Pero la situación no terminó ahí. Al llegar la policía pudo determinar la situación, convocó a una unidad de emergencia que llegó hasta el lugar y constató su fallecimiento. Sin embargo, los familiares que se arrimaron hasta la zona solicitaban que el mismo fuera trasladado a un centro asistencial y ante la negativa de la policía por el trágico desenlace y esperando dictámenes de la fiscalía local para saber cómo seguía el proceso procedimiento, se generó una trifulca entre los presentes en el lugar que reclamaban asistencia y los funcionarios policiales que debieron repeler la agresión. Finalmente, el cuerpo del adolescente fue trasladado hasta la morgue judicial, donde se realizará una autopsia determinada por la fiscalía actuante, y en las próximas horas se conocerán más detalles sobre lo sucedido, según informó la Jefatura de Policía de Salto.
9: Un joven de 19 años fue asesinado de una puñalada en el barrio Belvedere.
11: El joven de 19 años, sin antecedentes penales, recibió una puñalada en el pecho en la mañana de este sábado en la intersección de Emancipación e Iquique, en el barrio Belvedere, próximo a Nuevo París. Fue trasladado al Hospital del Cerro, donde finalmente murió, por lo que el caso lo asumió el Departamento de Homicidios de la Policía. Testigos contaron a Subrayado que quien lo apuñaló es un hombre conocido en la zona que ha cometido robos y, tras algunos enfrentamientos de días pasados por estos asaltos, esta mañana apuñaló al joven que iba caminando con otro. Los testigos señalaron además que el asesinados del barrio y que no tenía problemas con el agresor, y descartaron que se trate de un ajuste de cuentas. Los investigadores avanzaron en el caso durante este sábado y, según informó la policía, identificaron a un hombre de 35 años con antecedentes penales, que sería quien apuñaló y mató al joven.
9: Un hombre de 24 años fue asesinado dentro de un almacén en Villa Española.
11: Un hombre de 24 años llegó en un vehículo a un almacén ubicado en la esquina de Coruña y Roletti, en el barrio Villa Española, en la noche de este viernes. En el comercio había al menos dos personas más. En determinado momento, dos delincuentes se acercaron a la puerta del almacén y dispararon con más de un arma hacia el interior. El hombre de 24 años estaba conversando con otro cuando recibió un disparo en el pecho, cayó sobre la mercadería y murió en el lugar. La policía encontró en la escena varios casquillos de bala de distintos calibres que fueron relevados y periciados por policía científica. El hombre asesinado tenía antecedentes penales y ahora el Departamento de Homicidios de la Dirección de Hechos Complejos analiza cámaras, testigos y evidencia para dar con los responsables del asesinato.
9: Vamos a retomar el contacto con William Dialuto en el departamento de Rocha. Ayer hablábamos con William sobre varios casos que se han dado de perros que atacan a personas en Rocha, muchas de ellas en el balneario La Paloma. ¿Y hay novedades sobre lo que se ha hecho con estos perros, William?
12: Sí, así es, Maxi. Porque bueno, la gente a veces no sabe qué pasa después que esos perros son retirados por Bienestar Animal. Perros peligrosos que realmente han tenido antecedentes de morder a personas principalmente, y que allí son un riesgo para la sociedad tenerlos justamente en estas zonas urbanas donde, como decíamos, han causado mucho daño. Entonces, la historia a contar es: ¿qué se hace con esos animales si tienen la posibilidad de recuperarse, si tienen posibilidad de sociabilizar? Bueno, todo eso lo hablamos con el encargado de los caniles allí de la Intendencia Departamental de Rocha, que al respecto nos va a contar justamente esa parte que no la sabíamos todavía, porque siempre vamos y cubrimos los momentos que retiran esos animales, pero ¿qué pasa después con ellos? Bueno, van a los caniles de la Intendencia de Rocha, allí en esa ciudad, y bueno, se les trata de domesticar, si se puede decir de alguna forma, de que los mismos cambien de actitud. Muchas veces vienen con un historial que los mismos animales han sido tratados con violencia y por eso reaccionan de esa forma. Escuchemos este testimonio. ¿Dónde se llevan estos animales?
13: Para refugio de Rocha. Así lo llevamos y lo tratamos de estar bien con ellos y cuidarlo.
12: ¿Allí se les alimenta, se les abrigo?
13: Se da abrigo, alimento, y tienen también para adopciones y tiene veterinario, que es lo principal.
12: ¿Se busca la forma de que estos animales, bueno, dejen de ser agresivos, que sean más sociables? ¿Ustedes hacen algo con ellos?
13: Sí, los sacamos a pasear, los alimentamos, agarramos y los cuidamos, que no se peleen, que estén bien, y así se va suavizando cuando están agresivos.
12: ¿Y los perros de por sí no son agresivos, se transforman según el trato que le ha dado el dueño?
13: Correctamente, según el trato que tenga el dueño es como ellos proceden, los perros. Y nosotros tratamos de que los perros estén bien y que no muerda a nadie cuando se van a una adopción, que estén bien.
12: ¿Han tenido ustedes experiencias, por ejemplo, de perros que han atacado personas, que han sido muy agresivos, que posteriormente, luego de pasar por el refugio y se son dados en adopción, cambian esa actitud?
13: ¿Cómo no? Cambia la actitud, sí, porque le damos cariño. Allá es todo cariño, si lo sacamos a pasear, que no les falte la comida, que no les falte el agua, que estén bien, cuando sea hay que llevar al veterinario se lleva, todo eso.
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9: Hace un ratito veíamos con Vero cómo ya se va palpitando la noche de la nostalgia aquí en Montevideo, más específicamente en el Cerro. Ahora nos vamos a ir hasta el departamento de Maldonado porque allí nos está esperando Martín Corujo con los operativos que se están preparando para la noche de la nostalgia, lo que tiene que ver con la seguridad vial, los controles que se realizan todos los años. Así que para hablar de esto, vamos a recibir nada más y nada menos que al señor Martín Corujo. Buenas noches, Martín. ¿Cómo te va? Con mucho frío. Ya te veo.
15: Pero, Maxi, ¿cómo estás? Más que farmeando aura, farmeando frío. Realmente está muy baja la temperatura aquí en el Maldonado. Recién hablaba con el resto de los compañeros y les contaba que cada pocos minutos cae agua helada. Para que tengas una idea y vas encebando. Esto se vive en la previa de la noche de la nostalgia. No sé si ya lo decidiste, Maxi, si vas a salir a bailar o te quedas en casa. La baja temperatura va a acompañar seguramente.
9: No, me voy a quedar
15: a Maldonado.
9: Además tenemos que informar a la gente, mañana hay que trabajar, así que nos quedamos por acá.
15: Me parece bárbaro, bueno, muy bien, ya está decidido entonces. Para hablar del operativo, de cómo se vive la previa, en qué va a consistir, todo lo que tiene que ver con los controles a partir de las 6 de la tarde del lunes, en esa concientización, apuntándose a la prevención y después a partir de las 20, 21 horas, con el operativo en marcha en la noche del 24, madrugada del 25 hasta horas de la mañana. Vamos a compartir, y lo que van a escuchar ahora son declaraciones que hizo el director de movilidad, Juan Pígola, acerca de los efectivos que van a estar formando parte de los controles.
16: A partir de las 18 horas comienza el trabajo. Ya lo hicimos en el día de hoy en el operativo que nosotros llamamos Puesta del Sol. Ya empezamos a distribuir los flyers que teníamos programado de entregar. Y bueno, y mañana a partir de las 20 horas tenemos el lanzamiento del operativo. Y a partir de las 21 empezamos con la fiscalización propiamente dicha, ¿verdad?
15: ¿Decenas de efectivos abocados al operativo?
16: Efectivamente, estimamos que entre el Ministerio del Interior, con Jefatura de Policía, con bomberos, con Policía Caminera y el Ministerio de Defensa, con la Prefectura y el Cuerpo Inspectivo, vamos a andar aproximadamente en los 250 efectivos en este operativo. Un operativo emblemático que de alguna manera nos genera la posibilidad de tratar de transmitir conductas para todo el año, porque normalmente en esta fecha, y gracias a Dios, han venido habiendo un comportamiento a la baja de todo lo que tiene que ver las infracciones.
15: ¿La mayor movilidad se da en Maldonado Capital y Punta del Este, o hay algún otro punto también, ejemplo, Piriápolis?
16: Pues es que sí, en general, ¿no? Nosotros vemos que, sobre todo en caso de Piriápolis, pasada la medianoche, ahí empieza una movida diferente. El Maldonado es diferente. El Maldonado empieza prácticamente a las 10 de la noche.
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1: Con la señal de la Santa Cruz, de nuestros enemigos, líbranos, Señor Dios nuestro. En el nombre del Padre, del Hijo y del Espíritu Santo. Amén. Señor mío Jesucristo, Dios y hombre verdadero, Creador Padre y Redentor mío, bondad infinita. Por ser vos quien sois y porque os amo sobre todas las cosas, me pesa de todo corazón haberos ofendido. Ayudado de vuestra divina gracia, propongo firmemente nunca más pecar, confesarme y cumplir la penitencia que me fuere impuesta. Amén. Señor, abre mis labios y mi boca proclamará tu alabanza. Dios mío, ven en mi auxilio. Señor, date prisa en socorrerme. Gloria al Padre, y al Hijo y al Espíritu Santo, como era en el principio, ahora y siempre, por los siglos de los siglos. Amén. Primer misterio luminoso. El bautismo de nuestro Señor en el Jordán. Padre nuestro que estás en el cielo, santificado sea tu nombre. Venga a nosotros tu reino. Hágase tu voluntad en la tierra como en el cielo. Danos hoy nuestro pan de cada día. Perdona nuestras ofensas como también nosotros perdonamos a los que nos ofenden. No nos dejes caer en la tentación y líbranos del mal. Dios te salve María, llena eres de gracia, el Señor es contigo. Bendita tú eres entre todas las mujeres y bendito es el fruto de tu vientre, Jesús. Santa María, Madre de Dios, ruega por nosotros pecadores, ahora y en la hora de nuestra muerte. Amén. Dios te salve María, llena eres de gracia, el Señor es contigo. Bendita tú eres entre todas las mujeres, y bendito es el fruto de tu vientre, Jesús. Santa María, Madre de Dios, ruega por nosotros pecadores, ahora y en la hora de nuestra muerte. Amén. Dios te salve María, llena eres de gracia, el Señor es contigo. Bendita tú eres entre todas las mujeres, y bendito es el fruto de tu vientre, Jesús. Santa María, Madre de Dios, ruega por nosotros pecadores, ahora y en la hora de nuestra muerte. Amén. Dios te salve María, llena eres de gracia, el Señor es contigo. Bendita tú eres entre todas las mujeres, y bendito es el fruto de tu vientre, Jesús. Santa María, Madre de Dios, ruega por nosotros pecadores, ahora y en la hora de nuestra muerte. Amén. Dios te salve María, llena eres de gracia, el Señor es contigo. Bendita tú eres entre todas las mujeres, y bendito es el fruto de tu vientre, Jesús. Santa María, Madre de Dios, ruega por nosotros pecadores, ahora y en la hora de nuestra muerte. Amén. Dios te salve María, llena eres de gracia, el Señor es contigo. Bendita tú eres entre todas las mujeres, y bendito es el fruto de tu vientre, Jesús. Santa María, Madre de Dios, ruega por nosotros pecadores, ahora y en la hora de nuestra muerte. Amén. Dios te salve María, llena eres de gracia, el Señor es contigo. Bendita tú eres entre todas las mujeres, y bendito es el fruto de tu vientre, Jesús. Santa María, Madre de Dios, ruega por nosotros pecadores, ahora y en la hora de nuestra muerte. Amén. Dios te salve María, llena eres de gracia, el Señor es contigo. Bendita tú eres entre todas las mujeres, y bendito es el fruto de tu vientre, Jesús. Santa María, Madre de Dios, ruega por nosotros pecadores, ahora y en la hora de nuestra muerte. Amén. Dios te salve María, llena eres de gracia, el Señor es contigo. Bendita tú eres entre todas las mujeres, y bendito es el fruto de tu vientre, Jesús. Santa María, Madre de Dios, ruega por nosotros pecadores, ahora y en la hora de nuestra muerte. Amén. Dios te salve María, llena eres de gracia, el Señor es contigo. Bendita tú eres entre todas las mujeres, y bendito es el fruto de tu vientre, Jesús. Santa María, Madre de Dios, ruega por nosotros pecadores, ahora y en la hora de nuestra muerte. Amén. Gloria al Padre, al Hijo y al Espíritu Santo, como era en el principio, ahora y siempre, por los siglos de los siglos. Amén. María, Madre de Gracia, Madre de Misericordia, defiéndenos de nuestros enemigos y ampáranos ahora y en la hora de nuestra muerte. Amén. Segundo misterio luminoso. La autorrevelación en las bodas de Caná. Padre nuestro que estás en el cielo, santificado sea tu nombre. Venga a nosotros tu reino. Hágase tu voluntad en la tierra como en el cielo. Danos hoy nuestro pan de cada día. Perdona nuestras ofensas, como también nosotros perdonamos a los que nos ofenden. No nos dejes caer en la tentación y líbranos del mal. Dios te salve María, llena eres de gracia, el Señor es contigo. Bendita tú eres entre todas las mujeres y bendito es el fruto de tu vientre, Jesús. Santa María, Madre de Dios, ruega por nosotros pecadores, ahora y en la hora de nuestra muerte. Amén. Dios te salve María, llena eres de gracia, el Señor es contigo. Bendita tú eres entre todas las mujeres, y bendito es el fruto de tu vientre, Jesús. Santa María, Madre de Dios, ruega por nosotros pecadores, ahora y en la hora de nuestra muerte. Amén. Dios te salve María, llena eres de gracia, el Señor es contigo. Bendita tú eres entre todas las mujeres, y bendito es el fruto de tu vientre, Jesús. Santa María, Madre de Dios, ruega por nosotros pecadores, ahora y en la hora de nuestra muerte. Amén. Dios te salve María, llena eres de gracia, el Señor es contigo. Bendita tú eres entre todas las mujeres, y bendito es el fruto de tu vientre, Jesús. Santa María, Madre de Dios, ruega por nosotros pecadores, ahora y en la hora de nuestra muerte. Amén. Dios te salve María, llena eres de gracia, el Señor es contigo. Bendita tú eres entre todas las mujeres, y bendito es el fruto de tu vientre, Jesús. Santa María, Madre de Dios, ruega por nosotros pecadores, ahora y en la hora de nuestra muerte. Amén. Dios te salve María, llena eres de gracia, el Señor es contigo. Bendita tú eres entre todas las mujeres, y bendito es el fruto de tu vientre, Jesús. Santa María, Madre de Dios, ruega por nosotros pecadores, ahora y en la hora de nuestra muerte. Amén. Dios te salve María, llena eres de gracia, el Señor es contigo. Bendita tú eres entre todas las mujeres, y bendito es el fruto de tu vientre, Jesús. Santa María, Madre de Dios, ruega por nosotros pecadores, ahora y en la hora de nuestra muerte. Amén. Dios te salve María, llena eres de gracia, el Señor es contigo. Bendita tú eres entre todas las mujeres, y bendito es el fruto de tu vientre, Jesús. Santa María, Madre de Dios, ruega por nosotros pecadores, ahora y en la hora de nuestra muerte. Amén. Dios te salve María, llena eres de gracia, el Señor es contigo. Bendita tú eres entre todas las mujeres, y bendito es el fruto de tu vientre, Jesús. Santa María, Madre de Dios, ruega por nosotros pecadores, ahora y en la hora de nuestra muerte. Amén. Dios te salve María, llena eres de gracia, el Señor es contigo. Bendita tú eres entre todas las mujeres, y bendito es el fruto de tu vientre, Jesús. Santa María, Madre de Dios, ruega por nosotros pecadores, ahora y en la hora de nuestra muerte. Amén. Gloria al Padre, al Hijo y al Espíritu Santo, como era en el principio, ahora y siempre, por los siglos de los siglos. Amén. María, Madre de Gracia, Madre de Misericordia, defiéndenos de nuestros enemigos y ampáranos ahora y en la hora de nuestra muerte. Amén. Tercer misterio luminoso. El anuncio del reino de Dios invitando a la conversión. Padre nuestro que estás en el cielo, santificado sea tu nombre. Venga a nosotros tu reino. Hágase tu voluntad en la tierra como en el cielo. Danos hoy nuestro pan de cada día. Perdona nuestras ofensas, como también nosotros perdonamos a los que nos ofenden. No nos dejes caer en la tentación y líbranos del mal. Dios te salve María, llena eres de gracia, el Señor es contigo. Bendita tú eres entre todas las mujeres y bendito es el fruto de tu vientre, Jesús. Santa María, Madre de Dios, ruega por nosotros pecadores, ahora y en la hora de nuestra muerte. Amén. Dios te salve María, llena eres de gracia, el Señor es contigo. Bendita tú eres entre todas las mujeres, y bendito es el fruto de tu vientre, Jesús. Santa María, Madre de Dios, ruega por nosotros pecadores, ahora y en la hora de nuestra muerte. Amén. Dios te salve María, llena eres de gracia, el Señor es contigo. Bendita tú eres entre todas las mujeres, y bendito es el fruto de tu vientre, Jesús. Santa María, Madre de Dios, ruega por nosotros pecadores, ahora y en la hora de nuestra muerte. Amén. Dios te salve María, llena eres de gracia, el Señor es contigo. Bendita tú eres entre todas las mujeres, y bendito es el fruto de tu vientre, Jesús. Santa María, Madre de Dios, ruega por nosotros pecadores, ahora y en la hora de nuestra muerte. Amén. Dios te salve María, llena eres de gracia, el Señor es contigo. Bendita tú eres entre todas las mujeres, y bendito es el fruto de tu vientre, Jesús. Santa María, Madre de Dios, ruega por nosotros pecadores, ahora y en la hora de nuestra muerte. Amén. Dios te salve María, llena eres de gracia, el Señor es contigo. Bendita tú eres entre todas las mujeres, y bendito es el fruto de tu vientre, Jesús. Santa María, Madre de Dios, ruega por nosotros pecadores, ahora y en la hora de nuestra muerte.

María, Madre de Dios, ruega por nosotros pecadores, ahora y en la hora de nuestra muerte. Amén. Dios te salve María, llena eres de gracia, el Señor es contigo. Bendita tú eres entre todas las mujeres, y bendito es el fruto de tu vientre, Jesús. Santa María, Madre de Dios, ruega por nosotros pecadores, ahora y en la hora de nuestra muerte. Amén. Dios te salve María, llena eres de gracia, el Señor es contigo. Bendita tú eres entre todas las mujeres, y bendito es el fruto de tu vientre, Jesús. Santa María, Madre de Dios, ruega por nosotros pecadores, ahora y en la hora de nuestra muerte. Amén. Gloria al Padre, al Hijo y al Espíritu Santo, como era en el principio, ahora y siempre, por los siglos de los siglos. Amén. María, Madre de Gracia, Madre de Misericordia, defiéndenos de nuestros enemigos y ampáranos ahora y en la hora de nuestra muerte. Amén. Cuarto misterio luminoso, la transfiguración. Padre nuestro que estás en el cielo, santificado sea tu nombre. Venga a nosotros tu reino. Hágase tu voluntad en la tierra como en el cielo. Danos hoy nuestro pan de cada día. Perdona nuestras ofensas como también nosotros perdonamos a los que nos ofenden. No nos dejes caer en la tentación y líbranos del mal. Dios te salve María, llena eres de gracia, el Señor es contigo. Bendita tú eres entre todas las mujeres, y bendito es el fruto de tu vientre, Jesús. Santa María, Madre de Dios, ruega por nosotros pecadores, ahora y en la hora de nuestra muerte. Amén. Dios te salve María, llena eres de gracia, el Señor es contigo. Bendita tú eres entre todas las mujeres, y bendito es el fruto de tu vientre, Jesús. Santa María, Madre de Dios, ruega por nosotros pecadores, ahora y en la hora de nuestra muerte. Amén. Dios te salve María, llena eres de gracia, el Señor es contigo. Bendita tú eres entre todas las mujeres, y bendito es el fruto de tu vientre, Jesús. Santa María, Madre de Dios, ruega por nosotros pecadores, ahora y en la hora de nuestra muerte. Amén. Dios te salve María, llena eres de gracia, el Señor es contigo. Bendita tú eres entre todas las mujeres, y bendito es el fruto de tu vientre, Jesús. Santa María, Madre de Dios, ruega por nosotros pecadores, ahora y en la hora de nuestra muerte. Amén. Dios te salve María, llena eres de gracia, el Señor es contigo. Bendita tú eres entre todas las mujeres, y bendito es el fruto de tu vientre, Jesús. Santa María, Madre de Dios, ruega por nosotros pecadores, ahora y en la hora de nuestra muerte. Amén. Dios te salve María, llena eres de gracia, el Señor es contigo. Bendita tú eres entre todas las mujeres, y bendito es el fruto de tu vientre, Jesús. Santa María, Madre de Dios, ruega por nosotros pecadores, ahora y en la hora de nuestra muerte. Amén. Dios te salve María, llena eres de gracia, el Señor es contigo. Bendita tú eres entre todas las mujeres, y bendito es el fruto de tu vientre, Jesús. Santa María, Madre de Dios, ruega por nosotros pecadores, ahora y en la hora de nuestra muerte. Amén. Dios te salve María, llena eres de gracia, el Señor es contigo. Bendita tú eres entre todas las mujeres, y bendito es el fruto de tu vientre, Jesús. Santa María, Madre de Dios, ruega por nosotros pecadores,
ahora y en la hora de nuestra muerte. Amén.

Amén. Dios te salve María, llena eres de gracia, el Señor es contigo. Bendita tú eres entre todas las mujeres, y bendito es el fruto de tu vientre, Jesús. Santa María, Madre de Dios, ruega por nosotros pecadores, ahora y en la hora de nuestra muerte. Amén. Dios te salve María, llena eres de gracia, el Señor es contigo. Bendita tú eres entre todas las mujeres, y bendito es el fruto de tu vientre, Jesús. Santa María, Madre de Dios, ruega por nosotros pecadores, ahora y en la hora de nuestra muerte. Amén. Gloria al Padre, al Hijo y al Espíritu Santo, como era en el principio, ahora y siempre, por los siglos de los siglos. Amén. María, Madre de Gracia, Madre de Misericordia, defiéndenos de nuestros enemigos y ampáranos ahora y en la hora de nuestra muerte. Amén. Quinto misterio luminoso, la institución de la Eucaristía. Padre nuestro que estás en el cielo, santificado sea tu nombre. Venga a nosotros tu reino. Hágase tu voluntad en la tierra como en el cielo. Danos hoy nuestro pan de cada día. Perdona nuestras ofensas como también nosotros perdonamos a los que nos ofenden. No nos dejes caer en la tentación y líbranos del mal. Dios te salve María, llena eres de gracia, el Señor es contigo. Bendita tú eres entre todas las mujeres y bendito es el fruto de tu vientre, Jesús. Santa María, Madre de Dios, ruega por nosotros pecadores, ahora y en la hora de nuestra muerte. Amén. Dios te salve María, llena eres de gracia, el Señor es contigo. Bendita tú eres entre todas las mujeres, y bendito es el fruto de tu vientre, Jesús. Santa María, Madre de Dios, ruega por nosotros pecadores, ahora y en la hora de nuestra muerte. Amén. Dios te salve María, llena eres de gracia, el Señor es contigo. Bendita tú eres entre todas las mujeres, y bendito es el fruto de tu vientre, Jesús. Santa María, Madre de Dios, ruega por nosotros pecadores, ahora y en la hora de nuestra muerte. Amén. Dios te salve María, llena eres de gracia, el Señor es contigo. Bendita tú eres entre todas las mujeres, y bendito es el fruto de tu vientre, Jesús. Santa María, Madre de Dios, ruega por nosotros pecadores, ahora y en la hora de nuestra muerte. Amén. Dios te salve María, llena eres de gracia, el Señor es contigo. Bendita tú eres entre todas las mujeres, y bendito es el fruto de tu vientre, Jesús. Santa María, Madre de Dios, ruega por nosotros pecadores, ahora y en la hora de nuestra muerte. Amén. Dios te salve María, llena eres de gracia, el Señor es contigo. Bendita tú eres entre todas las mujeres, y bendito es el fruto de tu vientre, Jesús. Santa María, Madre de Dios, ruega por nosotros pecadores, ahora y en la hora de nuestra muerte. Amén. Dios te salve María, llena eres de gracia, el Señor es contigo. Bendita tú eres entre todas las mujeres, y bendito es el fruto de tu vientre, Jesús. Santa María, Madre de Dios, ruega por nosotros pecadores, ahora y en la hora de nuestra muerte. Amén. Dios te salve María, llena eres de gracia, el Señor es contigo. Bendita tú eres entre todas las mujeres, y bendito es el fruto de tu vientre, Jesús. Santa María, Madre de Dios, ruega por nosotros pecadores, ahora y en la hora de nuestra muerte. Amén.
Dios te salve María, llena eres de gracia, el Señor es contigo. Bendita tú eres entre todas las mujeres, y bendito es el fruto de tu vientre, Jesús. Santa María, Madre de Dios, ruega por nosotros pecadores, ahora y en la hora de nuestra muerte. Amén. Dios te salve María, llena eres de gracia, el Señor es contigo. Bendita tú eres entre todas las mujeres, y bendito es el fruto de tu vientre, Jesús. Santa María, Madre de Dios, ruega por nosotros pecadores, ahora y en la hora de nuestra muerte. Amén. Gloria al Padre, al Hijo y al Espíritu Santo, como era en el principio, ahora y siempre, por los siglos de los siglos. Amén. María, Madre de Gracia, Madre de Misericordia, defiéndenos de nuestros enemigos y ampáranos ahora y en la hora de nuestra muerte. Amén. Dios te salve María, hija de Dios Padre, llena eres de gracia, el Señor es contigo. Bendita tú eres entre todas las mujeres y bendito es el fruto de tu vientre Jesús. Santa María, Madre de Dios, ruega por nosotros pecadores, ahora y en la hora de nuestra muerte. Amén. Dios te salve María, Madre de Dios Hijo, llena eres de gracia, el Señor es contigo. Bendita tú eres entre todas las mujeres y bendito es el fruto de tu vientre Jesús. Santa María, Madre de Dios, ruega por nosotros pecadores, ahora y en la hora de nuestra muerte. Amén. Dios te salve María, esposa de Dios Espíritu Santo, llena eres de gracia, el Señor es contigo. Bendita tú eres entre todas las mujeres y bendito es el fruto de tu vientre Jesús. Santa María, Madre de Dios, ruega por nosotros pecadores, ahora y en la hora de nuestra muerte. Amén. Letanías de la Santísima Virgen María. Señor, ten piedad. Cristo, ten piedad. Señor, ten piedad. Cristo, óyenos. Cristo, escúchanos. Dios Padre Celestial, ten misericordia de nosotros. Dios Hijo Redentor del mundo, ten misericordia de nosotros. Dios Espíritu Santo, ten misericordia de nosotros. Trinidad Santa, un solo Dios, ten misericordia de nosotros. Santa María, ruega por nosotros. Santa Madre de Dios, ruega por nosotros. Santa Virgen de las Vírgenes, ruega por nosotros. Madre de Cristo, ruega por nosotros. Madre de la Iglesia, ruega por nosotros. Madre de la Divina Gracia, ruega por nosotros. Madre Purísima, ruega por nosotros. Madre Castísima, ruega por nosotros. Madre Siempre Virgen, ruega por nosotros. Madre Incorrupta, ruega por nosotros. Madre Inmaculada, ruega por nosotros. Madre Amable, ruega por nosotros. Madre Admirable, ruega por nosotros. Madre del Buen Consejo, ruega por nosotros. Madre del Creador, ruega por nosotros. Madre del Salvador, ruega por nosotros. Virgen Prudentísima, ruega por nosotros. Virgen digna de veneración, ruega por nosotros. Virgen digna de alabanza, ruega por nosotros. Virgen poderosa, ruega por nosotros. Virgen clemente, ruega por nosotros. Virgen fiel, ruega por nosotros. Espejo de justicia, ruega por nosotros. Trono de sabiduría, ruega por nosotros. Causa de nuestra alegría, ruega por nosotros. Vaso espiritual, ruega por nosotros. Vaso honorable, ruega por nosotros. Vaso insigne de devoción, ruega por nosotros. Rosa mística, ruega por nosotros. Torre de David, ruega por nosotros.
Torre de Marfil, ruega por nosotros. Casa de Oro, ruega por nosotros. Arca de la Alianza, ruega por nosotros. Puerta del Cielo, ruega por nosotros. Estrella de la Mañana, ruega por nosotros. Salud de los Enfermos, ruega por nosotros. Refugio de los Pecadores, ruega por nosotros. Consoladora de los Afligidos, ruega por nosotros. Auxilio de los Cristianos, ruega por nosotros. Reina de los Ángeles, ruega por nosotros. Reina de los Patriarcas, ruega por nosotros. Reina de los Profetas, ruega por nosotros. Reina de los Apóstoles, ruega por nosotros. Reina de los Mártires, ruega por nosotros. Reina de los Confesores, ruega por nosotros. Reina de las Vírgenes, ruega por nosotros. Reina de todos los Santos, ruega por nosotros. Reina concebida sin pecado original, ruega por nosotros. Reina asunta al cielo, ruega por nosotros. Reina del Santísimo Rosario, ruega por nosotros. Reina de la Familia, ruega por nosotros. Reina de la Paz, ruega por nosotros. Cordero de Dios, que quitas el pecado del mundo, perdónanos, Señor. Cordero de Dios, que quitas el pecado del mundo, escúchanos, Señor. Cordero de Dios, que quitas el pecado del mundo, ten misericordia de nosotros. Bajo tu amparo nos acogemos, Santa Madre de Dios. No deseches las súplicas que te dirigimos en nuestra necesidad. Antes bien, líbranos siempre de todos los peligros, Virgen gloriosa y bendita. Ruega por nosotros, Santa Madre de Dios, para que seamos dignos de alcanzar las promesas de nuestro Señor Jesucristo. Amén. Concédenos, Señor, a nosotros tus siervos, gozar de perpetua salud de alma y cuerpo, y por la gloriosa intercesión de la bienaventurada siempre Virgen María, vernos libres de las tristezas de esta vida y gozar de las alegrías eternas. Por Jesucristo nuestro Señor. Amén. En el nombre del Padre, del Hijo y del Espíritu Santo. Amén.

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1: Hola, estamos con una nueva canción de Escuela Dominical. Y esta canción, que también la cantamos a veces con los adultos, pero bueno, está acá en el archivo y dice: quiero cantar una linda canción.

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